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2: Amigos, con una temperatura de 34 grados centígrados, podríamos decir, para lo cual estamos acostumbrados, que está normalita, viene obviamente desapareciendo al esconderse el astro rey en las aguas del Golfo de México, así que están cordialmente invitados por todo el equipo de Emesbora que nos acompañen a lo largo de lo que va a ser este segundo capítulo entre el equipo de los Piratas y los Acereros de Monclova, unos Piratas que, como bien comentas, Fer, terminan equilibrando con la victoria del día de ayer los duelos interzonas, han ganado 5, han perdido 5 y queda pues todavía la historia del día de hoy y mañana para terminar los interzonas.
3: Sí, la verdad es que la zona sur ha salido respondona en general en estas series interzonas. Cuando vemos el resumen de lo ocurrido el día de ayer, donde los Piratas empezaron el castigo temprano ante el hijo de la leyenda Wilmer Ríos, no pudo pues tener una buena salida. La verdad es que no está teniendo la mejor de las temporadas, sí, Ríos, y desde muy temprano los Piratas fueron tomando ventaja en la pizarra, ya luego lo fueron capitalizando con varios rallies durante el encuentro y terminó siendo una verdadera paliza. Pero hay que decir que lo que me llama la atención y también fue, yo creo, factor determinante el día de ayer, fue que Monclova jugó muy mala defensa, terminó cometiendo 5 errores, algunos de ellos bastante infantiles, extraños, y eso a la postre pues también permitió que se alargaran las entradas, que los Piratas hicieran daño, y el relevo falló, el relevo de Acereros falló. Cada vez que entraba un relevista, prácticamente a todos se le envasaba el primero. Los Piratas capitalizaron rally con ese cuadrangular de 2 carreras de Álvarez. Ahí el receptor del Acereros estaba queriendo armar bulla, no entendí yo la razón, pero
2: sí,
3: bueno,
2: se calentó, ¿no? Sí, la manera que celebró el señor Álvarez el cuadrangular, que pero aparte es el primero que conecta aquí en Campeche.
3: Y tampoco vi yo un joseo exagerado ni algún tipo de burla por parte para de nada. Álvarez, y bueno, para fortuna de todos, los Piratas no se engancharon ante ese reclamo, no pasó a mayores, y ahí vemos la actuación de los abridores del día de ayer, lo que les decía. Wilmer Ríos lanzó en 4 entradas, permitió 7 imparables, 5 carreras, ponchó a 5, regaló un pasaporte y dejó su porcentaje en 5.82, mientras que Bobby Milaki volvió a tener una buena salida, 6 entradas de labor, permitió 4 imparables, solamente una carrera, ponchó a 4, regaló un pasaporte y bajó su porcentaje a 4.70, llevándose la primera victoria para él en lo que va de la temporada, y pues demostrando que continúa siendo de lo más sólido que tienen los Piratas en su rotación abridora.
2: Sí, se está buscando consolidar como uno de los pitches importantes por los abridores que tiene el equipo de Piratas, que como hemos sabido han tenido pues lesionados, han estado haciendo mucho movimiento con algunos relevistas que están haciendo hoy una función también como abridores, y es importante que se estabilice justamente el señor Bobby Milaki, que termina con una salida de calidad el día de ayer. Ahí están los señores Ampayer para hoy. Ulises Domínguez estará detrás del plato, por primera Rafa Ramírez, en segunda Rafa Martínez, y Pedro Tum estará por la tercera almohadilla. Importante también, Fer, de lo que vimos el día de ayer, el receptor Kale, quien pues tuvo sin duda también una gran actuación, no estaba conectando todavía imparables con los Piratas, lo hace el día de ayer, incluso produce, así que eso es importante. Mismo caso con lo sucedido con Jesse Castillo y Abraham Almonte. El duelo de picheo para el día de hoy, el señor Jackson Goddard por el equipo de Monclova, quien tiene marca de 3 ganados, 1 perdido, 4.98 de efectividad, ha ponchado a 43 rivales, tiene 30 pasaportes otorgados, un número alto, y ha trabajado por espacio de 43 entradas con 1/3, permitiendo también 4 vuelas cercas. Del otro lado, el debut de Dylan Hyde por los Piratas, no tiene números todavía, vamos a ver cómo se presenta un norteamericano recién llegado a los Ilustres.
3: Sí, de los últimos movimientos que ha realizado José Meléndez ante la falta de picheo, sobre todo en la rotación abridora, y pues bueno, vamos a ver cómo se presenta este Dylan el día de hoy ante un equipo complicado de Monclova, que sale a, con Magneuri Serra, Juan Mora, Rodo Alan Trejo, Rosberg Estrada y Aldo Núñez. Ahora, ese me llama la atención porque es un poco diferente al line-up que yo traía. No sé si hubieron cambios de último momento.
2: No me digas.
3: Sí, porque yo tenía a Jackson Flores como novato del orden. Sí. Ahorita vamos a confirmar. Saben que luego los equipos...
2: Sí, de último momento, claro.
3: De último momento. Ahorita vamos a confirmar cómo fue el line-up que quedó para los Acereros de Monclova. Y sí, te lo voy a decirlo de nueva cuenta. Sierra está como primero en el orden, Mora está como segundo, Amador tercero, Fuenmayor cuarto designado, Rinesmith como quinto, Trejo como sexto, Estrada como séptimo, Núñez como octavo y Flores como noveno. Así que
2: así se queda entonces.
3: Sí, hubieron algunos cambios de último momento y bueno, ya no les pasaron el dato a la gente de, claro, de AIM y nos los andan haciendo quedar mal. Pero bueno, ahí está el line-up. Cuando vemos esta postal de el Cruz Azul Nelson Barrera Romellón con pues el plus de ser el único parque de pelota en la Liga Mexicana que está pegado al mar en este bello malecón de la capital campechana. Ya se tuvo la reunión con los umpires detrás del plato, la entrega de los line-up y los rosters, y estamos ya a instantes de que se cante playball en este segundo de la serie. Los Piratas buscan agenciarse una serie más en casa, los Acereros buscan emparejar este asunto, los Piratas repiten la cábala, el muñeco Beto, el jersey que presentaron el día de ayer y que causó furor, hay que decirlo. Ayer mismo se agotó en la tienda del Cruz Azul Nelson Barrera Romellón, una locura. A la afición le gustó muchísimo y todos fueron por su jersey. Seguro. El día de ayer, Piratas, pues repitiendo la cábala, lo vuelve a utilizar el día de hoy con pantaloncillo en negro y la gorra también en color negro.
2: Sí, muy bonito sin duda el uniforme crema del equipo de casa, y con esa victoria del día de ayer, ligero, pero sí hubieron movimientos. El rol regular, ¿no?, en cuanto al número de juegos ganados, el equipo de Piratas con la victoria de ayer llegó a 23-29 que tiene Monclova. En cuanto a carreras, 294 por el equipo visitante por 282 de los Pirates. En cuanto a porcentaje, están bateando de manera colectiva .290 los Acereros y los Piratas .270, y en cuanto al OVP .360 para el equipo de Monclova y .360 para los Piratas, que con la victoria del día de ayer dieron un pasito adelante, eso sí, del Águila de Veracruz, que sigue una malísima racha en el standing de la zona sur, y los Piratas pues están sacándole medio juego de diferencia al Águila, cuando aquí está la defensiva de los Piratas, la batería con el señor Haidt en su presentación, con Kale en la receptoría, por primera Castillo, en segundo está Connor Hollis, por tercera Álvarez, en las paradas cortas el Ironman Emanuel Ávila, y en los jardines se repite con Fabel en el izquierdo, en el central Stevenson, y en el jardín derecho el señor Calvin Mitchell. Así los Piratas de Campeche para este encuentro y la presentación de su nuevo abridor, que estará haciendo su debut el día de hoy ante el equipo de Monclova, que seguramente pues buscará revertir la historia después de esa derrota escandalosa que sufrieron el día de ayer. Pocos movimientos, eso sí, Fer, por el equipo de Monclova. Simplemente, pues creo Flores el único, el noveno bat del día de hoy es el único cambio.
3: Pues Mayor.
2: Y Balvino, sí, Balvinator, cierto. Esos dos, bueno, números en cero del señor Dylan Hyde, un pitcher que maneja muchísimo la bola rápida, esa recta de 92. Bueno, perdón, es de 95, 97 millas, la recta de cuatro costuras que tiene Dylan Hyde, con también en cuanto a su repertorio, sinker, slider, el splitter también, ese lanzamiento de caída abrupta que es parte de su repertorio, este señor que viene de tirar en clase AA allá en Kansas City antes de llegar a territorio campechano. Así que la voz del play ball para iniciar este encuentro número 2 entre Monclova y el equipo de Campeche. Ya está parado en la caja de bateo el señor Sierra, que ayer lo vimos un ratito, después salió del juego para dar paso a algunos movimientos que vimos en los jardines. Pero eso es una arma importante tenerlo como primer bat, porque aparte es un estafador de almohadillas y siempre se las ingenia para envasarse. Manuel Sierra, el ex liga mayorista, y el equipo de Monclova con el uniforme es una especie de color pues gris, pero más oscuro en cuanto a lo que es el día de hoy. El bombacho y el jersey del equipo de los Acereros con la combinación en azul en cuanto a las calcetas por allá, y seguramente la gorra, que todavía no lo hemos visto, pero quiero pensar que va a ser en azul. Así se presenta en cuanto a su uniforme para este juego número 2. Empiezan poco a poco a llegar los aficionados. Es muy temprana la hora todavía, pero estarán seguramente arribando, aprovechando que es sabadito alegre. Y después de la victoria, pues sabemos que se meten de lleno otra vez los aficionados al barco filibustero.
3: Bueno, de todo, y perdón, ¿sí? Estamos por LMB TV como toda la temporada. Estamos en AIM, en TRC, en territorio campechano, en NRT, en la Monclova.
2: Bueno, aunque en Monclova no estoy tan seguro, Fer, tienen por
3: ellos
2: allá ellos
3: su propia narración,
2: bueno, para imagen, solamente es la que usan, creo, sí.
3: Y, por supuesto, en el streaming de Caliente.
2: Ahí se dio un fuerte machucón con la pelota este Manuel Sierra. Fuerte el contacto sobre la pierna derecha. Al momento de hacer el compás para conectar el batazo. Así que bueno, hace su presentación este pitcher Dylan High, el derecho, pitcher de 28 años de edad por los Piratas, que en el 2025 en la AA tuvo dos aperturas nada más. Eso sí, jugó 7 encuentros, pero solamente abrió en 2 de ellos, donde terminó con marca de 0 ganados, 1 perdido y una efectividad de 5.14 con un whip de 1.78. trabajó solamente 14 entradas, ponchando a 17 rivales y otorgando 10 pasaportes. También tiende a dar bases por bolas, y aparte pues también por ahí lo castigaron. Se prepara entonces el señor Dylan Height. La cuenta está en una bola con 2 strike. Bien, el lanzamiento queda muy alto. Bueno, y los Piratas dejan al momento marca con el triunfo de ayer tras 25 juegos como locales en su casa acá en el buque Pirata, de 12 triunfos por 13 derrotas. Buscan también igualar esa cifra de que la temporada pasada, hay que decirlo, el Galeón Pirata fue sin duda pues una plaza dura para los equipos rivales. Terminó siendo el sexto mejor local el equipo de Piratas, después de terminar con marca de 27 triunfos por 16 derrotas en el Cruz Azul Nelson Barrera. Aquí hay un contacto de Sierra, se va a la zona de foul cerca de donde están nuestros amigos del bar bullpen. Cayó la pelota, imposible para que hubiese opción para atrapar allá donde está Armando Álvarez, el MVP de la noche.
3: Sí, ayer se despachó con 4 imparables, produjo 4 carreras, incluyendo el cuadrangular de 12 carreras. Y bueno, se convirtió en una de las bujías ofensivas de los Piratas y pegó Piratas primero gracias a él.
2: Sin duda.
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2: Sí, después de una larga batalla de Dylan Height, termina otorgándole el pasaporte a caminar Sierra. Entonces, ya decíamos, esa parte del abridor de los Piratas en la campaña otorgó un total de 10 pasaportes en el AA. Un pitcher que fue drafteado número 11 por el equipo de los Orioles en 2021, y que de hecho también alcanzó a estar un ratito jugando en AAA. que es el máximo nivel de las ligas menores antes de llegar a grandes ligas. Está en la caja de bateo Juan Mora por el equipo de Monclova, que ya coloca corredor por primera. Mismo caso que el día de ayer, porque recordemos, Sierra abre con un tremendo batazo que se va de hit por el central y después domina el señor Milaki a los siguientes tres rivales. Así que repite otra vez envasándose Mauner y Sierra, mostrando la calidad de pelotero que es. Cuenta en uno y uno para Juan Mora. Mira, el pitcher a primera quieto, ahí donde está el Jesse Castillo, que por fin encontró el contacto con la blanca el día de ayer para pegar de imparable, producir también carrera ya con los Piratas.
3: Sí, ayer la fortuna le sonrió a los Piratas. No solamente se acabó la sequía sin imparable de Jesse Castillo, que además de ese doblete consiguió, cuando el béisbol te sonríe, un imparable de esos raros, con un swing más defensivo que otra cosa, pero de eso sirvió para que el Jesse se llevara dos imparables el día de ayer. Pero también Nick Hale acabó con su sequía de imparables conectando doblete, así que todo le salió bien a los Piratas el día de ayer.
2: Así es. Salvo al señor Stevenson, hay que decirlo, que está pasando un mal momento.
3: Sí, con aunque demostró paciencia, se envasó en par de ocasiones con la vía del pasaporte.
2: Sí, eso sí, es uno de los bateadores de los Piratas que más aguantan en la caja de bateo y han tenido también pues ya gran número de pasaportes. 2-2 la cuenta aquí para Mora, que hizo un largo swing buscando descoser la pelota, y es que Juan Mora está batiendo .337, el que está en la caja de bateo. Tiene el plato, el derecho queda fuera el lanzamiento, y esto se verá lo máximo. Ojo acá, porque ya perdió a uno el señor Hate ante su primer rival, y acá otra vez se va lo máximo. Ahora lo hace ante el peligroso Juan Mora, de 59 imparables en la campaña, batiendo .337. Nada más. Sale el corredor, hay contacto de foul ante el mallado. Bateo y corrido vino a jugar el equipo de Monclova. Tendrá que regresar a primera Sierra. Y este Juan Mora, Fer, que es de las estrellas que estarán siendo parte de la selección mexicana en el juego de estrellas. En total, 4 peloteros del equipo de Monclova en la lista de los mexicanos. Juan Mora, Rodolfo Amador, que está esperando turno, Luis González y Alan Trejo, mismos que forman parte, salvo Luis González, eso sí, el line-up del día de hoy. Va a haber jugada, el tiro hacia segunda, llega quieto, así que anoten la estafa a Manuel Sierra. Aquí no sé si ya se ponchó y hay reto, parece que sí.
3: Sí, le decretaron ponche, él sí está retando.
2: Vamos a ver por qué.
3: Y creo que el Jesse le está reclamando al umpire que no debió haber permitido el reto, porque ya había volteado hacia la caseta, sí, claro, el bateador. Entonces claro, eso en teoría lo inhabilita de poder pedir un reto. Bueno, y de todos modos terminó perdiendo el reto.
2: Sí, se van a quedar ahora sí solamente ya con uno los visitantes.
3: Pero ahí tenía toda la razón el Jesse Castillo, claro, ese reto no se debió haber permitido porque Mora ya había volteado, claro, hacia la caseta.
2: Sí, sale de la caja de bateo rápidamente.
3: Sí, tardó demasiado además en pedir el reto, recordemos que tiene que ser inmediato, ya se había salido de la caja, había volteado hacia la caseta.
2: Y es que ahí entra la situación donde la caseta no puede pedir el reto, pero claro, a lo mejor vino la indicación, pero pues ya el bateador había perdido el tiempo.
3: No debió haber permitido al umpire.
2: Sí, yo creo que no, estuvo de más, de todas maneras.
3: ¿Le salió mal?
2: Sí, pues para fortuna de Hyde.
3: Lo que sí anota, le va a ser robada a Sierra, que ya está en posición de anotar con un out.
2: Así es. Otra vez se coloca en posición de anotar a Sierra. Y viene el peligrosísimo Rodolfo Amador a la caja de bateo por el equipo de los Acereros. Ya se está escondiendo. Para fortuna nuestra también, porque nos daba mero en la frente el Astro Rey. Y va a quedar en algún momento ya de este juego la puesta de sol, con una vista impresionante desde las alturas aquí del Cruz Azul Nelson Barrera Romellón. Hay un contacto elevado a zona de foul, va por ella Álvarez, vamos a ver si hay oportunidad. Imposible, contra el techado.
3: Que eso ha demostrado también Álvarez, ¿no? Que cubre mucho terreno llegándole
2: rápido,
3: a varios elevados en terreno de foul.
2: Gran velocidad la que tiene sin duda este jugador. Recién llegado a los Piratas también, el Ibaca. Bueno, y Rodolfo Amador, nacido allá en Loreto, Baja California Sur. El hermano menor de Jafet Amador. En la caja de bateo encuentra de 1-1. Viene con poder en el brazo aquí Hyde, pero queda fuera su disparo. La segunda bola. Ahí está el uniforme, ya de cerca se ve distinta la cosa. Es una especie
3: mora
2: de color así como azul. Azul acero, le vamos a decir. Azul acero, porque sí, se ve una combinación muy extraña de azul, sí.
3: Romantizándolo tú.
2: Sí, muy extraño ese color con algunos divos, más o menos, como bien comentas.
3: Se ve distinto en persona, se ve distinto en la tele y se ve distinto en la transmisión de internet.
2: Sí, desde acá se lo juro que a simple vista de lejos se ve color, pues, gris. Gris oscuro, pero no, es otro tono.
3: O a lo mejor tienes que ir a checarte, Beto. Creo que
2: a lo mejor nos está fallando la vista, hay que ir al oculista. Aquí hay contacto de foul. A ver si no nos rompe una lámpara ese cañonazo de foul que se fue directamente al alumbrado. Y vean a la afición, ahí hay un aficionado ya con la nueva jersey de los Piratas detrás del Pentágono. Cuenta máxima, eso sí, ha sacado un gran número de disparos. La batería del equipo de Monclova al pitcher abridor, que aquí pierde al segundo rival, así que solamente ha dominado un hombre. Y ya van par de pasaportes para el equipo de Monclova, aunque tiene la oportunidad de buscar un rodado al cuadro para terminar la entrada.
3: Ahí van a platicar con el señor Dylan, que no se está estrenando de la mejor manera. Se le ha complicado prácticamente cada bateador y aquí pues ya tiene con par de pasaportes a dos acereros por las almohadillas con solamente un out. Y eso amerita que haya plática ya en el montículo para calmarlo, porque además viene el peligroso Juan Mayor.
2: Así es, Balvinator, nacido allá en Valencia, Venezuela, de 36 años, que llegó desde la campaña 2017 a Liga Mexicana. Se incorporó primero con el equipo de las Águilas de Veracruz para luego emigrar también a los Tecolotes en el 2018 y llegó con acereros desde el 2024 a formar parte de esta franela, su tercera franela que viste en Liga Mexicana. Vamos a ver qué tal sirvió esa charla que tuvo el abridor de los Piratas, que hace pasar de largo al bateador. El primer strike para Balvinator. El que no lo vimos el día de ayer, tomó un descanso después de la gira que tuvieron en Averde Antequera. Saludamos también a todos nuestros amigos que están en el automóvil, están en el business de la ruta, cuando aquí viene el contacto hacia el tercera base que busca hacer el lado forzado ahí en tercera. Parece que sí alcanza a poner fuera, aunque tuvo un trastamillón por allá Armando Álvarez, patinó. De todas maneras, espera, cierra, a ver si la reta el equipo de Monclova. Una jugada donde parecía que tenía todo el tiempo, aunque ese resbalón le dio sin duda un retraso a la acción.
3: Sí, ese pequeño resbalón apretó la jugada, pero yo creo que sí llega primero Álvarez, debe ser out.
2: Que se alcanza a quitar con ese salto, así que la
3: no forzado. Así sí. Que anótenle bola ocupada a Juan Mayor y de esta manera está cayendo el segundo tercio. Está a punto de salir del apuro Dylan Hit sin daño.
2: Este lado en tercera, el force out para que hayan dos en el partido, aunque continúan también dos corredores en las bases, pero lo hacen por segunda Rodolfo Amador y por primera Balvino. Intenta aquí un toque para sorprender el señor Jacob Reismith, el encargado del jardín izquierdo, que ayer lo vimos ocupando dos posiciones durante el juego. Empezó en el izquierdo, terminó de jardinero central. Para el equipo del señor Juan Gabriel Castro. Hay contacto de Reismith, es un elevadito. parece dominado, ya la busca Connor Hollis, bien plantado, termina capturando para el tercer. Amenazó el equipo de Monclova, un episodio largo para la presentación del señor Hyde, pero no recibió castigo alguno, cuelga la primera argolla con los Piratas. Nosotros vamos a una pausa, en media entrada vendrán a batear los Piratas.
4: Pelotero la bola,
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0: El señor Goddard está terminando de calentar cuando vemos el line-up de los Piratas el día de hoy con Connor Hollis, Jesús Favela, el Jesse Castillo, Abraham Almonte, Calvin Mitchell, Armando Álvarez, Andrew Stevenson, Emmanuel Ávila y Nick Cage. Es lo que le decía de Armando Álvarez, una gran noche ofensiva el día de ayer. Cuando vemos la defensa de los visitantes, la batería de Goddard con Estrada. En primera no es Hernández, es Flores el que está en primera. En segunda Núñez. En tercera Amador. En las paradas cortas Trejo. Ryan Smith está en el izquierdo, Sierra en el central y Mora en el derecho.
1: Bien, amigos, vienen a batear entonces los Piratas en este segundo duelo de la serie ante el abridor del día de hoy, el señor Goddard, un pitcher que para el día de hoy entonces estará en su apertura número 11 en la campaña. Controlado ese lanzamiento, y eso de Hernández sí nos llama la atención. Fer, es el gran ausente en esta serie hasta el momento.
0: Vamos, y Hernández de momento estaba en el line-up, por lo que sí estaba contemplado. Entonces a lo mejor hay una molestia o algo y lo terminaron bajando al final.
1: Sí, puede ser que por eso mismo no lo vimos el día de ayer. Aquí hace swing Connor Hollis, y ofensiva, que es el primero que abre el line-up por el equipo del señor Lloyd McClendon. Bueno, y terminando con los datos de este pitcher, tiene marca de 3 ganados, 1 perdido, una efectividad de 4.98. Ha ponchado a 43 rivales, pero ha entregado también 30 pasaportes. Aquí el señor Connor Hollis hace un swing largo, pero un ligero contacto con la blanca para mantenerse todavía con vida. Sus disparos de este hombre van con bola rápida, 92 a 94 millas. El slider y el cambio como sus disparos. Al que le dicen allá de cariño en Monclova, el Tlaloc. Porque cada vez que se presenta a lanzar allá mismo en la casa de la Furia Azul, dicen que hay lluvia. Aquí el contacto a las paradas cortas. La levanta muy bien, sin problemas. Alan Trejo mete su disparo a la inicial y por el batallón 63 se va dominado Connor Hollis para el primer out. Así que el Tlaloc de Monclova. Turno para batear. Para el lado también de los derechos, Jesús Favela, el perfil que favorece al Chuyito ante Jackson Goddard. Efecto solicitado después de que la falla tomar entonces el reto aquí al mismo receptor, es decir, fue el receptor, fue el mismo Luis Estrada quien solicitó el reto. Y aguas que ya perdieron uno, aquí se arriesgaron, pero estaba muy seguro el catcher. Viene el contacto de Jesús Favela, exactamente donde está colocado el jardinero Juan Mora, que ya atrapa para el segundo out. Así que Fila retira con pocos disparos a sus primeros dos rivales, el abridor del equipo de los Acederos, para que ya hayan dos outs. Viene a batear el Jesse Castillo. Está Castillo. Anoche, ayer el Jesse Castillo, 6 turnos legales, 2 imparables, 2 anotadas y una producida. Llegó con el de ayer a 55 imparables y 27 producidas. Acá viene otra vez el reto. Bueno, está haciendo un partido de retos a cada rato este juego. Así empieza. Otra vez se tiene que levantar el señor umpire.
0: Bueno, y otra vez lo gana Monclova. Entonces,
1: mira, fue el pitcher. Bueno, ya está la comunicación. No sé si pasó lo mismo de ayer, que se estaba sujetando la gorra en este caso el pitcher y le entendió otra cosa el señor umpire, pero bueno, se retó la jugada por fortuna para Monclova. Terminó siendo señalado el strike. Esto está en 1 y 1, ahora 2 y 1 con el lanzamiento que vino en zona buena para poner contra la pared al Jesse Castillo. Contacto de Pablo hacia atrás. Metió la zona Jesse.

0: empieza a sonar la batucada de la porra filibustera en el Cruz Azul Nelson Barrera. Ya llegaron todos, empiezan a meter el ambiente. Y hoy, como lo vimos el día de ayer, están de vuelta aquí los aficionados que hicieron el viaje desde Monclova para apoyar a estos acereros. A la Furia Azul, viene el pitcher. Alto queda el lanzamiento de su voz, ese estilo muy marcado que tiene este abridor de Monclova para hacer sus disparos al plato. Así que Goddard, su presentación aquí en el Cruz Azul, Nelson Barrera. Romellón queda abajo el lanzamiento. Mucha calma, aguanta nada más el Jesse. Este pitcher que llegó en la campaña pasada con el equipo de Monclova y solamente tuvo 4 aperturas. Ganó 2 juegos, no perdió ninguno. Una efectividad de 1.56. Pierde aquí el señor Goddard al Jesse Castillo, que camina hacia la primera. Así que pasaporte también se pasa el primer pirata. El mismo caso que le pasó a Goddard, que ahora le dice algo al señor umpire. Platica también el receptor Estrada con el señor umpire ahí en el home.
1: Ese receptor desde ayer anda peleonerito.
0: Sí, Estrada ayer se veía, es que el calor le está haciendo estragos. Y aquí baja el pitcher también a decirle algo al mismo umpire. Y va a haber pues una plática entre los señores umpire, ¿ver?
1: Sí, pero no entiendo qué están alegando.
0: No sé si van a regresar al Jesse, ¿qué pasó?
1: No, ya está.
0: Mira, el barrón va de regreso.
1: No, pues sí lo van a regresar. Sí,
0: entonces
1: ya creo que estaban equivocados en la cuenta, Beto. Todo el mundo se equivocó en la cuenta, al parecer.
0: Okay. Nos mintió a todos. Y el Jesse, la cara que trae.
1: Ya vas a sacar el bendito corrector ese que marea tú. Vas a empezar con los tachones.
0: Lo habíamos anotado como base por bola, pero pues que dice mi mamá que ya no. Bueno. Ahora sí que como en el barrio.
1: No, patético.
0: 3-2 la cuenta para el Jesse Castillo. Con 2 outs se prepara Goddard. Y aquí viene el lanzamiento y ahora sí el ponche para dominar al Jesse Castillo. Bueno, pasó algo muy raro. Al final de cuentas cayó el tercer out. Retiró entonces en fila y ahora sí se va contento hacia la caseta el señor Goddard. Y así termina una completa de juego en el Cruz Azul Nelson Barrera Romellón. 0 para Acereros, 0 para Piratas. Pausa y volvemos.
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Bueno, vienen a batear los visitantes que lograron envasar a par de corredores la entrada anterior ante un ligero descontrol por parte del abridor Billy Bustero, pero no lograron hacer daño. Aquí la tanda para Acereros con sexto, séptimo y octavo. Trejo, Estrada y Núñez. Ahí está Alan Trejo ya en la caja de bateo. En cuenta de cero bolas con un strike. Lanzamiento abierto, se empareja la cuenta en una bola con un strike. Para el parador en corto de los Acereros. Una bola con un strike. Tiene lanzamiento es picado. Con esto la cuenta se pone en dos bolas con un strike.

Viene el derecho con el lanzamiento explicado y otra vez a otro bateador lo lleva a las tres bolas con un strike.

0: lanzamiento quedó abajo y terminó perdiendo al bateador. Así que termina regalando su tercer pasaporte ya del encuentro en apenas la segunda entrada. Y de esta manera la visita vuelve a tener en los senderos al primero de la tanda. Continúa con la brújula un tanto descompuesta Dylan Hate. Y de esta manera viene a tomar turno con corredor por primera sin out. Roosevelt Estrada es el que está en la caja de bateo, el receptor y séptimo en el orden. La gente que vino de Acereros metiéndole presión y haciendo ruido, Beto Centeno. La verdad es que me da mucho gusto ver a la porra de Acereros que pues vinieron prácticamente al otro extremo del país a apoyar a su equipo, y eso tiene mucho mérito, la verdad.
1: De por sí, Fer, es difícil ver aficionados de un equipo que vayan como visitantes a otro, y si lo hacen, imagínate, desde el norte. Es de reconocer, pues obviamente, esa pasión que tienen por este deporte y por su equipo. Obviamente la de los Piratas han hecho también su viaje, lo vimos con la porra filibustera yendo a estadios como el de Oaxaca, al mismo Alfredo Harp Elú, y aquí mismo a Yucatán, pues ahí sí, por la distancia que es más corta, pues ahora sí que van de a montones.
0: Bueno, y Dylan a punto de meterse en aprietos otra vez, ya está en cuenta de 3 y nada Estrada, 3 bolas sin strike. Precisamente la porra de Acereros pidiéndole la bola. Viene el lanzamiento y volvió a quedarse abajo. En 4 lanzamientos termina regalando pasaporte. Otra vez ya llegó a 4. Y vuelven a tener los Acereros par de corredores por las almohadillas sin out. Así que no está debutando de la mejor manera Dylan Haidt. Viene a tomar turno Aldo Núñez, el segunda base, octavo en el orden. Va a pararse por el lado de los zurdos, el cuadro de Piratas jugando corto, pensando, y sí, así va a ser, que se va a cuadrar para el toque de bola y avanzar a los corredores. Viene el lanzamiento, el toque es elevado, vamos a ver a Cale, y se termina quedando con la esférica de aire. Eso va a permitir el out en segunda también, así que doble play, se puso vivo Nick Cale. Falla con el toque Aldo Núñez, anota el elevado al 2 y el tiro a segunda ante la asistencia de el Ironman para poner fuera también al corredor más adelantado. Y bueno, se le limpia el panorama de manera importante a Dylan Hate.
1: Sí, 50% de responsabilidad, por supuesto, del hombre que intenta venir con el toque, pero la otra cantidad del porcentaje es la jugada, sin duda, a lo atento que estaba el receptor de los Piratas, que termina ayudando aquí a su pitcher.
0: Así que se para en la caja de bateo para cerrar por primera ocasión el line-up de la visita el señor Jackson Flores. Ahí revirada a la inicial. Hay 2 outs, corredor por primera, después de esa gran jugada de Nick Cale en la receptoría. Ahí vamos a ver la repetición de la revirada, no pasó a mayores. Viene el lanzamiento, no, dice el umpire, continúa abajo en la zona, hey. Estamos viendo los numeritos de Jackson Flores. En el derecho el lanzamiento, ahora sí, cantado el strike, se pareja la cuenta en una bola con el strike. Se está quedando muy abajo en la zona de strike el abridor de los Piratas de Campeche. Viene el derecho con el lanzamiento y un contacto muy elevado detrás de las paradas cortas. La está buscando el Ironman, localiza y captura, así que con fly al 6 está cayendo el tercer out. La visita deja a 1 corriendo por las almohadillas, y a pesar de los 2 pasaportes para abrir la tanda, ayudado por su defensa, logra colgar la argolla Dylan Hate. Ya se fue entrada y media en el Cruz Azul Nelson Barrera Romellón. Vamos a una pausa y regresamos.
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0: Carmen Rodríguez.
1: Barrera Romellón. Partido donde hasta el momento ninguno de los dos equipos ha conectado todavía y parable. Pero vamos a ver a los Piratas que vienen a batear en la parte baja del segundo inning. Adelante.
2: Gracias, Beto. Los Piratas vienen con el varón Abraham Almonte, Cal Mitchell y Armando Álvarez ante Jackson Goddard, que salió bastante económico en la primera entrada para retirar en fila a los Piratas. Aquí ya está en cuenta de cero bolas con un strike Abraham Almonte. Tiene lanzamiento explicado, se termina yendo al backstop, se empareja la cuenta en una bola con un strike. Continúa llegando la gente aquí al Cruz Azul. Nelson Barrera Romellón, el lanzamiento queda abierto para bateador zurdo y con esto se pone al frente al monte, cuenta de dos bolas con un strike. Que ayer fue protagonista en una jugada, pues de esas que no dejan de dar risa en los elevados dentro del cuadro, donde todo el mundo la busca y al final no se la queda absolutamente nadie. Error para Hensley, que estaba cubriendo la primera base. De aquí ya está contra la pared, en cuenta de dos bolas con dos strikes. Viene el lanzamiento, queda abajo y se va a ir a lo máximo la cuenta. Tres bolas y dos strikes ahora para Abraham Almonte. Ya está en el círculo de espera el señor Cal Mitchell, quien poco a poco y discretamente ha ido cargando al equipo en lo ofensivo hasta el momento. Cal Mitchell, sobre todo, es una máquina de pegar dobletes. El lanzamiento cantado, dice el umpire. Ya iba rumbo a la inicial Abraham Almonte, así que anótele ponche sin tirarle. El segundo en la labor de Goddard. Y de esta manera hay un out para que venga a tomar turno Calvin Mitchell, el jardinero derecho de los Piratas de Campeche.
1: No le gusta el varón, sí me parece muy abajo, pero no la reta tampoco el varón. Piratas que no ha utilizado todavía la opción de reto de zona de strike.
2: Ahí está Calvin Mitchell. 1.317, muy buen promedio de bateo. Viene el lanzamiento, es bajo y se le termina escapando incluso al receptor. La primera bola mala para Calvin Mitchell. Se lleva 30 carreras remolcadas Mitchell en lo que va de la temporada. El lanzamiento queda pegado para bateador zurdo y ya es la segunda bola mala. Dos y nada la cuenta para Calvin Mitchell. En el círculo de espera por los Piratas, pues el MVP del día de ayer, Armando Álvarez. Acá hay un contacto de foul hacia atrás. El primer strike, cuenta de Calvin Mitchell. Dos bolas con el strike. Ahora es la porra filibustera la que empieza a hacer ruido. Cuando vemos que pasa el avión por el Cruz Azul Nelson Barrera Romellón, viene el derecho con el lanzamiento, swing con ganas, no encuentra nada Calvin Mitchell. Pareja la cuenta, dos bolas con dos strikes. Beto, hay un palco de la zona VIP que hoy vinieron armados hasta con pompones y le terminaron dando uno a la señora del base. Ahí está ella haciendo bulla con su pompón.
1: Sí, puede ser de la porra financiera, ¿no?
2: Acá hay un contacto sólido de Mitchell hacia el jardín central. La pelota va para atrás, para atrás, para atrás. ¡Cañonazo! Tremendo cuadrangular de Calvin Mitchell en el jardín central. Les vengo diciendo que está convertido en la bujía ofensiva filibustera. Y con un swing ya cayó la de la quiniela. Los Piratas se ponen al frente de Centeno. Qué sabroso abrazo de Calvin Mitchell.
1: Uno más de Calvin Mitchell en el Cruz Azul. Nelson Barrera Romellón Feria. Hay que decirlo, Calvin Mitchell se convierte con este en el pirata que más cuadrangulares ha dado aquí en este parque. En total yo son 4 para él. Recordemos, inició ante los Leones con un cañonazo, luego ante Veracruz, luego lo hizo otra vez ante Veracruz, pero en el juego 3. Y bueno, en esta ocasión conecta uno más, 4 en total, y el número 18 en la campaña en casa para los Piratas.
2: Está atravesando un gran momento Calvin Mitchell. Y bueno, no le habían pegado imparable al abridor de los Acereros. Y el primero, pues es largo. Ya lo tocaron. Y vamos a ver entonces a Álvarez, quien está en la caja de bateo. Deja pasar el lanzamiento, es malo. Se empareja la cuenta en una bola con un strike. Justo el hacen un comentario del momento que atraviesa Calvin Mitchell, que ante la salida de más de bateadores importantes como Francisco Peña o Félix Pérez, ha tenido que ponerse al hombro ese lugar como bujía ofensiva. Es una máquina de pegar dobletes, de producir carrera, pero ha demostrado como el día de hoy que también tiene poder para sacar. Se va por lo más largo.
1: Sí.
2: Dos y uno está Álvarez, viene el lanzamiento cantado a los strikes, se pareja la cuenta en dos bolas con los strikes.
1: A ver, Mitchell, para la gente que no nos escuchó en el momento que hablábamos desde la campaña que llegó a los Piratas, pues estuvo en grandes ligas, hay que decirlo, dos temporadas con los Piratas de Pittsburgh, pero donde de por vida conectó cinco cuadrangulares en la gran carpa.
2: Tiene el lanzamiento, hay un machucón de Álvarez hacia el lanzador, conecta con el inicialista, y del 1 al 3 está cayendo el out, retirado entonces Armando Álvarez. La ruta 13 y viene a tomar turno ahora Andrew Stevenson por dos fuera. Pregunta a la gente que por qué nos dicen lo del 911, pues porque eso es cuando le toca narrar al Beto del
1: Servilleta nada más, que es.
2: Que capaz me demande por derechos de autor.
1: No exageres, pero el toque que le da Fer al suyo, pues es el cañonazo.
2: Y sí, lo malo es que sin voz está complicado, pero bueno.
1: Y mañana va a estar peor, hermano.
2: Aquí viene el lanzamiento cantado, el primer strike para Andrew Stevenson.
1: No, y ayer te tocó un montón de carreras, ¿eh?
2: Sí, hombre.
1: Sí.
2: Pero no pasa nada, si es a favor de los Piratas, nos
1: sí,
2: quedamos ron.
1: Fin.
2: Quedamos ron. Cero bolas con un strike para Andrew Stevenson. Viene de lanzamientos picados, empareja la cuenta en una bola con un strike. Pero bueno, resuelta la duda de por qué no se dijo lo del marketing.
1: Ahora, este que viene necesita que le eches, le hagas la buena, pero el que esté en la caja de bateo.
2: Hace falta que ya un cañonazo
1: se sacuda el señor de Stevenson la malaria.
2: Viene el lanzamiento, hay un contacto sólido que parte el diamante, casi le vuela la cabeza al lanzador. Anota el imparable al central, Andrew Stevenson. Y aquí con dos tercios fuera vuelve a dar la voz de mando. Y con el segundo imparable para los Piratas en el encuentro, anclando por primera entonces Beto Centeno.
1: Sí.
2: Para que venga a tomar turno el Ironman de Manuel Ávila.
1: Pues ahí está, por fin llegó el imparable para el señor Stevenson. Fer lo necesitaba y es que pues ya era demasiado. Recordemos que él no pegaba de hit justamente desde la serie. Aquí ante el equipo de Dorados se fue en blanco, Fer. El último imparable había sido en carretera.
2: Está el Ironman en la caja de bateo. Viene ahí un contacto otra vez que parte el diamante. Vamos a ver si mandan a Stevenson a tercera. Devolverla el jardinero. Anclando por primera está el Ironman. Hasta tercera llega Andrew Stevenson. Y con dos outs, los Piratas quieren armar la fiesta. Corredores.

0: salir de esa mala racha. De hecho, pues yo creo que es un imparable más, ¿no?
1: Sí. Ahora te confirmo. En total, tuvo una noche, Fer, de 3-2. Este hombre que anotó en dos ocasiones y produjo una carrera.
0: Ojalá sea el despertar ofensivo de Nike. Mucha falta. Los Piratas de su receptor sume al ataque. Acá hay un contacto hacia las paradas cortas. Será en otra ocasión el auto esforzado a segunda. Así que en bola ocupada. Termina entregando el tercer out. Nick Kay, los Piratas dejan a par de corredores por las almohadillas, pero gracias al tablazo de Calvin Mitchell, ya los Piratas lo ganan una carrera por cero después de dos entradas completas. Vamos a una pausa, regresamos.
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1: Tercer rollo a cerrar el primer tercio del encuentro. Viene a batear la visita que ya se ve de abajo en la pizarra. Se mantiene por los piratas Dylan Haight en la loma de los disparos contra primero, segundo y tercero. Adelante, Beto Centeno.
2: Así es, va a abrir por segunda ocasión el line-up el señor Mauneri Sierra, al lado de los zurdos. Vamos a ver si ya encuentra ese radar la zona de strike del señor Dylan Haight. Eso sí, no ha permitido todavía imparable por los rivales, pero se le han envasado en cuatro ocasiones por pasaporte, aunque ha mantenido ya dos argollas en el juego, ayudado también por su defensiva. Contacto de Sierra que se va hacia atrás de foul, regalito para la fanaticada. Se pone arriba en la cuenta el abridor de los piratas con ese número 19 en esa bella indumentaria. Todavía para mañana veremos quién es el abridor por los piratas. Se mantiene todavía sin confirmación el brazo que estará mañana en el cerrito por el equipo de Campeche en el último de la serie. Una bola con dos strike. Viene el derecho al plato, el contacto de Sierra que lleva a Candela, la va a llevar hasta la franja de advertencia. Ya está colocado pasitos antes de la franja para atrapar del señor Calvin Mitchell con un largo fly. Se va a ir dominado el peligrosísimo Mauneri Sierra para el primer out.
1: Alejó bastante ahí por el jardín derecho, la persiguió bien Calvin Mitchell y ya cayó el primer out.
2: Así que se va dominado Sierra, importantísimo dominar a este primer bat que tiene el equipo de Monclova. Ya se comunican en las redes sociales todos los aficionados piratas.

0: Piratas, Majo Torres con la voz de Vamos Piratas, Manuel Carabeo, hay que asegurar la serie, nos escribe Omar Quiñones, bendito Bichel.
1: Ahí vi que se andaban peleando ya en los comentarios. Bueno, está empezando el juego.
0: Aquí ya sabes cómo se pone la cosa. A los campechanos nos gusta complicarnos la vida, pero ya sabes.
1: Nunca he entendido además a por qué a la gente le gusta pelearse en los comentarios de
0: Facebook. Pues bueno, Fer, a veces están en casa, en la hamaca, y bueno, se están peleando hasta con la señora, pues terminan desquitándose ahí en Facebook. Pasa de todo con los aficionados. Hay quienes andan alegres, hay quienes andan de malas, pero bueno. Son redes sociales y todos pueden manifestar su enojo, lo que guste, alegría, tristeza, lo que quieran. Saludos desde Escárcega. Nos escribe Carmen Agustín Ballina, que está siguiendo el juego. Uno de los municipios también muy beisboleros que tiene el estado de Campeche. Y bueno, Fer, otro pasaporte más que entrega el señor Dylan Hyde.
1: Bueno, había empezado la entrada bien, parecía que la historia iba a ser diferente, pero no. Aquí vuelve a perder la brújula contra alguien que ya había ponchado, además.
0: Sí, caramba.
1: Y de esta manera llega ya a 5 pasaportes en apenas 3 entradas.
0: Bueno, viene a batear el peligroso Rodolfo Amador. Para el lado de los zurdos batea Amador. Sale el contacto, la ubicación de Connor Hollis. A segunda, 1 a primera, doble play. La mejor amiga del pitcher se hace presente para dominar primero en segunda Juan Mora y luego con el disparo hacia primera poner fuera al mismo Rodolfo Amador. Ayudado por su defensiva y obviamente buscó ese rodado al cuadro el señor Hyde. Sale del problema en 2 y medias de juego en el Cruz Azul Nelson Barrera Romellón. La pizarra nos dice que Campeche le está ganando 1-0. Vamos una pausa y volvemos.
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1: Ya los piratas de Campeche, después de que lograra colgar una argolla más, se mantiene en la loma de los disparos el abridor de los acereros. Y ahí vemos a Connor Hollis abriendo por segunda ocasión la tanda para los piratas de Campeche, así que vienen con primero, segundo y tercero ante Goddard. Adelante, Beto Sintero.
2: Bien, aquí está por segunda ocasión en el juego Connor Hollis también en la caja de bateo, mismo caso que pasó con el señor Sierra, el cual abrió la tanda del equipo de Monclova en este primer tercio del encuentro. 1-0 la pizarra a favor del equipo de casa. Se fue dominado en su primer turno Connor Hollis con roletazo al cuadro. Hollis que también le ha dado para la calle aquí en el Cruz Azul Nelson Barrera. Aquí viene el contacto, va a partir el 2 el diamante, el rolling que se interna allá en el jardín central, así que los piratas envasan al primero de la tanda con la bujía ofensiva, Connor Hollis, que ya se presenta con su primer imparable en el juego y vendrá a batear el Chuyito Favela.
1: Ninguna novedad que Connor Hollis continúe pegando imparables, es una regadera. Y es primera ocasión que los piratas logran poner por circulación al primero de la tanda. Vamos a ver qué hace ahora Jesús Favela.
2: Chuyito a tomar el turno. Mismo caso que Connor Hollis, también lleva un cuadrangular aquí en el Cruz Azul Nelson Barrera. El de Favela fue en el juego 2 de mayo ante el Águila de Veracruz. Connor Hollis es el que ya más rato lleva porque fue en la serie ante los Pericos en el mes de abril.
1: Oye, si me permites, mando un saludo al buen Bronco, que Jorge Cantú, que está siguiendo a los Piratas de Campeche, como siempre, muy pendiente aquí de los filibusteros. Le mandamos un abrazo, ya amenazó que va a andar por acá.
2: Pues acá será bienvenido.
1: Viene por mi cumpleaños.
2: ¡Ah, caramba! El gran Jorge Cantú. Se prepara el señor Goddard, que ya fue tocado, recordemos, y le salió barata.
1: Sí, la verdad, le salió muy económica esa entrada.
2: Sí, solamente una carrera y fue el cañonazo de Calvin Mitchell. Un episodio donde le conectaron tres imparables. Los piratas dejaron dos en las almohadillas, aunque consiguió su segundo ponche del juego. Presentándose ya los 50 disparos, el abridor del equipo de Monclova. Qué bonito lanzamiento, 92 millas por hora, con el cual entra la hundidora. Una bola con dos strike para el Chuyito Favela. Puesta ahora adelante en la cuenta del pitcher norteamericano. Mira, viene el lanzamiento, luego un intento de engaño. Le hace el primera base, pero no cae. No muerde el anzuelo Connor Hollis. Aparte, Connor Hollis es uno de los estafadores que tiene el equipo de Piratas en las bases. De hecho, el que más robos de base tiene es Stevenson con 11 y le sigue Connor Hollis con 7. Otro que lo ha hecho también es el Chapito Urías, que ayer lo vimos teniendo acción. Tiene el Chapito 3 robos. Lo ha hecho muy bien cuando ha entrado a correr las bases. El Mochi Teco, aquí el contacto de Paula hacia atrás. Bueno, y Mitchell con 2. Antes también teníamos en ese departamento al señor John, que dejó 4 estafas para los piratas. La cuenta está en 2-2 para Jesús Favela. Para el coco rapado ahí en la caja de bateo por el lado de los derechos. Viene el contacto de foul defendiendo la zona. Bueno, y Fer, mañana será un día también muy especial porque será el segundo domingo se festeja el Día del Padre mañana. Así que el mejor pretexto para que usted apapache a su señor padre y lo traiga mañana a disfrutar del Rey de los Deportes.
1: Una gran opción para festejar al Rey de Casa. Aquí hay un contacto muy elevado.
2: Termina tomando mucha elevación, pierde distancia y allá está atento, atrapando Juan Mora el elevado. Así que después de una larga batalla se va dominado el Chuyito Favela con fly al 9 para el segundo out. Turno para que venga a batear el Jesse Castillo. Así es, así que no lo piense.
1: Sí,
2: venga mañana a disfrutar del béisbol.
1: El último de la serie mañana, a disfrutar a papá. Y soy Nelson Barrera Romellón, ya prepararnos para lo que viene lunes, martes y miércoles. Cuando vuelva a visitar la capital campechana, el equipo de los Diablos Rojos.
2: Así es. Ahí está el Jesse, la caja de bateo que se ponchó de una manera muy curiosa en lo que fue la primera entrada, donde ya estaba otorgado el pasaporte y tuvo que regresar a formar parte otra vez.
1: Yo voy a revisar la grabación de todo el turno, porque yo tengo mis dudas todavía con ese control.
2: Aquí asienta el madero, allá va el batazo hacia la ubicación del jardinero izquierdo, entre el jardín izquierdo y el central. Atento está el señor Reismith para atrapar el largo fly del Jesse Castillo. Hay dos fuera. Solamente aceptó el bat del Jesse, que lleva 5 cuadrangulares. Esos 5 fueron conectados con la franela de los Tecolotes. Hay dos sábados, viene a batear el varón Abraham Almonte. Él y Jesse Castillo han sido los únicos ponchados por los Piratas en el juego.
3: ¡Vamos, Abraham!
2: Colocado para el lado de los zurdos, para tener dominio sobre el bateador, ya que es pelotero que se puede cuadrar para los dos lados sin problemas. Dependiendo el pitcher, ¿va a venir acá el derecho abajo el lanzamiento? No. La primera bola para el varón Abraham Almonte. Bueno, y hoy algunos partidos iniciaron también temprano en cuanto a la cartelera de hoy sábado. Quieto allá el revirón a primera, y otros están descansando ya desde ayer, incluido entonces los Diablos. De todas maneras, no, Diablos está jugando todavía el día de hoy. De hecho tiene serie ante los Sultanes, ¿eh? Y está ganando en octava baja. Aquí se le escapa la pelota al receptor, mete el disparo hacia segunda, imposible, lo aprovecha muy bien Connor Hollis, quien ya está a tiro de hit.
1: Qué curioso estuvo la barrida de Connor Hollis allá en segunda, terminó de sentón en las almohadillas, casi se pasa y logra aferrarse con las manos para no despegarse de la almohadilla. Ahí lo vamos a ver.
2: Sí, aprovechando de manera atenta la pifia. Bueno, ahí está, los Piratas atacando. Coloca el corredor a tiro de hit. Gran oportunidad aquí para el varón Abraham Almonte, que está aparte en cuenta de 0 y 2. Vamos a ver si tiene calma, aprovechando que ha perdido la brújula ya en el plato el señor Goddard, que aquí vean cómo se sale fuera totalmente del radar ese disparo. Una pedrada lo que lanzó el pitcher norteamericano Jackson Goddard. 3 y nada para el varón.
1: Nada ha hecho más feliz la señora del Bates que le regalaron su con ese.
2: No solo a ella, viene el lanzamiento, vienen al varón hasta que sale de la caja de bateo.
1: Sí. Le gusta hacer eso bastante seguido.
2: Pone un poco aceite del carro.
1: Eso es pimienta, eso es pimienta.
2: Acá a caminar hacia primera entonces con el pasaporte. Es el primero, Fer, que otorga el abridor por el equipo de Monclova.
1: Sí.
2: Viene a batear Calvin Mitchell, que trajo la de la quiniela con ese cañonazo detrás de la barda por el jardín central. Por lo lejos la sacó del parque el ex pirata de Pittsburgh. Su punto 320 en este momento. Par de corredores en las bases, hay dos out. Viene el contacto fácil para el primera base. El lado va a venir sin asistencia del mismo Flores, así que los piratas amenazaron en este episodio, pero no hubo daño para el abridor Jackson Goddard. Ya se fueron tres completas. Los piratas están ganando en la pizarra del Cruz Azul. Nelson Barrera Romellón, una carrera por cero. Vamos, una pausa y regresamos.

0: Dylan Hayes, si hasta ahora no ha permitido daño, en gran parte es porque la defensa la ha jugado muy bien, pero ha regalado mucho pasaporte, ha demostrado descontrol y ahora pues lo corona con el golpe a Estrada, además que insisto, está caldeado desde el día de ayer, ya por el madero. Y bueno, ese señor, yo no creo que se quede callado lo que resta del juego. Entonces, algo más vamos a ver de Estrada, pues, seguro. Bueno, listo, entonces por el lado de los zurdos, Núñez.
1: El yuca, le dice la afición monclovense.
0: Abanica con ganas, no encuentra nada, es el primer strike de la cuenta. Entonces vamos a ver, obviamente Piratas jugando a una posible doble matanza que saque del apuro al abridor filibustero. Tiene lanzamiento a la azotea, bien trabajado por Nick Cale. La cuenta se empareja en una bola con un strike. Situación apremiante por los acereros en el círculo de espera. Está Jackson Flores. Viene el lanzamiento, cantado el strike. Ya lo tiene contra la pared en una bola con dos strikes. El aplauso de la señora del base. Sería importantísimo que logre ponchar a Núñez, sacar el tercio sin que haya avance de los corredores. Viene Dylan con el lanzamiento. Hay un contacto que termina yéndose en imparable, por más que hace el esfuerzo el Jesse Castillo. Esto va a traer una y va a seguir la casa llena. Así que anoten la imparable productora Núñez. Tenemos juego nuevo en el Cruz Azul. Nelson Barrera Romellón. Le cuesta el pasaporte a Dylan. Anota Smith. Y de esta manera los acereros lo empataron y continúa la amenaza, pues mantienen la casa llena, Beto.
1: Sí, sabe barato Sorbento porque cortó sin duda el terreno allá en el prado derecho el señor Mitchell, quien rápidamente vino hacia adelante para buscar algún tiro en el plato en caso de que se quisiera venir también el señor Trejo, así que la piñata sigue llena de dulces. Ya se quitó la venda el señor Flores.
0: Acá hay un contacto de foul hacia atrás, cerrando el orden al bat por segunda ocasión. El señor Flores, que va de uno nada con un elevado a las paradas cortas. Aquí encuentra la casa llena con solamente un out. Vamos a ver cómo lo trabaja Dylan. Acá hay otro contacto de foul y ya lo tiene contra la pared en cero bolas con dos strikes. Vamos a ver ahora al abridor filibustero. Tiene...
1: Sí, a fajarse con este hombre que ayer tuvo un turno, de hecho, en el juego y se fue dominado con un contacto directo hacia el pitcher. Y en ese momento que ya era Isidro Márquez en la última entrada.
0: Viene el lanzamiento, hay un contacto muy elevado hacia el jardín izquierdo, la está localizando Favela, vamos a ver si pisa y corre, viene el corredor, viene el tiro, la va a cortar Álvarez y van a agarrar en el tira-tira entre segunda y tercera el corredor, aunque ya le dieron la vuelta con esto los acereros, la carrera obviamente cuenta, y no sé qué está alegando el Jesse Castillo ahí,
1: que no pisó, corre, pero no creo.
0: Bueno, anótenle fly de sacrificio a Flores, produce carrera. La de la voltereta para la visita, anotó en la jugada Alan Trejo, y de esta manera, después de tres entradas y media, ahora es la visita de los que están al frente, al son de dos carreras a una. Vamos a una pausa y regresamos.
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0: Jackson Goddard, el abridor del equipo de Monclova, allá en el Cerrito de las Responsabilidades. El equipo de Acereros que ya está adelante en la pizarra del Cruz Azul. Nelson Barrera Romellón, 2-1. Así que los Piratas a buscar respuesta, abriendo la tanda Armando Álvarez.
1: Así es, los Piratas a remar contra la corriente. Beto Centeno, se mantiene Goddard por parte de los Acereros en la loma, aprovechando el descontrol de Dylan. Los Acereros capitalizando un par de rayitas, que podemos decir que hasta barato le salió, Beto. Llegaron a tener la casa llena con solamente un out. Aquí el lanzamiento es malo para ponerle la cuenta en 2 bolas sin strike a Álvarez, que va de uno nada con un rodadito al lanzador. Pues eso fue lo que hizo el día de ayer. La depositó por todo el jardín izquierdo, llevándose compañero por delante para capitalizar una muy buena noche a la ofensiva para él. Acá hay otro contacto muy corto hacia la tercera base, así que en esta ocasión es retirado del 5-3. Cayó el primer out y viene a tomar turno Andrew Stevenson, que él ya lleva imparable en el encuentro, uno de los tres que llevan los Piratas hasta el momento. Siguió sencillo en la segunda entrada, aunque se iba a quedar suspirando por las almohadillas de 1-1 el jardinero central de los Piratas de Campeche. Tiene el derecho con el lanzamiento, queda abajo, primera bola mala para Andrew Stevenson, que ayer demostró vista negociando un par de pasaportes en el encuentro. Aquí los Piratas hasta el momento solamente llevan un pasaporte. Tiene el derecho con el lanzamiento, la deja pasar, le gusta al umpire y se empareja la cuenta en una bola con un strike. Bueno, el día de mañana, como ya dijo Beto, para festejar a los papás, el último de la serie, a las 6:15 de la tarde, como todos los domingos, aunque seguramente habrán sorpresas por parte del club filibustero para celebrar a todos los papás amantes al rey de los deportes. La cuenta en 2 bolas con un strike ahora para Andrew Stevenson. Viene el derecho con el lanzamiento pegado, se tiene que quitar Stevenson, 3-1 la cuenta ahora.

lanzamiento queda demasiado alto y otra vez, demostrando vista, Andrew Stevenson consigue un pasaporte, el segundo en la labor de Goddard, y de esta manera los Piratas tienen corredor por primera con un out para que venga a tomar turno Emmanuel Ávila, que también lleva imparable ya en el encuentro de 1-1 el Ironman. A pararse por el lado de los zurdos, el parador en corto de los Piratas de Campeche, con Stevenson por la inicial, que representa la potencial carrera del empate para los Piratas.

0: lanzamiento, la deja pasar el Iron Man, le gusta el Empire y le canta el primer strike. Luego la segunda strike, ahora la cuenta para el Iron Man. En el círculo de espera para cerrar el orden Garbanzo y Bustero por segunda ocasión, Nick Cage. Inicial regresa sin ningún problema Stevenson, aunque se tuvo que barrer de cabeza. Vamos a ver la repetición. Regresó con tiempo, pero bueno, se tuvo que barrer por si las moscas. Continuamos en cuenta de cero bolas por un strike para el Iron Man. Acereros jugando a una doble matanza que pueda terminar la entrada. Viene el derecho con el lanzamiento, abanica con ganas al tiro a la tierra Emmanuel Ávila y ya está contra la pared de cero bolas con dos strikes. Bien trabajado, hay que decirlo, por Estrada para evitar que se le fuera la esférica y avanzar a nuestro Andrew Stevenson una base adicional. Cero bolas con dos strikes para Ávila. Tomamos su tiempo para regresar a la caja de bateo. Batea para punto 279. Muy buen porcentaje de bateo del Ironman, hay que decirlo.
1: Sí, que ayer en el partido, bueno, él y Stevenson fueron los que más les costó encontrarse con el madero, aunque el Ironman al menos pegó un imparable y anotó en una ocasión.
0: Aquí el lanzamiento queda abajo, se está yendo Stevenson rumbo a segunda, lo van a esperar. Qué buen tiro de Estrada a la segunda. El lanzamiento fue malo, la primera bola en la cuenta de Manuel Ávila, se quiso poner vivo Stevenson, salió rumbo a la segunda, para fortuna de Estrada, la esférica no se le aleja prácticamente, le queda ahí y saca un
1: pasazo
0: hacia segunda y esperado.
1: Hicieron porque aparte de Stevenson, que es muy rápido, Freddy, para que se haya visto tan fácil superado por ese lanzamiento, híjole, mira.
0: Esperado lo hicieron, en medio camino casi. Entonces hay dos outs, se le limpia el panorama bastante a Goda. Continuamos el turno en una bola con dos strikes para Emmanuel Ávila. Viene el derecho con el lanzamiento, hay un contacto de foul hacia atrás, se mantiene con vida en cuenta de 1 y 2 del Iron Man. Y bueno, entonces busca a Goddard retirar en tres hombres a pesar del pasaporte en la entrada para mantener al frente a los acereros. Se prepara el derecho. Viene con el lanzamiento, hay un contacto de Manuel Ávila, la tiene en segunda base, conecta con el inicialista y del 4 al 3 se está yendo retirado Manuel Ávila, cayó el tercer out, los piratas envasaron a uno con pasaporte, pero no lograron hacer daño. Ya se fueron 4 entradas completas en el galeón filibustero, la visita está al frente al son de 2 carreras a 1. Vamos a una pausa, regresamos.
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0: Perras a Una. Y la crónica de este quinto episodio en voz de Beto Centeno. Adelante, Beto Centeno, y un nuevo serpentinero por los Piratas de Campeche.
1: Bien, pues fue todo en su presentación del abridor de los Piratas, el señor Dylan Hyde. Así que nuevo pitcher está Ryan Anderson en el montículo ahora por el equipo de casa. Abajo queda su lanzamiento de Anderson, el zurdo, así que pues cuatro entradas las que hizo en su presentación el nuevo abridor de los Piratas, en un encuentro donde recibió en total solamente dos imparables, pero terminaron llegando dos carreras también en el encuentro, lo mismo que solamente lo deja como está perdiendo el juego. En total fueron seis bases otorgadas por el abridor. Aquí la pelota abre de foul y ponchó solamente a un rival en el juego. Así su presentación de Dylan Hyde. Está abriendo la tanda por el equipo de los Acereros de Monclova, Mauner y Sierra. Lo hace por tercera ocasión. No quiso correr el riesgo el señor Lloyd McClendon que le vieran la cara a su abridor por tercera ocasión, sobre todo que es primera vez que lanza en Liga Mexicana. En su presentación con la franela filibustera, solamente tiene un turno legal cierre en el encuentro. Aquí el swing no encuentra absolutamente nada. Descansar. Ponche para Mauner y Sierra. Está llegando en su presentación el chocolate de nuevo. Serpentinero de los Piratas para dominar así a su primer rival. Vendrá a batear Juan Mora.
0: El segundo ponche que le recetan los Piratas a los Acereros. Solamente uno consiguió su labor. Dylan lanzó por cuatro entradas, permitió dos imparables, dos carreras, seis pasaportes, un ponche y un golpe. Le salió barato para el descontrol, yo creo, la cantidad de carreras.
1: Bueno, este Juan Mora, que también tiene un turno legal, se ha ponchado en una ocasión y se envasó por pasaporte. Aquí el perfil que favorece al bateador del equipo de los Acereros, a Juan Mora, que el día de ayer lo vimos también como titular en el encuentro. Cuatro turnos legales para el que hoy está como segundo bat. Ayer se fue de 4-0 en el partido. Estaba mordiendo por allá la esquina ese lanzamiento del señor Anderson, no dice el umpire. Esto se coloca en 2-1. Los Piratas que no han utilizado todavía el resto de la zona de strike. Y un equipo de Monclova que mantiene solamente uno de ellos. Busca sorprender con el toque el cuadro y va a llegar sin problemas, quieto, con gran velocidad. Así que el infield hit para Juan Mora, sorprendiendo a todo mundo para llegar a la inicial. Y viene a batear Rodolfo Amador, encontrando ya corredor entonces por primera. Así sale el equipo de Monclova en este episodio, a buscar agresividad para tener un mejor colchón en el juego de ventaja. Tiene de frente, eso sí, aquí el zurdo. Viene al plato, sale el contacto que lleva Candela. La pelota va contra la barda hasta tercera. Avanza corredor en los spies de Juan Mora, que aterriza y va a ser extra base de Rodolfo Amador. Así que la amenaza es seria, con solamente un out, par de corredores en posición de anotar para el equipo de los Acereros. Y este es el segundo doblete del juego. Ahora fue Rodolfo Amador, el primero había sido Trejo. El segundo que logran conectarle a la serpentina filibustera. Y de hecho es el cuarto imparable con el cual están empatados en ese departamento en el juego los dos equipos con cuatro hits.
0: Sí, ya le ligan imparables a Ryan Anderson, que parecía que empezaba bien la entrada y ahora le van a llenar la casa de manera intencional, Beto.
1: Sí, caramba, para buscar pues una doble matanza con un rodado al cuadro, se la va a jugar así el equipo de los Piratas. Le funcionó en una ocasión,
0: o aunque sea el out forzado en el plato.
1: Sí, pero no en otra. Cuando vino el contacto productor de la primera rayita del yucateco Núñez, cantado un strike, sorprendieron a Balvinator y la reta, porque dice, ¿cómo? Siguió la viga a otra altura. El champion le señaló strike, dice Balvinator, espérate.
0: Si me están dando el pasaporte intencional.
1: Sí. Y se va a cambiar la decisión, así que es bola para Balvino, que voltea a ver a todos lados. Dice, bueno, ¿y este? ¿De dónde lo sacaron? Tres y nada para el señor Albino, fue mayor, que ahí está ahora sí, caminando hacia primera. Vaya situación.
0: No.
1: A tomar turno Ricebit por el equipo de los Acereros, con las almohadillas congestionadas. La piñata, amigos, está una vez más llena de dulces. Y ya sería entonces pues la tercera ocasión que el equipo de Monclova llena las bases. Y solamente le ha salido de dos carreras, a diferencia de los Piratas. O sea, le han anotado, perdón, en un par de ocasiones y la diferencia es una. Le ha salido barato a los Piratas, hay que decirlo. Vamos a ver si aquí sale del aprieto el señor Anderson. Y a la gente también, pues, entra en la pachanga en el juego allá en su butaca. Casa llena para el equipo de Monclova, con Ricebit, que en el partido tiene solamente un turno legal. Se fue dominado con un fly al cuadro. Acá viene el pitcher, sale el contacto violento que se va a ir. Bueno, de hit. Al plato anota Trejo la tercera rayita y también se viene con una más Rodolfo Amador. Así que entran par de carreras para el equipo de los Acereros. Termina siendo otro doblete más Ricebit. Ahí está conectando entonces batazo productor de dos estaciones para que el equipo de Monclova ya lo esté ganando 4-1.
0: Bueno, tanto se estira la liga que en algún momento se va a romper. Volvieron a tener casa llena los Acereros con el pasaporte intencional. No le sale la estrategia a McClendon. Pega doblete Ricebit, trae dos rayitas más, ya pone tierra de por medio el equipo visitante, 4-1 ahora.
1: A ver cómo le sale esto a Anderson, porque solamente hay un out y continúan par de corredores en posición de anotar. Así que no funcionó la estrategia. Y sí, se puede alargar el daño para el equipo de casa. Ya Trejo en la caja de bateo. ¿Quién anotó entonces? Fue, perdón, Mora. Mora y Rodolfo Amador. Por tercera está Balvinator. Y Ricebit en segunda. Con solamente un out.
0: El aplauso, Beto, es sí, al niño Pérez.
1: Míralo.
0: Que ahí con muletas está aquí haciendo presencia, está a cuadro. Muchas gracias a la producción. Sí. Y esa ovación fue precisamente al niño Pérez, que ahí anda con muleta y toda la cosa.
1: Sí.
0: Agradeciendo a la afición.
1: Pues vaya, ahí está. Verdaderamente un peloterazo, Félix el Niño Pérez. Dos y dos la cuenta aquí para Trejo. Va a ser importante dominarlo para Anderson, pero no lo logra y viene este batazo que va a caer en el guante con una gran estirada del señor Calvin Mitchell para el segundo out, pero no evita que pise y corre entre Balvinator desde tercera, así que termina siendo fly de sacrificio, pero vaya lance que tuvo sin duda

0: gente que sale de tercera, que no creo que haya, pues no va a haber nada que retar.
1: Sí, caramba, pues se queda todavía Raizuit en segunda. Y va a haber revisión de la jugada porque ya sale Juan Gabriel Castro.
0: Sí, pero no va a haber toma. Entonces no sé cómo va a poder alegar a él.
1: Allá van, Fer. Allá van. Hay acción, sí, pues. Padino salió disparado desde tercera. Él con la situación seguramente clara de pisar después de la jugada y correr al plato para anotar. Mientras todo el mundo se toma foto con el niño Félix Pérez, ya se hizo una multitud cerca de él.
0: Sí, amenazó con venir, vamos a ver si puede llegar.
1: No, aparte, no se vaya a lesionar.
0: La subida, no así, la subida está complicada. Pero bueno, sigue. No sé qué están revisando, insisto, ni no hay repetición de tercera. Sería el fly de sacrificio más extraño, pero va a quedar en un fly al 9 con una gran, gran jugada de Calvin Mitchell. Ahí vamos a ver la repetición. Ah, sí hay, al parecer, pero no se logra ver en qué momento la atrapan. Ahí vamos a ver.
1: Ahí tiene el pie y...
0: pues por lo menos sí regresó a tocar. Sí. Entonces, lo malo es que no se logra ver en la atrapada, entonces va a estar complicado. No tienes una toma...
1: exacto, ahí...
0: no, sí, pero ahí dejas de ver la base. Entonces está complicado. En teoría no habría manera de revertirlo, porque no hay evidencia suficiente. Y bueno, ahí aparte el camarógrafo se nos perdió. En fin, debería de quedar en un fly al 9 y ya, y puesto fuera, entonces... en mayor, vamos a ver qué deciden en la Ciudad de México. No hay una toma en la que se vean las dos cosas, entonces lo veo complicado de revertir, pero bueno, vamos a esperar entonces la decisión.
1: Sí, seguimos esperando la determinación de la acción. Mientras tanto, los piratas ya se bajaron del diamante hacia la caseta. Continúa Raizuit allá en segunda. El caso que había solamente un out y vino la jugada con el tiro después de la atrapada de Mitchell hacia tercera para que los piratas consideren que ya son los tres outs tras abandonar la antesala. Balbino fue mayor. Bueno, y mientras eso pasa, aunque no creo que nos dé tiempo, les platicamos que los Diablos estaban ganando cómodamente hace unos momentos al equipo de los Sultanes 13-3. Tigres le está ganando a los Dorados 5-5 en la séptima entrada. El equipo de Veracruz está ganó el día de hoy a los Tecolotes 2-1. Mientras que Charlos le gana 5-4 en la octava baja al equipo de los Guerreros de Oaxaca. Conspiradores le ganó el equipo hoy de Caliente 11-7 ahí en Durango. Aunque el Águila de Veracruz tendrá todavía otro partido. A ver, dice por allá que hay un partido todavía el día de hoy entre el Águila y los Tecolotes. Así que doble cartelera en ese frente. Mientras que Rileros le gana 5-3 a los Pericos de Puebla en la sexta alta. Y Yucatán cae en la quinta alta una carrera a 4 ante los Algodoneros. Vamos a ver entonces qué sentencian los señores umpires. Y es out en tercera para Balbino fue mayor. Así que el equipo de los Piratas consiguen el tercio que necesitaban en este episodio. Le sale pues barato al final de cuentas al equipo filibustero, así que entraron un par de carreras para que estén adelante después de 4:30 los visitantes, 4-1. Vamos a una pausa y regresamos.
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0: Piratas a cerrar el quinto episodio, a batear, cayendo 4-1. Adelante en la crónica, Beto Centeno.
1: Los Piratas a buscar respuesta a la ofensiva en la parte baja del quinto episodio. Le salió barato, decíamos, al equipo de casa. Hay que mencionar que pintaba peor el asunto para Ryan Anderson. Continúa el señor Goddard por el equipo de Monclova en el cerrito de las responsabilidades. La tanda de los Piratas a batear con noveno, primero y segundo. Es Nick Cale quien está en la caja de bateo, que en el partido está apenas por segunda ocasión en la caja de bateo. En su primer turno con bola ocupada. Abajo queda el lanzamiento y la cuenta se coloca en 2 bolas con un strike. Receptor Philly Bustero, también de gran noche el día de ayer. Aquí el swing largo de Cale no encuentra absolutamente más que la brisa. La cuenta se empareja en 2-2.

0: ocasión que logran envasar al primero en la tanda, Beto. Vamos a ver qué logran hacer ahora cuando viene con Orgol y sale más a tomar turno.
1: Caminar por primera, que él viene la última ofensiva con Collins.
0: Pues creo que sí lo va a intentar el niño Pérez.
1: No me digas, me vas a lastimar más.
0: Caramba. Ya pidió ayuda, ahí lo vienen escoltando. Está demorando porque
1: no
0: es mucha la
1: avanzar,
0: afición que se acerca a saludarlo, sí, a tomarse una foto con él. Y bueno, él creo que sí trae toda la intención de venir para la cabina a platicar con todos ustedes en la transmisión y bueno, ojalá pueda llegar.
1: Honor Hollis por tercera ocasión en la caja de bateo tiene roletazo al cuadro en la primera entrada y pegó su hit en el tercer inning. Con un strike, acaba de venir este contacto, la pelota va a caer de foul, apenas a un metro de distancia de la línea, el diamante que va hacia el prado del derecho, así que cerca estuvo de caer de hit el contacto de Connor Hollis. Contacto que había hecho a nada de que llegara de hit ese batazo. Contra la pared, acaba de venir el contacto que va a partir el diamante en dos. Y avanza Nick Cale con ese robado de la bujía ofensiva. Connor Hollis se corta Manuel y cierra el patrullero del jardín central. Pero los piratas con la voz de ataque ya tienen par de corredores en las almohadillas. Y now, vaya gran oportunidad que se presenta en este quinto capítulo para el equipo de casa.
0: Sí, hombre, vuelve a responder Connor Hollis. Ya consigue su segundo imparable del encuentro. Un momento importante para los piratas. Otra vez con corredores por primera y por segunda, ahora sin out, para ver qué puede hacer Jesús Favela.
1: Sí. Aquí vendrá entonces el Chuyito Favela con una gran oportunidad para los piratas.
0: Ya está media escalera el niño, le faltan como 4 días más.
1: Sí, bien escoltado.
0: Me voy a salir para recibirlo, Beto. Ahorita regresamos con él.
1: Que va. Aquí se cuadra para tocar el Chuyito Favela. Al final de cuentas, el lanzamiento termina en zona mala. Y esto se coloca en la cuenta en 0-2. Lo van a traer cargado prácticamente al niño Félix Pérez. Afuera el lanzamiento. Buen trabajo por parte del receptor del equipo de los Acereros de Monclova, Rusber Estrada, que hizo una gran faena a la defensiva para evitar de que la pelota se le escapara allá en la receptoría. Tiene todo para trabajarlo aquí el pitcher abridor, el swing del Chuyito Favela. Se va a terminar ponchando, así que va a llegar de esta manera el primer out. Y señores, no sé cómo le hizo, pero ya está en la cabina el nacido allí en la isla de la juventud Cuba. Creo que lo fue a traer cargado Fernando Castillo.
0: Vamos a darle unos segundos para que descanse.
1: Sí, que respire, no.
0: Estuvo complicada la subida y la verdad es que nos llena de orgullo tener aquí a Félix el Niño Pérez. Y además, pues yo creo que te eriza la piel ver la entrega de la gente, Beto Centeno, desde que apareció en el graderío del estadio, la ovación, y luego todo mundo lo rodeó para sacarle una foto, para darle
1: niños,
0: un abrazo.
1: Grandes,
0: y aparte él,
1: hombres, mujeres, todos.
0: No le negó la foto absolutamente a nadie. Entonces, pues voy a darle micrófono al Niño Pérez, es entrada de Beto Centeno, así que arráncate, Beto.
1: Bien, le voy a pasar, es que está más cerca, Fer. Con las vamos pichando aquí en corto. En cuanto nos diga, porque bueno, estuvo larga la subida, como bien vimos, aunque, como nos dijo el Brujo Morales en aquella ocasión, cada escalón, cada foto le permite.

0: También tomar un respiro al momento de ir paso a paso. Niño, primero que nada, bienvenido aquí a esta cabina de transmisiones del Cruz Azul, Nelson Barrera Robellón. Y la pregunta de millón, ¿cómo estás? ¿Qué se siente que te reciba de esta manera toda la fanaticada en el Cruz Azul, Nelson Barrera?
1: No, súper, estoy súper emocionado, súper agradecido con Dios por haberme permitido hacer este recorrido. Yo creo que estas son las cosas que uno se lleva. Yo creo que esto es algo súper maravilloso para mí. No estaba contando con esto de que me fuera a suceder nada como esto, pero bueno, como tú dices, la ovación, la simpatía y el amor que trae ese gran público es espectacular.
0: Así es, amigos. Y bueno, y mientras esto que nos decía el niño Fer, vamos a preguntar si podemos seguir platicando con nuestros amigos allá en la planta de IEB Sport, que está con nosotros acompañándonos para poder seguir al aire, a ver si nos lo permiten, que nos den el visto bueno y seguimos en la charla. Mandamos a corte, productor. Muchas gracias, así es, Fer. Así que, bueno, sin duda, Fer, lo que nos platicaba el niño, y él es una persona muy creyente, muy religiosa, y niño, las cosas pasan por algo. Tal vez hoy no puedas estar en el diamante, pero sabemos que vas a estar apoyando con todo, con ese gran corazón, a tus piratas de Campeche.
1: Sí, cómo no, yo, tú sabes, estos son procesos que uno no quiere pasar, pero bueno, son cosas, son aprendizajes que nos da nuestro Padre, tú sabes, nuestro Padre Celestial, que hay veces que son cosas que queremos hacer y no podemos, tú sabes, tanta la pasión que uno tiene, que a veces son stop. Pero nada, yo creo y confío en cada uno de esos muchachos que están ahí. Hoy mandé un mensaje de 10 minutos a las redes, dándole mucho ánimo, mucha pasión, tanto a los fanáticos como a mis compañeros. Que no se desesperen, que sé que es un proceso y el proceso se va a dar. Cuando se hace algo y se conjunta algo con amor, yo creo que los resultados van a salir.
2: Niño, a ti durante tu carrera te tocó batallar, las lesiones te siempre te dieron batalla, incluso algunas extrañas como ese pelotazo que te fracturó el rostro, y de alguna manera siempre encontrabas la manera de venir de atrás otra vez, de recuperarte. Tuviste una maravillosa temporada con Tijuana, precisamente saliendo de una lesión, y siempre encontrabas la fuerza para reponerte, y acá llegas con la temporada ya avanzada el año pasado, te echas a la afición a la bolsa de inmediato. Lamentablemente, las lesiones otra vez te alejan en un momento tan importante como fueron los playoffs, y ahora cuando jugabas con dolor, me consta que jugabas con dolor, que tuviste una recuperación en tiempo récord y tú querías jugar todos los días a pesar de las molestias, pues otra vez las benditas lesiones haciendo merma. Pero ¿de dónde sacas esa fuerza, niño, para reponerte de cada lesión y de cada episodio con dolores y con lesiones y con demás?
1: Wow, esto es algo que uno, tú sabes, ya como tú lo dices, tú reviviste años atrás que las lesiones. Yo creo que con la lesión de la cara yo pensé que no iba a poder jugar más béisbol. Fue algo bastante feo, tú sabes, fue un fao que me di directo al aquí al rostro. Pero nada, yo creo que el corazón, yo creo que cuando uno tiene corazón y tiene deseo, eso no te impide. Yo creo que estamos, cuando tú te entregas también, me ha tocado muchos públicos que me han apoyado. Yo creo que eso es muy importante para el pelotero, para salir día a día a fajarse. Yo creo que me ha tocado muchas adversidades, pero también me han tocado muchísimas cosas buenas. Una de las cosas buenas que me tocó fue ser MVP de esta liga. 101 años tiene esta liga y yo soy uno de los que están en esa rayita de ese libro. Y para mí son cosas espectaculares. Pero bueno, tenemos mucho para contar. Si nos ponemos aquí a contar toda la historia, tenemos que coger 3-4 juegos.
2: Bueno, mientras tanto, está en cuenta de una bola con 2 strikes. Estrada, el nuevo serpentinero por los Piratas, es Ryan Bouraza. Para hacerse cargo de este asunto en la sexta entrada en su parte alta, continúa la visita al frente, 4-1. Y si usted nos acaba de sintonizar, pues nos está acompañando aquí en la cabina de IEM Sports, Félix, el niño Pérez. Niño, ¿hasta cuándo vas a seguir aquí en Campeche? Porque si bien, mientras está yendo ponchado tirándole Estrada, si bien la gente se enamoró de ti y te volviste un ídolo inmediato. Yo he notado que Félix también se enamoró de Campeche y también se enamoró de la afición filibustera. Estás ahorita aquí en Campeche, ¿hasta cuándo continuarás acá?
1: Bueno, no, es un proceso de ayer me tomé el momento de poder ir a la plaza de un rato ahí a sentarme a poder tratar de convivir con cualquier fanático que me reconociera. Yo creo que aquello fue algo lindísimo, porque de momento la gente me pasaba por el lado y como que tenía miedo y eso, hasta que vinieron dos niños y ya aquello se prendió. Eso es lo que me encanta, tú sabes, me encanta Campeche, a mi esposa, a mis hijos le encanta Campeche. Voy a estar aquí unos cuantos días, depende del proceso, tú sabes, de recuperación. Y nada, después ir a mi casa a tratar de seguir recuperando. Esto es una lesión que lleva mucho reposo y veremos.
0: Niño, tuviste la oportunidad de jugar en muchísimos equipos en cuanto a la Liga Mexicana, por supuesto en el Caribe, en Venezuela. ¿Qué ha hecho tan especial que tomaras ese amor por el equipo de los Piratas? Siempre hablamos de la calidez que tiene el campechano, pero en un corto tiempo, pues tanto de tu parte con el equipo como de la afición contigo. ¿Qué crees que ha hecho ese clip para, pues en tan poco tiempo, causar toda esta efervescencia también del aficionado?
1: No, yo creo que eso no se prepara, eso no se ensaya, eso es algo que sale natural. Jamás pensé, de verdad, te lo juro, yo en los años que estuve, yo, este es mi 11 años en la Liga Mexicana, jamás pensé yo pertenecer a este equipo, te lo soy sinceramente, jamás pensé tener el amor y la pasión que llevo en tanto momento, porque yo creo que no llevo todavía ni un año aquí, ni 7 meses en todo lo que he podido jugar aquí, no llevo 7 meses,
0: sí.
1: Y lo que ha sido es algo súper espectacular. Eso, como te digo, no se ensaya, eso nace, eso brota y se da, es como cuando tuve una mujer que eres soltero, así a primera vista, así de momento, y se da esa química. Yo creo que
0: el chispazo que te enamora,
1: el chispazo, ese chispazo. Yo he tenido turnos que me he ponchado 3-4 veces y me han aplaudido.
0: Sí.
1: Me han aplaudido, me han dicho, oye, vamos arriba, fallo con una buena línea, un buen batazo, y todo el mundo es aplaudiendo. Es turno fallado, pero la gente es tanto el cariño que la gente, sí, tú sabes, se olvida, como que te estás ponchándote, y se quedan con ese sabor de boca bueno de que estás ahí.
0: Sí, y sin duda hay que decirlo, deportivamente hablando, rendiste el jonrón, el gran slam que nos tocó, fue sin duda una locura. Ese del niño Pérez, pues corriendo las bases como se veía a veces, con algunas molestias todavía en la pierna, y sin duda pues era entrega, corazón y todo lo que más podemos decir, como cojones también, porque le ponías en cada partido, y sin duda eso se lo lleva a la afición, Fer.
2: Sí, la verdad es que aparte hace un dugout increíble el niño Pérez, siempre con el keep going y demás, cuando hay una rola hacia las paradas cortas, por más que hace el esfuerzo el Ironman, no la logra levantar, y eso va a permitir que llegue quieto el corredor al inicial, alargando la entrada, ya con 2/3 fuera, busca hacer más daño ahora la visita. Y Félix, pues la gente que te sigue en redes sociales, hemos estado muy al pendiente, a ti te gusta siempre transmitirle a la gente todo lo que ocurre contigo y que tus aficionados estén pues siempre muy bien informados por ti mismo, y hemos visto el proceso de tu operación desde el día que te lesionaste, has mandado algunos mensajes. Yo creo que, y siento que obviamente es muy pronto para sacar conclusiones, pero ya lograste regresar en alguna ocasión, en tiempo récord saliste de esta lesión que en muchas ocasiones a otros peloteros les ha significado el fin de su carrera, y hemos visto que tú has estado compartiendo algunos mensajitos. ¿Es muy pronto o ya tomaste tú alguna decisión sobre el futuro de tu carrera como pelotero?
1: No, yo creo que me dejé llevar un poco por los impulsos. Yo creo que el impulso a veces, tú sabes, la melancolía, la tristeza, que...
2: Acá hay un batazo elevado hacia el jardín izquierdo, se coloca y captura Favela, así que a pesar del infield hit, cuelga la argolla, Bouraza, y bueno, platicando con el niño, ahora sí, termíname con tu respuesta, niño.
1: No, yo creo que a veces uno se deja llevar por las emociones, por la incertidumbre de qué pasará mañana. Yo creo que es algo que a veces uno publica y dice, pero bueno, en el fondo de su corazón sabe que no, yo no tengo idea de verdad de cuándo pueda coger los guantes. Ayer tuve una reunión bien interesante, bien grande con Meléndez, y Meléndez me ha dado un impulso súper grandioso, súper, súper mágico, que me dijo que no, y yo, wow, me quedé así como diciendo, el hombre confía en el niño siempre. Bueno, estoy aquí gracias a Meléndez también, pero él tiene mucha confianza en mí y él sabe que todavía me queda. Lo único que propone es recuperarme al 100 para poder tener, tú sabes, una temporada tranquila sin ningún tipo de lesiones, que eso es lo que voy a tratar de hacer.
0: Bueno, y hablando hasta el momento del camino de los Piratas, niño, pues una temporada donde hay que decirlo, Piratas, no sé si llamarle mala suerte, pero para ser sincero, pues obviamente sabemos que en el béisbol, desde Grandes Ligas y hoy Liga Mexicana, la lesión es parte del juego, es parte del jugador, pero los Piratas han corrido muchísimo con esa mala suerte, ¿no? La situación de Nolin, que después de su regreso de esa lesión, también tras la fractura de mandíbula, pues ya vimos que no fue lo mismo para él en la campaña. El caso por allá de Tatrol, que vino también a apoyar en cuanto al grupo de abridores, y pues prácticamente también pues perdió toda oportunidad de seguir con los Piratas. El caso de Young, otro jugador que vino también a aportar, que sufrió la lesión, y de otro con el cual seguramente vino esa gran hermandad, ¿no? El caso de Félix Peña.
1: No, wow, eso a través de esas lesiones, wow, me lo comentaba también Meléndez, que ha sido muy, muy de eso para él, muy duro, porque él tenía un buen esquema armado al lastimarse tantos peloteros, ya, y al haber tantos peloteros lastimados ahí que no lo dicen, ahí hay unos cuantos peloteros que están lastimados, que mi respeto para ellos, que están jugando a sí mismos y están echándole el corazón para todos estos fanáticos que están aquí, pero todos estos que se lastimaron, que ya son lastimaduras ya a otro nivel, la de Peña, una baja demasiado sensible, es el corazón de nosotros aquí en el home play, en el equipo, es nuestro capitán, tú sabes, es nuestro líder, son cosas que uno no puede controlar. Mi lesión, tú sabes, me quedé aturdido ahí en el piso. Las primeras imágenes que vi yo después de eso fueron las de Holly tocándome las piernas.
0: Era de Holly, lo decía todo.
1: Yo perdí el conocimiento cuando Holly me toca las piernas. Increíble. Regreso y lo veo a él, niño, y le digo, it's broken, y me dice, oh no, eso me partió el alma. Hoy yo hice un en vivo hoy que hablo sobre esas cosas.
0: Más calma, claro.
1: Y nada, yo creo que un equipo nunca se prepara para tener tantos lesionados, tú sabes, esto es algo que esperemos que no suceda más y que los que están puedan fajarse. Yo creo que queda mucha tela para donde cortar.
0: Sí, y dice por ahí el creador que a sus guerreros le tocan pues justamente esas pruebas más grandes, ¿no?
1: Así mismo.
2: Niño, bueno, nos hablas entonces de continuidad con el club, de un trabajo ya un poco más tranquilo, más calmado, de recuperación, de llevarlo con tiempo, de no forzar las cosas, y de que de alguna u otra manera entonces continúas perteneciendo a la organización de los Piratas de Campeche, que hay el voto de confianza de Meléndez de que vas a poder regresar y volver a portar el uniforme filibustero. Yo te preguntaría nada más, niño, a mí me queda claro que tú te recuperaste en tiempo récord, te morías por regresar al terreno de juego, sobre todo de aportar a un equipo que estaba siendo mermado por tanta lesión desde la pretemporada, y si no descansaste fue porque me queda claro que además tú no querías descansar, tú querías jugar todos los días. Al día de hoy, ¿te arrepientes de algo de lo ocurrido esta temporada, niño, de haber llevado las cosas al límite? Todos vivíamos preocupados cada vez que te tocabas algo porque decíamos, no, por favor, el bendito talón. ¿Te arrepientes de algo, niño?
1: De nada, definitivamente de nada. Me alegro, ¿verdad?, por todas las cosas que pude hacer. Siento que el poquito de granito de arena que pude aportar, lo aporté con mucho amor y mucho corazón. De nada me arrepiento. Lo único que me arrepiento es ¿De qué te puedo decir? Yo creo que lo único que me arrepiento yo es de no haberme comido un buen pancito para desayunar ese día, pero de lo demás, mi hermano, yo creo que el manager el día anterior me llama y me dice, porque me habían dado un bolazo en la rodilla, y me llama y me dice, niño, platícame, dime, y le dije, oye, tú estás contando conmigo para el otro día, el día antes de lastimarme. Tú me tienes a mí en el terreno, no te preocupes, no nada. El tipo me miró y me dio una palma y le dije, tranquilo. Sí tenía las rodillas súper inflamadas, la tenía con un bolazo que me, sabes, estaba bien. Pero le dije, tú estás contando conmigo, sabiendo que me molestaba ahí, que yo sí sabía, niño, yo tenía una noción de que... No que se me iba a partir de esa manera, pero sí que algo iba a pasar. Entonces, tú, uno lo siente, tú sabes. Y al arrancar, Die Rolling, arrancar, wow, impresionante. Pero nada, yo creo que de nada me arrepiento. Siempre le doy la gloria y la honra a Dios, son procesos. Ahora esperemos también. Siempre platiqué con Meléndez, le fui muy sincero a Meléndez. Le dije que si estaba al 100%, iba a regresar. Si yo no estoy al 100%, no voy a regresar, no voy a dañar mi carrera, tú sabes, ¿no? Quería salir de esta manera, pero siento que si quiero regresar, quiero estar al 100.
2: Claro, y aparte también en parte hasta por la afición, ¿no? La afición merece ver a un niño que pueda darse al 100, que pueda dar los resultados que nos acostumbró muy pronto, y bueno, la verdad es que tremenda noticia. Además, a mí me queda claro que queda mucho niño Pérez en el béisbol, en eso estoy seguro. Estoy seguro que en algún momento te veremos como coach cuando hay un contacto de Abraham Almonte que amenaza con caer de imparable, pero abre de foul por el jardín derecho y la cuenta continúa en 3 bolas con 2 strikes. De hecho, Stalin Ortiz es el que está lanzando ahora, fue todo para el abridor. Y niño, ¿tú te ves coachando, te ves como manager más adelante en tu vida?
1: Ah, wow, qué preguntica esa. No, yo me siento bien para seguir en el béisbol. Yo creo que de una u otra manera que pueda ayudar yo en el béisbol, la manera que sea, yo creo que sí, me siento súper bien. Yo creo que la disciplina y el respeto que uno ha dado en el juego día a día, yo creo que te lleva a poder apostar en diferentes áreas. No hay que cerrarse la puerta de ninguna manera. Mientras uno tenga corazón para jugar béisbol, no sé hasta qué edad jugó nuestro ídolo aquí, Rivera.
3: Sí.
1: No sé hasta qué edad jugó él, pero yo platicaba con él y me dijo que jugó hasta no sé qué edad. Ojo, él no tuvo tantas lesiones, él no fue un pelotero que se lastimó tanto. Y ahí tú lo ves siempre dinámico, siempre echándole muchas ganas, apoyándonos en todo lo que pueda. Y mi respeto para él, de verdad, porque fue un excelente pelotero y al verlo aquí todavía en béisbol, yo creo que eso es grandioso.
3: Pero aparte tú tienes un don especial, naciste en la isla de la juventud, niño, cuando aquí están golpeando al señor Mitchell, así que verás a los piratas. Yo creo que el niño nos puede acompañar bien aquí en los comentarios, en la narración, porque el juego se pone interesante. No hay out y los piratas ya tienen par de corredores en las bases, y allá sale el doctor suspenso.
2: Sí, primero terminó dándole pasaporte para presentarse no de la mejor manera en su labor de relevo, y luego golpea al siguiente, y yo creo que además están caldeando los ánimos. Entonces habrá que esperar que para esto, mientras Lorencillo además está metido por alguna razón de abejita por ahí, pero bueno, niño, entonces me da muchísimo gusto, la verdad. Yo te quiero agradecer a modo personal, no solamente pues como parte de los medios y de tu apertura siempre para platicar contigo, entrevistarte y demás, a modo personal por tu amistad, por tu cariño. La verdad es que eres una gran persona, alguien con tu trayectoria, tus números, con que ya tienes tu nombre escrito en la Liga Mexicana de Béisbol, pues sorprende esa humildad que tienes, la verdad. Lo contagias, es difícil estar contigo y no reírte y no alegrarte el día. Entonces la verdad es que a modo personal te agradezco, porque desde el año pasado te has portado de manera increíble conmigo, y me llena de alegría saber que de alguna u otra manera está abierta la puerta para que continúes siendo parte del Club Filibuster.
1: No, fue gracias a ti, por tú también el cariño, el respeto y la amistad. Yo creo que eso, de ahí comienza algo bonito, tú sabes. Esto es ser carismático, ser buena persona. Yo creo que eso está en el corazón de las personas. Y nada, nos vimos un día, nos saludamos, pam, y fluyó, tú sabes. Fue algo, como te digo, natural. Y te agradezco, ¿verdad? Porque una amistad comienza en un momento y termina siendo por años. Y no importa que uno esté por Estados Unidos, por Japón, por donde esté, siempre va a estar a ver un teléfono, siempre va a haber, tú sabes, una imagen, cualquier cosa. Y nada, yo me siento súper contento y orgullosísimo de estar aquí hoy, perteneciendo todavía, porque no siento que estoy fuera, pertenezco todavía a esta casa. y apoyar a los muchachos. Yo creo que siento que cada uno de ellos puede dar el 100 ahí en el terreno. Si están, un ejemplo, que estén lastimados, que den el 80, pero de ese 80 que me den el 100. Siempre se los digo. Tú sabes, es parte del liderazgo que uno toma. Me tomé el atrevimiento, te lo quiero decir aquí público, me tomé el atrevimiento ayer, ya que nuestro capitán Francisco Peña está lastimado y no está presente, tú sabes, de nombrar a Cono Hollis, okay, como nuestro nuevo capitán. Y mi respeto para ese muchacho, mi respeto por su liderazgo, por su entrega, por su amor, por, no importa si falla, no importa si da un cable, siempre lleva el mismo carácter, y eso es lo que hace un grande. Lo nombré ayer ahí delante de todos los muchachos, tú sabes, y espero que lo acepten y que lo lleven con mucha, que lo sigan con mucha pasión.
2: Sí, la verdad es que es alguien que también se ganó el corazón de la afición muy rápido, un pelotero muy completo, mientras en el proceso se ponchó Álvarez tirándole y de esa manera cayó el primer out de la entrada. Se mantiene en corredores por primera y por segunda con uno fuera, y es Stevenson el que está en la caja de bateo, en cuenta de cero bolas con un strike. Niño, pues yo sé que a lo mejor la pregunta está de más, pero porque yo sé que además con ese amor que le tienes a la organización estoy casi seguro de tu respuesta, pero los Piratas están a tiempo, creo yo. ¿Tú ves a los Piratas en playoff por segundo año consecutivo?
1: Yo sí los veo, definitivamente los veo. No los veo en un primer ni un tercer lugar, pero sí los veo clasificando. Yo los veo clasificando, los veo teniendo una racha, tú sabes, buena, una rachita de ganar series. Ya esto nos lleva a jugar juego por juego como si fuera playoff. Ya nosotros hace dos semanas para acá tenemos que haber estado jugando playoff y día a día. Yo creo que ahora, tú sabes, con el cable que va a meter Stevenson ahora, y va a prender ahora la casa, va a poner la cosa buena, porque el hombre lo necesitamos. El hombre es un tipo clutch, y tú sabes, cualquier pelotero puede estar pasando por más momentos, sí, pero en cualquier momento se prende. Sabemos la calidad que tiene, creo que son cositas mentales nada más que pueden estar navegando en su cabeza, pero nada más que él se prenda, el equipo va a volver a coger, tú sabes. Y yo creo que los Piratas van a clasificar. Yo, ese es mi pronóstico, los Piratas van a clasificar. Como te digo, no clasifican en un primero, segundo, tercer lugar, pero sí van a clasificar, y cuando clasifiquen
3: la cosa va a cambiar.
1: Son muchachos que son de pelea, lastimosamente nos han dado muchas cosas, hemos dejado ir muchos juegos también, y eso nos está afectando hoy, pero el que cree verdad de corazón con el equipo, yo creo que tiene chance.
3: Y sobre todo con ese apoyo de la fanaticada, porque sin duda fue ese jugador extra que tuvo la campaña pasada para revolucionar a este equipo. Yo no le voy a hacer ya más preguntas, ya le hemos hecho muchas al niño Félix Pérez, pero sí voy a leer algunos mensajitos de esta afición que seguramente quiere que le lleguen sus mensajes. Alejandra Acevedo dice: niño, te queremos mucho. Omar Quiñones también dice: ese es un verdadero ídolo. También nos escribe para saludarte, diciéndonos por allá: muchos saludos para el niño, lo queremos. Saludos, mi sangre por allá. ¿Quién más nos dice? Por allá, niño, es grande tu amor, pero tienes que cuidarte mucho, dice, para que nos deleites después con tu pasión y entrega, de parte de María Can. Alguno de los mensajitos, eso, niño, también dice William Borges Calderón.
2: No. ¿Quién era el pariente del niño que cuando acá hay un contacto sólido de Jafet Amador, que por cierto entró de emergente, acá la está buscando el jardinero y termina haciendo un atrapadón en terreno de foul por el jardín derecho? Wow. Y está cayendo el tercer out, falla Amador, los Piratas dejan a par de corredores por las almohadillas. Había alguien de la familia del niño que se hacía presente a través de redes sociales y decía: hoy va a pegar cuadrangular el niño, es tu hermano. Y le funcionó la cábala en varias ocasiones, niño. ¿Sabías de eso?
1: No, después de eso es que me decía, después que pasaba que te escribía o algo: mi hermano va a jorrón, siempre. Mi hermano es un hombre muy apasionado del béisbol, y tú sabes, él no está aquí hoy porque estaba cumpliendo, tú sabes, sus labores allá en Estados Unidos y eso, pero diera la vida por estar aquí hoy. Y nada, le mando un saludo también a toda aquella persona que me sigue, de verdad que me quiere de corazón, a mi esposa, a mis hijos, a mi mamá, a mi hermana y a todas mis personas en Miami. Miami, West Palm Beach, a todo el mundo, mi gente, de corazón.
2: Pues niño, te queremos agradecer por la oportunidad de platicar contigo, por tomarte la molestia de venir hasta cabina y de compartir con nosotros algo, además que pues no pensé que fuera a pasar. La verdad es que me lo dijiste, yo lo tomé incluso a son de broma, pero lo hiciste, cumpliste con tu palabra. ¿Y qué te parece, Beto, si vamos a pedirle al niño que sea hoy el encargado de dar la trivia para que se lleve a alguien la cena gratis aquí en el estadio? Te comento, niño, nosotros todos los días, gracias al pinche pollo patrocinador del Club Piratas de Campeche, a través de la transmisión le pedimos a la gente que le avise a alguien en el estadio con alguna dinámica, alguna trivia o algo, y el primero en venir a cabina, cena gratis el día de hoy. Entonces, hoy si te parece hasta que regresemos al inning, mientras de pensando qué trivia le puedes preguntar a la gente para que el primero que venga con la respuesta correcta cene gratis el día de hoy. Antes de eso, pedirte si le puedes mandar un mensaje a toda la afición que está tan pendiente de ti, que pregunta por ti a través de las transmisiones, de mensajes, por inbox, me preguntan incluso como si yo fuera médico en ese momento, ¿qué le pasó al niño? ¿Qué tan grave es? Y bueno, un mensaje que le puedas dedicar a esa gente que te sigue todos los días, niño.
1: Wow. No, esa gran afición, yo creo que mi gente que me están escuchando ahí, que están al pie cañón ahí, que los quiero mucho, muchas bendiciones. No dejen a su equipo, apóyenlo en todos los momentos, mi gente, que su equipo los va a respaldar. Gracias de verdad por apoyarme a mí, por esos mensajes tan lindos que me han mandado en mis redes sociales, por WhatsApp, por donde quiera. De verdad que los estimo muchísimo. Y quiero que esta ciudad triunfe. Esta ciudad de Campeche tiene muchas cosas que hacer y muchas cosas todavía por levantar. Este equipo de Pirata Campeche va a darle la sorpresa y va a hacer que esta ciudad brille. Estamos en un momento donde tenemos que estar juntos en esto, mi gente. Los quiero mucho, ¿verdad? Muchas cosas buenas de corazón. El niño por aquí y nada, disfrútense su juego y súper encantado con ustedes.
2: Sí, niño, aviéntate la trivia para que alguien aquí en el estadio cene gratis por parte del pinche pollo patrocinador oficial de los Piratas de Campeche. ¿Cuál va a ser la trivia, niño?
1: Ay, ay, ay, ay, ay. Bueno, mi gente, la trivia, ay, ay, ay. Bueno,
3: nivel 5.
2: Ni muy muy ni tan tan.
1: La trivia puede ser lo que yo más o menos quiera.
2: Lo que tú gustes.
1: Pero puede ser cualquier cosa.
2: O puede ser sobre piratas, o puede ser sobre tu carrera.
1: Ok, no, sobre mi carrera. Bueno, la trivia va a ser sobre mi carrera y la trivia va a ser con qué equipo fue que el niño quedó campeón aquí en la Liga Mexicana de Béisbol.
2: Ahí está, ahí está. Avísenle entonces, usted que está siguiendo la transmisión en casa, al compadre, a la comadre, al primo, pariente, hermano, lo que sea que está aquí en el estadio, el primero en venir a la cabina, ya saben que estamos por el lado de primera, arriba del dugout visitante, el primero que venga a cabina y le responda al niño Pérez, ¿con qué equipo fue campeón en la Liga Mexicana de Béisbol? Va a cenar gratis el día de hoy y va a recibir la cena directamente de Félix el Niño Pérez. Mira, me contactó una muy amiga mía, doña Dayi, es un matrimonio cubano que dicen que te saludaron justamente en la plaza.
1: Ayer, sí. Me saludo, sí, bendiciones.
2: Ellos,
1: bendiciones.
2: Súper fanáticos al béisbol como todo buen cubano y me dice que ayer te saludaron en la plaza y que te mandan un
1: ayer
2: saludo.
1: Ayer me puse a gritar en la plaza, 50 pesos la foto, 50 pesos la foto, muchachos. Y ya me iba y me dicen ellos, oye, a los cubanos también le cobran 50 pesos la foto. Y ya, bueno. No, mi saludo y mi respeto, ¿verdad?
2: Aquí se está yendo por la vía del ponche Juan Mora contra Zach Roscoe.
1: Ahí viene uno corriendo, a ver qué tal. Ay, ay, ay, ay.
2: Adelante, adelante. Ay, ay, ay, ay. ¿Quién llegó primero? ¿O vienen juntos? ¿Quién llegó primero? ¿Eh? Bueno.
1: Oh, listo.
2: ¿Quién llegó primero? ¿Qué pasó? ¿Quién llegó primero? ¿A usted también? Los tres llegaron primero.
1: Bueno, pueden pasar los tres porque a lo mejor no tienen la respuesta correcta.
2: Bueno, a ver, ¿quién va a contestar primero entonces? ¿Usted llegó primero o usted? Ella, ¿no? Ella, José, ella llegó primero. Vamos a ser legales. Vamos a ver si contesta. No te vayas, José. ¿Cómo te llamas?
4: Cassandra.
2: Pues ven para acá además para que le contestes al niño Pérez. No te pongas nervioso. Dale el micro entonces.
1: Saludos.
0: Ay, bien, ya. Cassandra, primero que nada, ¿con quién veniste hoy al béisbol, Cassandra?
5: Ah, con mi novio.
0: Perfecto, ¿y quién sabe más de béisbol, tú o tu novio?
5: Mi novio.
0: ¿Que no vino? Tú querías ver al niño Pérez, ¿verdad?
5: Exactamente.
0: Querías aprovechar el momento. Bien, Cassandra, ¿cuál es tu respuesta entonces? ¿Con qué equipo se coronó campeón de Liga Mexicana el niño Félix Pérez? Seguramente te soplaron, yo quiero pensar.
5: Con los Toros de Tijuana.
0: Ahí está, entonces, nada más que nos diga si no, sí o no el niño Félix Pérez.
1: No, respuesta incorrecta.
0: Ahí está.
1: Respuesta incorrecta.
0: Ahí está.
1: ¿En serio? Respuesta incorrecta. Ay, Dios mío.
2: ¿Qué? ¿Es incorrecto?
1: Sí, es incorrecto. Discúlpame. El MVP fue con los Toros.
0: El MVP, sí.
1: I'm sorry, discúlpanos. No, yo creo que va el niño primero, va el niño. Sí.
0: A ver, José. Y ya también lo está dudando.
1: ¿Cómo anda, José? ¿Cómo anda, José? Saludos. Saludos, José. ¿Cómo anda? Dime, a ver.
0: ¿Ya tienes la respuesta, José? A ver, dinos, José.
6: Sultanes de Monterrey.
1: Esa respuesta es correcta, la respuesta, mi hermano, Siri. Sultanes de Monterrey de 2018.
0: Joséito, viene fino, lleva varios días ganando ya. Esa es la
1: situación,
0: ¿no?
1: Wow, wow. ¿Eh? Impresionante.
0: Toma la foto ahí con el niño.
2: Muchísimas gracias.
1: Gracias, José, ¿oíste? Bendiciones, mi hermano, que Dios te bendiga. ¿Oye? Que te aproveche la comida. Gracias.
0: Que aprovechen, que aprovechen. Aprovechen bien, amigos. Estamos pues ya en la llamada fatídica, de alegría o tristeza para unos y otros. Hay dos outs, así que se fue dominado también Rodolfo Amador y está en la caja de bateo Balvinator para el equipo de los Acereros. La cuenta en una bola con dos strikes. El swing largo de Balvinator a descansar el ponche, así que retira el señor Rusco a sus tres rivales. No hay daño alguno, la diferencia sigue siendo de tres rayitas para la visita. Se fueron 6.5 en el Cruz Azul. Nelson Barrera Romellón. Estamos con el gusto de platicar con el niño Félix Pérez. No sé si cortamos solo un ratito. De todas maneras, aquí lo vamos a tener todavía el niño Pérez para que nos platique también de lo que está ocurriendo en el Diamante. Vamos, una pausa y regresamos.
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0: Vienen a batear los Piratas de Campeche en este séptimo episodio en su parte baja. En un encuentro donde ambos equipos han pegado 5 imparables en el compromiso. La tanda por los Piratas la abre el señor Nick Cale, el receptor filibustero, así que será noveno, primero y segundo ante los disparos de un nuevo serpentinero, Carlos Romero, el que está ahora en el cerrito de la responsabilidades por el equipo visitante. Hablando de Carlos Romero, nacido allá en San Antonio, Venezuela, de 20 años, que por primera vez está lanzando en esta serie. Aquí está directamente el batazo de línea a la ubicación del tercera base, así que se va dominado Nick Cale para el primer out con ese lineón que terminó atrapando sin problemas el encargado, el antesala. Así que tenemos el primer out, será turno para que venga a batear a continuación la bujía ofensiva Connor Hollis. Connor Hollis, que aparte va de 3-2 el día de hoy para enfrentarse al pitcher derecho, que está en su primera campaña en Liga Mexicana, este Carlos Romero, el venezolano. Aquí va a venir el batazo de Connor Hollis, la pelota que va fildeando bien el patrullero derecho, se queda con ella en ese hueco entre el central y el prado derecho, en una gran jugada la defensiva de parte de Juan Mora, quien atrapa para el segundo out. Parecía que la pelota iba a irse de hit hacia el hueco entre el central y el derecho, pero qué buen recorrido de Mora en el jardín, así que ya tenemos dos out y va a ser turno para el Chuyito Favela.
1: A mí lo que me llama la atención, Beto, y habrá que esperar a ver si no hubo algún tema con Emanuel Ávila, porque salió del juego, entró como emergente Jafet Amador, y Cristian Ibarra cubrió las paradas cortas por los Piratas de Campeche. Entonces, ojalá no sea otro tema más de lesiones para los Piratas.
0: Aunque no vimos alguna jugada donde se expusiera el jugador en alguna acción defensiva, me parece.
1: Pues a lo mejor fue nada más por bateado emergente, puede ser.
0: Sí, sí, sí, quiero pensar que sí. Aquí está el Chuyito Favela, que conecta el batazo que lleva candela. La pelota vuela, vuela, vuela y está del otro lado. Y márquele, márquele al 911, porque esa pelota se perdió. Cañonazo hasta el bullpen donde están los filibusteros del Chuyito Jesús Favela. Segundo cuadrangular de la noche de los Piratas y la pizarra ya está 4-2.
1: La especialidad de la casa para Jesús Favela, ese bendito jardín izquierdo, la deposita en el bullpen filibustero y acorta la distancia, solamente 2 carreras, pegándole además a Carlos Romero, que parecía que iba a sacar la entrada en orden, y ya con 2/3 fuera da la voz de ataque entonces el Chuyito Favela, y vamos a ver si se contagia ahora el Jesse Castillo, Beto.
0: El segundo cuadrangular que conecta el Chuyito Favela, aquí en el Cruz Azul Nelson Barrera Robellón. El primero lo había hecho en esta serie del mes de mayo ante los Tigres de Quintana Roo, y con este es el número 19 en la campaña para los filibusteros en casa. En la caja de bateo está el Jesse Castillo, que lleva también 5 cuadrangulares en la campaña y lo hizo con la franela de los Tecolotes. Nos hablaban hace rato de ese parado tan especial. Había un aficionado que nos escribía justamente, ahora que tenemos el gusto de estar con el leño Félix Pérez, de esa peculiaridad que tiene para pararse en la caja de bateo Félix Pérez. Y ayer platicaba yo con Félix y decía, pues el que también tiene un estilo muy particular, niño, es el hombre que vemos allá en la caja de bateo, el Jesse Castillo.
2: No, no, no, impresionante ese parado de Jesse Castillo. Creo que es un poco más complicado que el mío.
0: Aquí viene este batazo que termina abriendo de foul. ¿De dónde salió esa forma de batear en la caja de bateo. ¿Hubo por ahí alguna persona que te enseñara de esa manera a pararte en la caja de bateo?
2: Yo siempre seguí mucho a Carlos González de Rocky Colorado, venezolano, sí. Ese es mi pelotero favorito, y él empecé a ir haciendo como un ajuste a su mecánica hasta que ya fui agarrando y poniendo el bate a mi manera. Yo creo que ese bateo mío es complicado porque tengo que tener mucho timing, igual que Jesse tiene que tener mucho timing. Somos peloteros que dependemos mucho del ritmo. Claro. Si te fijas, tú sabes, él está ahí en su ritmo, hasta que él puede, tú sabes, buscar su picheo, y ahí ya, gracias a Dios, pudo tomar el boleto. Pero somos peloteros de mucho ritmo. Si no estamos en ritmo, batallamos un poquito para batear, porque las mecánicas de nosotros dos, de ambos dos, son muy complicadas. No creo que en la liga esta mexicana hayan dos peloteros que tengan esos aplausos
0: similar,
2: tan,
0: ¿no?
2: Tan complicados.
0: Claro que sí, y ahí está entonces el dato de dónde viene el estilo por parte del niño Félix Pérez. Los piratas amenazan en la entrada de alegría o tristeza para unos y otros. Y aquí está el varón, Abraham Almonte, colocado ahora para el lado de los zurdos ante pitcher derecho, con el perfil que favorece al bateador, que deja pasar el primer disparo cantado y se le falla el primer strike para el varón Abraham Almonte. Lleva ya un cañonazo de vuelta entera en la campaña, así que la amenaza filibustera en este episodio se dio con todo a la fanaticada. Arriba el lanzamiento de Romero, totalmente fuera del radar, y otro que también tiene su estilacho al estar allá montado en la caja de bateo, de repente se sale.
2: Me gusta las dos incorporaciones que tú sabes que tuvieron que hacer rápidamente, dos movimientos rápidos, tú sabes, por las bajas que tuvimos, pero me gustan estos dos peloteros son peloteros zurdos que
0: gente
2: conocen.
0: Gente de experiencia también.
2: Gente de experiencia, yo hablaba mucho con Melende ayer, allá en su suite ahí del estadio. Ayer yo estuve aquí y estuve ahí el juego entero ahí con Melende, platicamos mucho, y gente de experiencia, tiene que ser gente de experiencia, que conozcan la liga, que sepan, que den el corazón. Ahí donde tuve ese muchacho José, va a jugar duro, eso me gusta, me encanta, tú sabes. El Jesse tiene un sistema diferente, pero tiene una experiencia grandísima, y su approach y su bate es lo que nos va a impulsar a buscar.
0: Ambos estuvieron en Tabasco, ¿no? ¿Coincidieron contigo cuando estuviste en esa campaña en Tabasco?
2: No, okay. Jesse, cada vez que yo llegué, si tú supieras algo, un dato, que cada vez que yo llego a los equipos donde está Jesse
0: va otro.
2: No sé por qué, mira, y ahora mismo llega Jesse y yo
0: coincide.
2: Wow, impresionante eso. Pero bueno, nada, yo creo que estas dos incorporaciones van a darle mucho que hacer, mucho que dar a este equipo. Son dos peloteros que conocen la liga, y nada, esperemos lo mejor de ellos siempre.
0: Así será. Aquí está la cuenta en 1 y 2 para el
3: bate. Ahí está.
0: Conecta el batazo que lleva Candela. La pelota termina en el guante con una tremenda bolita. Vámonos. Atrapada del jardinero. Pero que no la hizo la Fire, justamente está detrás de la barda. Y márquele.
3: Vámonos.
0: Márquele al 911, porque esa pelota se perdió. Cañonazo detrás de la barda del varón Almonte. Juego nuevo en el Cruz Azul. Nelson Barrera, Robellón con pizarra, 4x4.
1: Wow. Tremendo tablazo, y aparte emocionante. Parecía de momento que se había quedado el jardinero. Ahí vemos, por el jardín derecho y central. Fueron dos por ella, brincó y se estuvo a nada de robarse el cuadrangular. Un momento de confusión, pero ¿en qué momento responde Almonte? Y con este tablazo tenemos juego nuevo en la emocionante séptima entrada.
2: Te estoy diciendo.
0: El único que no dudó, se los juro, fue el niño Félix Pérez, porque hasta Ferrando se quedó congelado, porque la señal que hizo el mismo patrullero Mora hacia sus compañeros es que la tenía en el guante el central Mauneri Sierra, y le dice: hermano, no lo logré. Vaya cañonazo.
2: Wow.
0: El varón conecta su primer cuadrangular en el Cruz Azul, Nelson Barrera Romellón, en este juegazo de pelota, amigos.
2: ¿Y a qué hora?
0: Así que ya nada más a mover el dato. El juego juego está empatado a 4 carreras. Allá producción también terminó pues sacudida con ese cañonazo por parte del varón Abraham Almonte.
1: Y dato curioso, todo el daño ha venido con 2 outs. Sacó Romero los 2 primeros tercios, vino el tablazo que lo sacudió de Favela y el descontrol continúa. Después del tablazo de Favela regaló pasaporte, luego este grosero cuadrangular de Almonte para empatar el juego, y ahora también Cal Mitchell está recibiendo pasaporte. El señor productor, yo creo que está tan nervioso o está festejando todavía, porque el juego está 4-4, señor productor, 4-4.
0: Y habrá entonces nuevo pitcher por el equipo de los Acereros de Monclova, que están sacudidos en este momento a punta de cañonazos. Así que vamos, una pausa, no tardamos, volvemos. Muchachos.

0: se arregló el detalle. Bueno, está entonces en la caja de bateo Armando Álvarez ante Iván Armstrong.
1: No, la noche encima, Carlos Romero con dos tercios fuera.
0: Sí.
1: Y ahora la potencial carrera de la voltereta la tienen los Piratas por primera. Adelante con la crónica, Beto.
0: En este último tercio del encuentro, los Piratas con toda la ofensiva, con par de cañonazos, ya son tres vuelas cercas para los Piratas y cuatro en lo que va de la serie con el que vimos ayer del hombre justamente que está en la caja de bateo para el lado de los derechos. Bueno, vaya jugada muy peculiar porque en algún momento parecía que se congelaba esa pelota en los aires cuando viene bajando la parábola y hace por tomarla el jardinero central. Hay una seña que terminó, como dice Fer, norteándonos a todos menos al niño Félix Pérez, que él decía, no, esa pelota está del otro lado. Y aquí hay un contacto a zona de foul, va por ella el tercera base, se coloca y captura entonces el elevado de foul, así que está llegando de esta manera el tercer out, pero en la fatídica, en esa entrada de alegría y tristeza para unos y otros, los Piratas han empatado la pizarra en el Cruz Azul Nelson Barrera Romellón a cuatro carreras. Nosotros vamos a una pausa y regresamos.
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0: será turno para el Barba Roja, el señor Thompson, al cerrito de las responsabilidades en este juego de locura, el segundo de la serie entre el equipo de Monclova y Campeche. Ahí está la efectividad hasta el momento del señor Thompson, 4.32 en este momento. Vendrá a batear la tanda que abre el señor Reismith para el equipo de Monclova, en la voz de Fer Castillo.
1: Gracias, Beto. Llegó la oportunidad de el Barbarroja Terrell Thompson, otro muy querido por la afición filibustera. Ha tenido muy buenos relevos desde la temporada pasada, se echó a todo el mundo en la bolsa. Y hubieron algunos cambios, Beto, por parte del equipo de Acereros. Entró Fernando Flores a cubrir la primera almohadilla en lugar de Sierra, ocupando el primero en el orden. Acá hay un contacto de foul por el jardín izquierdo. Y entonces el otro Flores, Jackson Flores, pasó a cubrir el jardín central. Okay, entonces tenemos a Fernando en primera y al otro Flores en el central. Niño, ¿tú alguna vez habías estado de comentarista durante un juego de pelota?
2: Jamás.
1: Jamás. La gente quiere que te quedes ya, porque dice que trajiste la buena suerte aquí a la cabina. Sí, que nos vayamos.
2: No, pero caballo que gana, que tú sabes que es lo que viene por ahí. Caballo que empata, gana. Así que vamos arriba.
1: En la caja de bateo está Reismith, que va hasta el momento en el encuentro de 2-1 en tres turnos, un pasaporte, carrera anotada, y remolcó dos carreras con doblete en la quinta. Aquí lo tiene en cuenta de dos bolas con un strike. Darrell Thompson, viene el lanzamiento cantado, el strike empareja la cuenta en dos bolas con dos strikes. Y niño, tú le pegaste cuadrangular a quien te dio la gana y te quedaste. Por eso me da gusto que sigas con los planes de continuar jugando, porque estás a punto de llegar a una cifra histórica de cuadrangulares en tu carrera. Pero ¿cuál fue el lanzador más difícil que te tocó enfrentar cuando viene el lanzamiento? Soy un arrepentido, vamos a ver, no cruzó, dice el umpire, se empareja la cuenta en 2-2. ¿A quién no te gustaba enfrentar, niño? Que decías, este es mi talón de Aquiles y mi dolor de cabeza.
2: Wow, sí, no, el dolor de Aquiles está ahí. Se me dio un pitcher que de verdad que mi respeto para él. De hecho está en Puebla hoy, está en Puebla, y tremendo zurdo ese hombre, tú sabes. Preto, okay. No sé si sabes cuál es.
1: Sí, claro.
2: Mi amigo, de verdad, y en Venezuela, niño, me lo traían octavo inning, base llena, y era el seguro. Me pudo ponchar casi 19 veces corrida.
1: Es que siempre hay alguien, ¿no? Que además parece que te conoce. Cuando hay un swing, abanica, y de esta manera se presenta Darrell Thompson ponchando al primero de la tanda. A sentarse, señor Reismith. Hay un tercio fuera en este octavo episodio, y entonces ese se te complicaba, niño. Y algún cuadrangular en particular que todavía a veces sueñes con él, esos momentos que te quedan marcados de por vida en tu carrera. ¿Qué cuadrangular de todos los que conectaste tuvo algún significado extra?
2: No, yo creo que es el cuadrangular que le conecté a él mismo, sí, aquí el año pasado, aquí con Puebla, que vino, y yo creo que después de que tú me ponches a mí casi 25 veces corría, que yo vengo y te di un jonrón, yo creo que eso para mí es súper satisfactorio. Y en el playoff contra Puebla el año pasado aquí, gracias a Dios, le pude dar jonrón por aquí, por el center field, y ellos mismos se reían y como que diciendo, coño, tu primer hit, tú sabes, porque de verdad que nunca le había tocado la pelota hasta que ya pudo hacerle algunos ajustes. Es un zurdo que de verdad que mi respeto, tiene, esconde demasiado la bola, tiene buena velocidad, tú sabes, pero los slides de él son los peligrosos. Tiene unos slides de caballo que eso, y hasta que tuve que decirle, no, tírala, que ya me vale madre ya lo que pase, tú sabes.
1: Ya tiene contra la pared Darrell Thompson a Trejo en cero bolas con dos strikes. Está usando entonces el señor McClendon a su serpentinero número 4 del encuentro. Y Darrell Thompson busca mantener el empate, envía este asunto a la parte baja de la octava, 4-4. Acá hay un contacto de foul hacia atrás, se mantiene con vida. Y niño, tú siempre te vemos con muy buena vibra, te vemos alegre, pero también en el béisbol se sabe que hay cosas que calientan, y pues aunque cada vez es menos común, se sigue viendo que se vacían las bancas y demás. El niño es peleonero, el niño es de tirar golpes, de armar alboroto.
2: Yo soy un tipo que yo, gracias a Dios, tú sabes, siempre me han enseñado respeto y eso. No tengo miedo nada. Tú sabes, soy un tipo que respeta para que me respeten, pero cada vez que se crea una trifulca o algo, lo que trato es de llevar a la gente atrás, separarlo, no incitar al odio de que un compañero mío le pueda dar un golpe a otro. Y nada que ver. Cuando tientan contra mi persona, en especial, sí es un poco, tú sabes, que uno tiene que tomar acción, pero bueno, no soy un tipo de estos problemáticos que le busca problemas a sus compañeros ni nada de eso, al contrario, trato de llevar la paz. En Puebla se dio un incidente, no sé si pudiste ver el incidente de Puebla. Exactamente, el incidente de Puebla, son cosas que nosotros no podemos controlar, que se toman acciones individuales, pero tratamos de aplacarlo y si tenemos que pedir una disculpa, se pide. Pero bueno, se dio un incidente súper feo, entonces no como que no se pudo controlar, porque al final tentaron contra Hollis y fue un rozoncito, pero fue algo que tú sabes que se la tiraron igual.
1: Se ponchó sin tirarle para el segundo out Alan Trejo, y ahora el que está en la caja de bateo es Estrada, el receptor, que de hecho es de esos besos, a él sí siento yo que le gusta generar problema y le gusta generar bulla. Aquí está en cuenta de cero bolas con un strike ante Darrell Thompson, el receptor de los Acereros de Monclova. Y bueno, sí, ese tema en Puebla, cuando está abanicando, ya lo tiene contra la pared, se vio, ¿no? Fue muy obvio, además. Se puede entender un poco el sentir de Puebla de a lo mejor innecesario el robo con la pizarra, pero a como están las cosas y en un parque como el de Puebla, donde vuela tanto la bola, no hay colchón suficiente, y Piratas estaba en su derecho de querer fabricar más carreras, ¿no?
2: No, y fue un juego que estaba en la sexta entrada todavía. Yo creo que en Puebla tú cierras y abres los ojos y te hacen cinco carreras, un solo coñazo.
1: Swing, abanica, no encuentra nada, cumple Darrell Thompson, esconde ponches para el Barbarroja, retira la tanda en orden de 1, 2 y 3.
2: Vámonos, coño, disfruta eso, vamos, coño, vámonos. Vamos, ese eres tú, coño, no jodas.
1: Vamos de una pausa, los Piratas vienen a batear en la parte baja del octavo episodio, 4-4, no tardamos, regresamos.
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0: Carrera Romellón a jugarse la parte baja de la octava entrada. Vienen los piratas a batear con séptimo, octavo y noveno. Entre Iván Armstrong todavía en la loma de los disparos, que entró a sacar un tercio en la entrada número 7. Está en la caja de bateo Andrew Stevenson, quien va hasta el momento de 2-1 en tres viajes, pasaporte e imparable. ¿Ibas a decir algo, Beto?
1: Sí, pues decirte, Fer, justamente que pues este hombre que vemos ahí en el cerrito, Iván Armstrong, con ese apellido, ese dominicana, justamente el nuevo pitcher en el cerrito por el equipo de Monclova, y está haciendo su presentación apenas en esta campaña del 2026. Tiene de experiencia lanzar también con los Leones del Escogido en la última campaña en invierno allá en Dominicana, y con 7 temporadas en ligas menores.
0: Acá hay un contacto de foul de Andrew Stevenson al jardín izquierdo, que empareja la cuenta en 2 bolas con 2 strikes. Y bueno, ya están candidateando al niño Pérez hasta para la voz del estadio. Ya dicen que vaya a ser la voz del estadio y todo, que trajo la buena suerte. Niño, de hecho, escribieron la familia de la señora del base, que no sé si lo ubiques, porque siempre está ahí detrás del homie, no se pierde un solo juego la señora del base, así aparece en TikTok, y escribió su familia, que es fanática tuya, y que te manda muchos saludos también, la señora del base.
2: No, muchas bendiciones, yo creo que ayer la señora del base, yo creo que la vi ayer ahí en el mall, también ahí cuando estaba sentado ahí con lo de la fotico y eso ahí.
0: Acá hay un swing arrepentido, checan con la palla de tercera, dice que no cruzó, y de esta manera entonces ya va rumbo a la inicial Andrew Stevenson con el segundo pasaporte.
2: Vamos.
0: Se ha vuelto especialista en recibir pasaportes Andrew Stevenson. Le echa ojo. Ahí está la señora del base, mira, ahí está.
2: Ayer nos tomamos una fotico muy bella ahí, que nos las tomamos ahí, gracias a Dios, y platicamos un rato con la señora del base.
0: Está aficionada de hueso colorado, hasta con la lluvia está ahí ella detrás de home, y bueno, gracias a la producción que enseguida te la pusieron a cuadro, y aparte hoy el palco de al lado le dio unos pompones, entonces ahí anda como porrista, se cuadra para tocar, fallan, no hace contacto, por suerte regresa Stevenson a tiempo. Está bateando Cristian Ibarra. Ya habíamos platicado que salió Emmanuel Ávila, entró de emergente Jafet Amador, y a la defensa entró a tomar entonces el lugar en el line-up Cristian Ibarra, que se para en la caja de bateo por primera ocasión en el encuentro. Está ya en cuenta de 0 bolas con 1 strike. Aquí viene el lanzamiento, es malo, se empareja la cuenta en 1-1. Y niño, bueno, ya te pregunté del lanzador que se te complicaba más para batear, pero siempre hay un equipo al que siempre le quieres ganar, con el que más te duele perder, con el que hay un tema ya personal, incluso sin importar qué jersey tengas puesto tú. ¿Hay algún equipo que te genere eso a ti, ya sea aquí o en Venezuela o en alguna de las ligas donde has estado?
2: Yo siempre he tratado, niño, de disfrutar el béisbol, y no son tipo de esto, porque a veces, tú sabes, la gente malinterpreta las cosas. A veces uno ahora dice, no, tal equipo, tal pelotero, cualquier cosa.
0: Y se lo toman personal. Aquí el toque de Ibarra termina abriendo de foul, así que ya va a estar contra la pared en 1 y 2. Será interesante ver si McLennan le mantiene la señal o le dan bateo libre al estar ya con 2 strikes en la cuenta. Pero bueno, por ejemplo, también supongo que es difícil no contagiarse ahora, digamos, jugando con Piratas de Campeche, de ese extra o ese picante que le da adicional el jugar contra rivales directos, que ya es un tema de tradición, como contra los Leones de Yucatán, y es difícil no sentirse parte de eso. Le mantienen la señal, el toque sale muy bueno de Ibarra por el lado de primera base, cumple el chamaco, y de esta manera, con toque de sacrificio, están avanzando al corredor. La potencial carrera de la voltereta está en posición de anotar en los spikes de Stevenson con un out, para que venga Nick Cale a tomar turno. Te preguntan, ¿es difícil no

0: contagiarse, ¿no? En esos clásicos, en esas rivalidades, deportivamente hablando, sin tomarlo a modo personal o de que tengas algo en contra de la franquicia, pues sí, a veces esa competitividad se contagia, ¿no? Y va a haber un bateador emergente, creo. No, sí, se mantiene Kale todavía.
1: Venía Fernando Flores a batear, hasta, llegó hasta aquí, hasta la hierba, y después regresó, no sé qué pasó ahí, pero ya sí. Se había metido el quecha al dogado.
0: Sí, hubiera tenido tantita lógica que viniera Fernando Pérez a batear, ¿no? Pero bueno, le van a dar la oportunidad a Kale. Entonces, ¿te contagiaste, niño, de esos clásicos peninsulares, deportivamente hablando?
1: Yo creo que estos juegos contra Yucatán se viven de una pasión. Yo creo que bien, desde el año pasado, tú sabes, tuvimos unos cuantos juegos bien calientes contra los Leones de Yucatán, donde Carter la sacó, la saqué yo, y volvimos, lo regresamos, y volvimos a Álvaro Tubá, y algo que...
0: Y aquí hay el contacto de Kale, que termina cayendo en terreno de foul por nada. En el jardín derecho, apenas coqueteando con la línea de Kale, esto le iba a dar la vuelta al juego. Hasta el niño se emocionó, además. Y bueno, a regresar todo el mundo. Y
1: wow.
0: Estuvo a nada Nick Kale de darle la vuelta al encuentro.
1: Ya no sé dónde se supremaba la pelota, hacia abajo y arriba.
0: Y sigue, wow. Entonces en cuenta de una bola con un strike, el receptor de los Piratas de Campeche, yeah, que busca su primer imparable del encuentro. Va de dos nada en tres viajes con un pasaporte. El señor Nick Kale por segunda Stevenson, viene el lanzamiento cantado, el strike, y ya está contra la pared en una bola con dos strikes. Y bueno, entonces a continuar el turno después de ese imparable que se le acaba de ir a Kale.
1: Wow, qué susto.
0: Sí se sufre, ¿viste, niño? Y luego nos andan ahí criticando como si estuviera sencillo. Aquí hay un contacto de foul hacia atrás, se mantiene con vida en una bola con dos strikes, ni que él.
1: No, mi respeto para esta tarea que hacen ustedes día a día, caballero. ¿Verdad? Ustedes, no, esto no está fácil. La gente que piense que esta tarea de ustedes es fácil, ¿qué va? No es fácil. Hay que tener arte también para esto. No creo que sea algo que sea de pararte aquí ya e improvisar. No. Hay que tener noción.
0: Muchas gracias. Aquí está el contacto de foul otra vez hacia atrás. De hecho, creo que rompió una ventana aquí, Nickel. Pero bueno, continuamos en cuenta de una bola con dos strikes. Y pues... nos da muchísimo gusto, la verdad. Mira, la atrapó el camarógrafo con baile incluido y toda la cosa. Al final siempre pasa que el que menos hace por la bola se la termina quedando. Aquí hay otro machucón de foul. Impactó con él, incluso el batazo de Nick Kale. Y de esta manera continúa la batalla. En una bola con dos strikes. Iván Armstrong contra Nick Kale. Y bueno, entonces, niño, yo quiero pensar que aunque tú traes a tu casa, vas a estar pendiente ahora sí escuchándonos.
1: A ligar, a escribirle ahí. Sí, claramente, sí.
0: Siguiendo a tus Piratas de Campeche, desde la trinchera donde esté el niño Pérez, y yo estoy seguro que aquí te vamos a tener en el mes de febrero, marzo, el próximo año, aquí con los Piratas en pretemporada.
1: Dios mediante.
0: Tiene el lanzamiento, es abajo, y con eso se empareja la cuenta en dos bolas con dos strikes para Nick Kale. En el círculo de espera, la regadera Connor Collis, que ya nos adelantó el niño Pérez, recién nombrado el nuevo capitán filibustero, ante la baja tan sensible de Francisco Peña. Viene el derecho con el lanzamiento, hay un contacto hacia el jardín izquierdo que abre de foul, y todo queda en nada. Ya está alargando el turno de manera interesante, Nick Kale.
1: Tú sabes que mirando los números de él, que no son muy buenos ahora mismo en el papel, a mí me encanta él porque coge buenos turnos, coge turnos largos, se pelea los turnos, tú sabes. Desafortunadamente a lo mejor no le está saliendo las cosas como él quiere, pero el hombre, me siento confianza cuando yo lo veo él ahí. Ya tú estás viendo un turno más de 8 picheos, así ha sido a lo largo de todos estos turnos, tú sabes, desde que cuando él llegó, y bien tranquilo, bien sumando. Yo creo que en cualquier momento su jugada te va a explotar y va a ayudar.
0: O sea, lo ves como alguien que es cuestión de que agarre ritmo nada más.
1: Exactamente. No hay que descartar que esta liga está a un nivel grandísimo.
0: Aquí el lanzamiento queda alto y con eso ya llevó la cuenta a lo máximo. Continúa en un gran turno Nick Kale. Cuenta llena en tres bolas con dos strikes. Sí, se le ha complicado a lo mejor su debut en la Liga Mexicana. Apenas ayer consiguió sus primeros dos imparables, pero se le ve facultades, ¿no? Y sobre todo, pues no está mal tampoco a la defensa, en la receptoría, algo que le hace mucha falta al equipo. Aquí abanica, no encuentra nada y se va ponchado. El primer ponche para él en el encuentro es también el primero en la labor de relevo de Armstrong, y de esta manera, pues ya sacó el segundo out y está a un tercio de lograr salir del apuro sin daño. Se mantiene por segunda Andrew Stevenson. Viene la regadera Connor Collins a tomar turno ahora. Y bueno, Connor Collins pues acabó con la liga, también fue en el invierno al Pacífico, hizo lo que quiso también, y luego en el Clásico Mundial también, un pelotero muy completo, ¿no?
1: Wow, no, Holly para mí tiene mi respeto. Yo, si tú me dieras a escoger a dos, tres peloteros de aquí, yo, Holly es mi primer pelotero. Bueno, si me diera a escoger cuatro, yo me escojo yo, tú sabes, porque yo normal me escojo yo, pero Holly, wow, impresionante Holly como juega, la pasión que tiene. Coge los turnos con una frialdad increíble, no importa si es momento de presión ni nada, tú lo ves que él se encarama ahí a Ribejón ahí, y es como que no importa si se poncha, lo que sea, pero te da seguridad, y eso cuando eso pasa, yo creo que te inspira a los demás muchachos, tú sabes. Mira cómo están los fanáticos, vamos Holly, entonces sé que le va a dar el cable ahora, sé que le va a dar un cable para acá, para refill, y se va a poner la partida 5-4.
0: Ahí en el lanzamiento, con ahí swing arrepentido que logra hacer contacto de faula hacia atrás, y es el segundo strike en la cuenta de Colorado.
1: No, y el pitch está tirando bien, está tirando 9-7, 9-6, tú sabes, está con una buena velocidad. Y es ahí donde tiene que hacer el ajuste, tú sabes, usar sus manos nada más. Hombre que tiene, tú sabes, yo no conocía a Holly, yo no sé si tú sabes la trayectoria de no, Holly, porque yo no.
0: Lo descubrió Meléndez el año pasado, en pretemporada vino a ganarse un lugar, aquí abanica, no encuentra nada, y se va ponchado, termina apretando el brazo el lanzador, a pesar de abrir la tanda con pasaporte, y que le llevaron al corredor a posición de anotar, logró colgar la argolla con par de ponches, y de esta manera nos vamos empatados a la novena entrada, 4 carreras por bando, se escucha el himno de Dan Kubiak. Vamos a una pausa, y regresamos. Gracias.

0: del Cruz Azul, Nelson Barrera. Romellón, nos vamos ya a la novena entrada y viene el taponero a tener acción en el juego, el señor Dan Kubiak, con 14 salvamentos ya en la campaña. Está metido en el top, en el top 3 de la liga, con la efectividad de 4.32. a enfrentarse a la tanda por el equipo de Monclova, de octavo, noveno y primero. Así que vendrá Núñez a abrir la tanda. Vamos a ver si es exactamente en segunda base del equipo de Monclova. Así es, es Aldo Núñez, el Yuca, quien está colocado para el lado de los zurdos. Busca sorprender con un toque. Al final pasa de largo el madero. Así que el primer strike para Aldo Núñez, en un encuentro donde Aldo lleva hasta el momento 3 turnos legales, un imparable. Aunque ya también conoció el chocolate en el juego. Viene Kubiak al plato. Uy, lo termina golpeando. Así que a caminar hacia primera el señor Aldo Núñez. No son buenas noticias para Dan Kubiak, porque hay corredor entonces en la inicial y el turno vendrá para Flores. Este es entonces Jackson Flores. Y ahí entonces, Fer, por ahí algún saludito especial, ¿no?
1: Sí, fíjate, niño, que está siguiendo desde Estados Unidos, porque ya ves que se lo llevaron a este torneo de futuras estrellas al pollito Jesús Higuera de los Piratas de Campeche. Está sintonizando, siguiendo a sus piratas desde Estados Unidos y te manda saludos, el pollito Higuera.
2: No, mi saludo para Pollito Higuera, mi respeto. Siempre he hablado mucho con él del talento que él tiene. Sabe que tiene que trabajar al 300%, porque él tiene que tener un puesto en cualquier momento ya, y él sabe que la competencia está bien fuerte. Te quiero mucho, Pollito. Bendiciones, mete mano por allá con toda la oportunidad que te puedan dar, y nunca te rindas, mi hermano, nunca te rindas, que tienes una trayectoria increíble. Voy a ti, confío en ti y tienes buen corazón, mi hermano. Te quiero, de verdad.
0: Saludos para el chavaco nacido allá en Culiacán, Sinaloa. Viene el toque para avanzar corredor. Va a haber out entonces solamente en primera, y a segunda se pone a tiro de hit ya Aldo Núñez. Así que funciona el toque de sacrificio y será turno para, bueno, ya no está Magneuri Sierra, es justamente el ex Piratas de Campeche, Fernando Flores, quien no ha estado como receptor en los dos juegos donde se ha visto acción aquí en esta serie. Lo han colocado a jugar por primera base, otra de las facultades que tiene el jugador que surgió aquí con los Piratas de Campeche y lo hizo a lo largo de 11 temporadas, iniciando desde la 2011 aquí con los Piratas de Campeche. Es el equipo, me parece, con el cual ha estado el mayor número de temporadas en la Liga Mexicana. Después se fue al Zarape, pasó también con el equipo de Algodoneros de Unión Laguna, Toros de Tijuana, el Águila de Veracruz, y llegó para los Acereros en la campaña del 2025.
2: Y tremenda persona que es el hombre. Wow.
0: Me ha tocado aquí también, sí.
2: Me ha tocado compartir con él. Bueno, aquí cuando venía yo a Campeche, aquí él estaba aquí, y después nos ha tocado compartir en varios equipos.
0: Sí.
2: Tijuana, Charro, en varios equipos ahí, y nada, mi respeto para él, de verdad.
0: Así es, ya 34 años con los que cuenta. He nacido allá en Ciudad Obregón, Sonora. Pues por segunda está Aldo Núñez, y tomando su primer turno Fernando Flores en la caja de bateo para el lado de los zurdos, ante los disparos de Dan Kubiak. El swing largo de Fernando no encuentra absolutamente nada. Vino con el lanzamiento de 94 millas por hora con la hundidora.
1: Oye, nada más quiero mandar un saludo rapidito a mi estimado Moncho Santini, que también se reportó, está viendo el juego. Un saludo para él y para su papá, siguiendo a los Piratas de Campeche.
0: ¿Cómo no seguirlo? Es un partidazo de pelota en este juego 2. El swing de Fernando Pérez, que se va engañado con ese disparo por parte de Dan Kubiak, y la cuenta se empareja en 2-2. Regresó en el conteo Dan Kubiak y ahora favorece al brazo derecho del equipo de los Piratas. entrando en esta postrimería del encuentro. Emocionante el juego. El swing de otra vez de Fernando Pérez, engañado. No encuentra nada y a descansar Ponche. El segundo out que cae y será turno ahora para Juan Mora, el hombre que nos engañó en esa jugada allá en los jardines, con la velita de esperanza para el equipo monclovense, que tiene en corredor a tiro de hit, pero ya hay dos out. Ahora en el partido que lleva un imparable en cuatro turnos, tiene dos turnos legales en el juego, ya que se ha envasado también con pasaporte. Hace contacto ante el primer disparo, el roletazo que busca Connor Hollis, mete su disparo al inicial y dice el señor Ampayer de primera que llega quieto el Jesse Castillo, voltea hacia la caseta para que venga la revisión de la jugada y vamos a ver nosotros la repetición, porque la afición también está totalmente metida en el juego y pide que se revise esa acción, Fer, que va a ser muy apretada. Vamos a ver aquí en la repetición, no sé si alcanza a salir el spy de la almohadilla del Jesse Castillo.
1: Sí, para mí llega a tiempo, ahí lo vemos, lo que pudiera estar alegando el umpire es que se paró el pie de la almohadilla, no sé qué opinión tengan ustedes, el lanzamiento llega a tiempo, pero él se tiene que esforzar y estirar para quedarse con el tiro, y a lo mejor el umpire piensa que despega, la repetición está un poco dudosa, no sé, mejor que el niño diga.
0: Sí, los niños, ¿tú qué dices?
2: No, yo creo que cuando se juega duro el béisbol suceden estas cosas. Mora nunca dejó de correr fuerte y nada, fue una excelente jugada de Holly y tenía que soltar la bola rápido si queríamos tener chance, y tú sabes, y se provocó eso, pero nada, esperemos a ver qué decisión pueden tomar los umpires.
0: Ahora lo que sí, que la imagen tiene que ser clara para toda la gente para poder revertir lo que ya señaló el umpire por primera, que dijo que llegó quieto en esa acción.
2: En esa toma se ve...
0: Aunque aquí ya vemos, sí, otra imagen que la perspectiva nos da a pensar de que jamás retira la punta del spy de primera.
2: Exactamente, Jesse tiene mucha experiencia en primera base, sí. Tú sabes jugar, tiene muy buen juego de pierna y yo creo que siempre mantuvo ahí la punta del spy. ¿Qué tú crees?
0: Sí, ahí está otra vez la repetición. Al momento que sale parece que ya había llegado la bola al guante al Newman por parte de... el mismo Jesse Castillo, que fue quien rápidamente volteó hacia la caseta filibustera para pedir la revisión de la jugada, y se sigue determinando la jugada en revisión. Y ahí está esta toma. Buena carrera que metió sin duda Mora.
2: Sí, prendió la moto ahí.
0: Y bueno, aquí vendrá la determinación. ¡Sí, señor! Termina la sentencia por el batallón 43 de Hollis hacia Jesse Castillo. Cae entonces el tercer out. Amenazaron los acereros de Monclova, que dejaron corredor en posición de anotar. Así que ya se fueron 8:30 de juego en el Cruz Azul Nelson Barrera Romellón. La pizarra nos dice 4 para acereros, 4 para piratas. Vamos una pausa y volvemos.

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1: Los piratas, la tanda, que vendrá a batear ahora ante los disparos del señor Gilliam, será con el Chuyito Favela, el Jesse Castillo y el varón Almonte, Fernando Castillo. La tanda peligrosa de los piratas.
2: Sí, hombre, porque aparte de esa tanda, dos ya se fueron para la calle, tanto Favela como Almonte, que aquí pues buscarán dejar tendidos en el terreno a los acereros y que el niño se estrene narrando un Gokov en su primera crónica. Pues adelante, Beto, mucha suerte. Ay,
1: suerte y trae ángel, sin duda, el niño Félix Pérez en este emocionante juego de pelota, donde las cosas han cambiado cuando el equipo de Monclova tenía la ventaja del juego. Aquí está entonces el Chuyito Favela, que ya se fue para la calle con su primer imparable, que fue justamente ese cañonazo que depositó detrás de la barda allá en el prado del jardín izquierdo. Y aquí está también el brazo importante, el taponero del equipo de los acereros de Monclova, que entra en acción en esta serie el día de hoy ante la necesidad de este encuentro. Ya trabajó con slider y curva y tiene rápidamente ya montado contra el paredón al Chuyito Favela. Ahora sí, tenía todo para trabajarlo, vino fuera del radar con el siguiente disparo.
2: Beto, y la gente está augurando que vas a tener que marcarle al 911.
1: Pues hoy ya nos tocaron varios cuadrangulares en este partido por los filibusteros, que decíamos ya van cuatro en la serie.
3: ¡Vamos, piratas!
1: Están destapando con los cañones. Toma su tiempo el Chuyito Favela. Cuenta en una bola con dos strikes. Este pitcher que tiene sin duda pues una gran efectividad en la campaña, haciendo su labor de cerrador para el equipo de Monclova. Hablando de Gilliam, pitcher que sin duda pues tiene mucha experiencia

0: trabajado también en la organización de los Gigantes del Cibao. Recientemente en invierno lo hizo. Aquí viene el contacto, el batazo que va a partir en dos el diamante por parte de Chuyito Favela. Así abre la ofensiva Filip Bustera con imparable hacia el jardín central. Los Piratas ya colocan corredor por primera y vendrá a batear el Jesse Castillo.
1: Habrá que ver qué manda McLennan desde la caseta. Los Piratas ya tienen la potencial carrera del gane en las almohadillas sin out. Y vamos a ver entonces cuál es la señal para el Jesse Castillo. Favela representa la victoria, niño.
2: Bueno, sácale plumita ahora, ¿viste?
0: Y otro de los que hablábamos y hablábamos en esta larga, larga charla que nos ha dado mucho gusto de tener con el niño Félix Pérez, pues es el que tiene ahora la oportunidad de ser el héroe de la noche.
2: Así mismo, sácale plumita, vamos, vamos, vamos.
0: Amenaza con el sacrificio para delatar y poner a tiro de quita a Jesús Favela. Y no, el apague, hace el lanzamiento que entre, eso sí, en la zona de strike. Y no con fuego este hombre, 94 millas por hora el lanzamiento de Gilliam. Ha sido allá en Georgia. Rally Gilliam, 29 años los que tiene, drafteado en la ronda 5 en el 2018 con el equipo de los Mets de Nueva York. Lanzamiento afuera, no le baja obviamente de poder a sus disparos Rally Gilliam, y la cuenta se empareja en 1-1. Disfrutando sin duda toda la afición, tanto aquí en el Nelson Barrera como en sus hogares.
2: Aquí vámonos, vámonos, vámonos, vámonos, vámonos, vámonos,
0: Jesse
2: vámonos,
0: Castillo,
2: vámonos,
0: la pelota vámonos. Va a caer, buena de hit, ahora hacia el jardín izquierdo, los Piratas, con la amenaza seria, SOS en el cerrito de las responsabilidades para Rally Gilliam, Fernando Castillo.
2: Y vamos a ver, tener que Beto, marcar de nuevo.
1: Si mantiene la señal de avanzar a los corredores, aunque viene Abraham Almonte, entonces había que ver qué dice McLendon. La potencial de la victoria está ya en posición de anotar sin out, y pues el rancho ardiendo, la afición se está emocionando, Beto Centeno, y en qué momento este juego que tenía pagado a todo mundo se vino el empate a 4 carreras, y ahora los Piratas tienen una oportunidad importante de dejar tendidos en el terreno y asegurar la serie además.
2: Así mismo.
0: Así es, ahí está el varón Almonte. Con el perfil que favorece el bateador, bateando para el lado de los zurdos, el varón ante el derecho. Haya momento de euforia en el Cruz Azul, Nelson Barrera Romellón. Aquí se cuadró para tocar y esta va a ser regalito para el receptor. Atento, eso sí, estuvo Estrada. Así que falla el varón Almonte en esta ocasión, aunque es apenas el primer out y será turno para el señor Calvin Mitchell. Ha estado encendido el día de hoy, sin duda, y que se va a encontrar una gran oportunidad. Mitchell, que se ha envasado en 3 ocasiones, de 4 veces que se ha parado a batear en la caja de bateo. Y ahí va, saluditos que nos están llegando por acá. Especialmente de un hombre que seguramente lo conoce muy bien, el mismo niño Félix Pérez. Dani Barbas dice, salúdame al niño, por favor, díganle que lo extraño muchísimo allá en la barbería.
2: Sí, que tengo que pasar por ahí a recortarme, no me puedo ir sin recortarme y verla, y darle un abrazo a Dani Barbas. Gente buena de Dios.
0: Sí, sí, sí, sin duda. Gran personaje y muy profesional en su trabajo, el hombre.
2: Así mismo.
0: Encargado justamente de pasar la navaja.
2: Y muy bien que lo hace, mi gente. Recomiendo, sí. Dani Barba, no es momento de dar comerciales ni nada, pero recomiendo.
0: Lo van a cobrar, dice. Sí,
2: recomiendo que vayan con Dani Barba, muy buen papero.
0: Sí, sí, sí, sin duda, mucha experiencia la que tiene. Hay un strike en la cuenta ya para el señor Mitchell. Par de Piratas en las almohadillas. A tiro de hit está el Chuyito Favela. Y el lanzamiento muy alto.
2: Yo creo que Michel concreta esto. Creo que es un hombre que tiene mucho temple, tiene mucha paciencia en el plato. Y yo creo que si se equivoca con un picheo, no queremos un jorrón ahora mismo. Lo único que queremos es un buen contacto, que la bola pase a los field para que Chudito prenda la moto y se vuelva la locura aquí en el Calión.
0: Así es, eso es en el Cerrito para Riley Gilliam. Se prepara el de
3: ¡ya!
0: ¡Sale el batazo que lleva Candela!
3: ¡Véjale!
0: ¡La pelota vuela!
3: ¡Véjale nueva!
0: ¡Vuela! ¡Vuela!
1: Diciendo el niño.
3: Concreta.
1: Se estrenó el comentarista con walk off. ¿En qué momento vuelve a responder Calvin Mitchell? Y desde que salió del madero se sabía que eso apestaba a cuadrangular. Los Piratas vienen de atrás, remontan un déficit de 3 carreras, lo empatan en la séptima y lo ganan a como debe de ser estos juegos, con cuadrangular de 3 carreras para llevarse además la serie y ganarle la serie y buscar mañana sacar la escoba y llevarse la serie completa. Vaya noche en el Cruz Azul Nelson Barrera Romellón.
2: Wow.
0: Sin duda emocionante cómo se vivió lo que fue esta película con la cual los Piratas consiguen así en la campaña su victoria número 24 y están en busca de ir escalando paso a paso peldaños en el standing de la zona sur. Y hay que decirlo, han estado ganando tanto conspiradores como también el equipo de los Tigres de Quintana Roo, así que es importante para los Piratas conseguir la buena racha. Aseguran Fer este juego y se quedan pues obviamente también con la marca ya en este momento de más triunfos en cuanto a los Interzonas.
1: La verdad es que Piratas demostrando de qué está hecho, viniendo de atrás, no se rinden ante un equipo poderoso como son los Acereros de Monclova. Venir de atrás con un déficit de 3 carreras, empatarlo de manera emocionante. Hoy fue además por la vía larga, por los cuadrangulares, que eso le da todavía más emoción. Y vámonos con el resumen, Beto Centeno, la primera entrada.
0: Así es, iniciaban los 2 abridores por parte de ambas novenas. Lo hacía primero el señor Goddard, que terminaba aquí liquidando también a los Piratas, lo sacaba en 3 hombres.
1: Venía el descontrol del abridor filibustero, regaló par de pasaportes, pero ayudado con una gran defensiva de Nick Cale, haciendo el doble play, le iban a colgar la argolla a los Acereros en ese episodio. Los Piratas, por su parte, iban a abrir la pizarra con el primer cuadrangular de la noche de Calvin Mitchell, que se vistió de héroe. No hay duda, ¿quién va a ser el MVP hoy, Beto Central?
0: Así es, en la tercera entrada se iban a ir en 3 hombres, fallaba Amador con la jugada de doble matanza, luego los Piratas a la ofensiva en ese tercer episodio bataban 5, pero lograba salir del aprieto Goddard.
1: En la cuarta entrada los Acereros iban a hacer daño y gracias al imparable productor de Aldo Núñez y con el fly de sacrificio de Flores, le daban la vuelta a la pizarra en ese momento 2-1, los Piratas iban a ir en 3 hombres sin hacer daño.
0: En la cuarta entrada batallaba, en la quinta entrada venía a lanzar todavía el pitcher del equipo de los Piratas, pero se lograban envasar primero Mora y también Amador con doblete y llegaban las carreras tras productor del señor Reismith, así que en ese quinto episodio entraban 2 más para el equipo de Monclova.
1: En la sexta entrada iba a colgar la argolla al relevo filibustero con par de ponches los Piratas de Campeche. En la sexta entrada no iban a hacer daño a pesar de lograr envasar a 2 con golpe y pasaporte.
0: Nos vamos a esa fatídica que fue emocionante. En 3 hombres los Piratas salían sin problemas y venían a batear a la ofensiva en un inning importantísimo en el juego que iba a ser de 3 carreras. Anotaba primero el Chuyito Favela con cuadrangular, luego con gente en base el cañonazo del varón Abraham Almonte. En ese momento había juego nuevo.
1: En la octava entrada iba a venir el relevo de Piratas, el señor Darrell Thompson con esconde ponches, colgaba la argolla y colgaba el cero y no se mantenía a 4-4. Los Piratas iban a envasar al primero, lo avanzarían a posición posición de anotar, pero no podría.
0: Entraba el taponero Dan Cubia, que a pesar que se envasaba por golpe, el primer bateador, que era Aldo Núñez, dominaba los siguientes tres, y de qué manera, recetando también chocolate, y para culminar y dejar tendido el rival, el cañonazo por parte del señor Mitchell, que traía justamente al plato a los hombres que se habían envasado mucho antes, tanto Favela como el Jesse Castillo, para que los Piratas consiguieran así la victoria.
1: De esta manera los Piratas han agenciado la serie, la frialdad de los números: 4 carreras, 5 imparables, sin pecado para los Acereros, 7 carreras, 10 imparables y un pecado para los Piratas de Campeche. Ganan la serie interzona, mañana buscan la serie completa, buscan sacar la escoba ante su afición, razones de sobra para que vengan y hagan vibrar el estadio Cruz Azul Nelson Barrera Romellón. Domingo de festejar a los papás, domingo de buscar sacar la escoba contra un rival nada fácil como son los Acereros. Los Piratas están mostrando de qué están hechos, van a seguir subiendo en el standing de la zona sur, pero necesitan que su afición se haga presente en el estadio, que hagan vibrar la casa filibustera y que se haga valer la localidad. Niño, no nos queda más que agradecerte, hermano, por una transmisión tan distinta, con un toque tan especial, con eso que solamente tú puedes transmitir, y agradecerte de manera personal tener la oportunidad de compartir el micrófono contigo. Esperemos que sea la primera de muchas, porque además trajiste buena suerte. Sí. Desde que tú llegaste a cabina, el asunto cambió.
0: Sí.
1: Y te tocó estrenarte con Woco.
2: Saludar a la gente mía, de verdad, wow, impresionante lo que se puede vivir aquí desde la cabina, impresionante lo que pudieron hacer los muchachos, ese combate que hicieron. Confíen en su equipo, mi gente, confíen, vengan al estadio, apoyen a sus Piratas, que esto va a ser algo inédito. Este año va a ser lleno de sorpresas, todavía queda mucha tela donde cortar. Crean en sus Piratas y nada, mañana hay que apoyar a los Piratas para ver si podemos concretar la serie completa. Felicidades a todos esos papás, en caso de que yo no pueda estar aquí, los felicito de todo el corazón, de parte del niño, de parte del staff completo aquí de narración. Y nada, sigan echándole muchas ganas, sigan creyendo en su equipo, que sí va a ser. Ya ustedes vieron de qué están hechos los muchachos y vamos por encima. Que Dios me lo bendiga a todos.
0: Sin duda, señores, agradeciendo al gran equipo de AEB Sport, a nombre de mi compañero Fernando Castillo, un servidor Beto Centeno, muchísimas gracias y nos vemos el día de mañana.

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0: el día de hoy. Pues la verdad estamos muy emocionadas, muy contentas, pero bueno, recordándoles que nos escuchan a través del 89.3 FM, a través de TRC Radio, y por supuesto el día de hoy no vengo sola, vengo acompañada siempre de mi querido colega, amigo, cómplice prácticamente, el psicólogo y sexólogo Tony Paredes.
1: Hola, hola, hola, hola, ¿cómo están? Bienvenidos, bienvenidas, y todo bien, todo padrísimo en este programa, que la verdad está muy interesante. Está muy interesante porque es un tema que es muy recurrente, ¿no? La gente casi siempre, todos queremos saber si estamos bien en lo que es el delicioso, ¿no? Entonces hoy hablaremos pues de las cosas que tienen que ver con el delicioso.
0: Sobre todo lo que casi nadie quiere hablar, o muchas veces cuando estamos en el mero momento, como que luego no sabemos si eso es normal, si no es común, o qué hacer en estos casos. Entonces quédense, porque si alguna vez les ha pasado algo que nos da pena o sentimos que, ay no, trágame tierra por favor, pues hoy vamos a tratar de hablar de todo esto y aclarar por qué puede suceder y qué podemos hacer en caso pues de que estemos viviendo esa situación, y sobre todo disfrutarlo, porque claramente, como se dice, ¿no?, el sin respeto, el sin vergüenza, el sin perdón, el mete
1: y saca,
0: el siempre sucio, o sea, de verdad se trata de disfrutar, de sentir. Entonces pues bueno, el día de hoy vamos a hablar de esto, vamos a divertirnos respondiendo, porque también tenemos ciertos dudas, comentarios de las personas que nos han ido escuchando a través de los diversos episodios que hemos tenido, y pues siempre agradecemos por supuesto su preferencia para que nos estén compartiendo sus dudas, sus anécdotas. Recuerden que pueden hacerlo a través de las redes sociales de Vibrando Ando, que nos encuentran tanto en Facebook e Instagram, y por supuesto a través de nuestras redes sociales. Acuérdense que me encuentran como @ tu consejera sexual, y
1: yo soy Tony Paredes, así estoy en redes, y pues por ahí andamos siempre, ¿verdad?
0: Pues no, Tony, pues cuéntame, a ver, porque ¿qué vamos a hablar entonces? Ya dijimos un poco, pero ¿cuáles fueron como estas primeras dudas que se están teniendo?
1: Pues fíjate que algo muy recurrente que yo he notado, o que siempre sale el comentario, como el tiempo, ¿no? Tiempo que debemos durar, sobre todo es un tema recurrente en algunos hombres, en el decir, bueno, ¿cuánto es el tiempo que realmente debe de durar una relación sexual? ¿5 minutos, 10, 15, 20, 30, media hora, una hora? Porque está muy la idea generalizada de algunos hombres que mientras más dures es mejor.
0: Claro, entonces, y de hecho hoy en día hay muchas bromas con respecto a qué vas a hacer con tus 55 minutos de la hora que pagaste, ¿no? Porque la realidad es que se asume también que hay prácticas que van a ser muy cortas, o hay prácticas que entre más duren, pues más placentera es. Y la realidad es que, como bien decían, el tiempo es relativo para las personas. Entonces vamos a hablar un poco qué significa el tiempo en una práctica sexual. A ver, para un hombre, ¿cuánto sería el tiempo promedio de una práctica sexual?
1: Pues no sé, digo, lo que dice la información es que pues lo que dura más o menos es entre 5 y 10 minutos, digamos que, y un tiempo que el como que el en el que la mayoría de las parejas está conforme, contenta, o es un tiempo razonablemente bueno, o lo que durarían son como 7 o 8 minutos, ¿no? De lo que viene siendo la penetración, ¿no? Entonces, realmente no es tanto tiempo, y muchas mujeres con un tiempo de esa, o sea, con ese tiempo pudiese ser suficiente o no, depende mucho de muchas cosas, si hay juego previo, ¿no?
0: Claro.
1: Porque normalmente el hombre cuando va a empezar, pues ya está listo, ¿no? Cuando ya va a tener sexo o coito o vida sexual o una relación sexual, casi siempre ya estamos listos, ¿no? Es ya, pues ya. Y la mujer pues tiene otro proceso, lleva otro ritmo, y cuando algunos hombres pues ya acabaron, muchas veces las mujeres no han empezado, hablando de parejas heterosexuales, ¿no? Entonces,
0: sí, los estudios también nos han dicho que las mujeres, en este caso, para una práctica sexual, se requiere un promedio de 8 a 12 minutos. minutos, que es un poco más del tiempo promedio que el de un hombre o de una persona con estas singularidades, ¿no? Sobre todo porque tiene mucho que ver, como bien decías ahorita, el tema de la estimulación. O sea, es muy claro que las mujeres o personas con vulva requieren un poco más de estimulación.

0: población por un tema de que justo se ha centralizado lo que es la penetración, ¿no? Hay un lo que le decimos coitocentrismo, y entonces no nos vamos a esas zonas pues que nos pueden dar mayor placer. Entonces, muchas veces cuando estamos en el delicioso, una de las cosas que nos puede pasar es que la persona con nepe, ¿no? La persona con pene, puede estar muy excitado, puede haber justo ya la erección, puede haber esta penetración constante y haber eyaculación muy rápido, y la persona, en este caso si es una persona con vulva, una mujer, pues obviamente va a tardar también en tener esa misma respuesta, y es ahí donde sale el famoso me quedé con ganas, no fue lo que esperé, me dejaron ahí alborotada. Y es que la realidad, científicamente hablando, es que hay un proceso en el cual las personas con pene pues tienen cierta ventaja, digámosle, pero eso no quiere decir que durante la práctica sexual no debamos o no querramos lograr eso. Por eso muchos hombres o muchas personas con pene logran, una vez que conocen su cuerpo, logran extender esto. ¿Cómo? Pues obviamente detienen ese proceso de excitación, detienen ese proceso de eyaculación, como que le bajan el ritmo, se centran en la otra pareja. Y creo que eso tiene que ver mucho también con comunicación, como para decirle, oye, yo no me quiero venir tan rápido, claro, entonces vámonos a centrarnos ahora contigo, ¿no?
1: Sí, y muchas veces los hombres, para evitar la eyaculación precoz o venirse antes, usan estrategias que no necesariamente son las correctas.
0: Claro.
1: En algunos hombres, o por lo que se comenta siempre en hombres, es que, sobre todo cuando están jóvenes, piensan en otra cosa. Entonces están teniendo relaciones sexuales, pero están pensando en otra cosa, imagínate, ¿no? Entonces, lo usan como estrategia que no es correcta, o sea, no es la mejor estrategia, ¿verdad? Obviamente lo ideal sería que, pues, poco a poco te vayas conociendo, vayas haciendo ejercicios, ¿no? Que hay muchos tipos para poder, con el tiempo, que te ayude a poder controlar tu eyaculación, ¿no? Pero, por ejemplo, eso de que lo estoy haciendo, pero estoy pensando en otra cosa, imagínate, ¿no? Entonces,
0: en la cosa más fea, ¿verdad?
1: Pues sí, o estás pensando en los pendientes y estás aquí a la, ¿no?, en el guayabo, y pensando en otras cosas. Entonces, ahí yo creo que es un error. Pues sí, porque la idea es, entonces, me concentro en otra cosa para durar más, pero pues no estás disfrutando el momento. Lo ideal sería que, pues, aprendas ejercicios de respiración, ¿no? Ejercicios del suelo pélvico o del ejercicio de Kegel, que te va a ayudar a, pues, retener o controlar la eyaculación, porque al final del día son nervios, son músculos, y bueno, mientras uno haga esos ejercicios, obviamente, digo, eso ya lo hemos hablado en algunos programas, pero hay muchos ejercicios que como hombres te servirían mucho. Y eso te va a ayudar en el sentido de que, bueno, estás teniendo la relación sexual y resulta que la persona con la que estás ya se vino o terminó. Bueno, con un buen control tú puedes decir, ah, bueno, ya terminó esta persona o esa mujer o lo que sea. Bueno, entonces yo ya puedo terminar, por así decirlo, ¿no? Claro. Pero eso te lo va a dar el control y que te conozcas y que te explores y que te masturbes y que te toques, ¿no? Eso te va a llevar a un mejor conocimiento.
0: Claro, y eso nos lleva a la segunda cosa que muchas veces puede suceder en el delicioso, y es fingir orgasmos. O sea, que creo que ahí tenemos que hablar muchísimo de qué significa fingir orgasmos, porque lamentablemente suele ser algo muy común para las mujeres o personas con vulvas, porque justo nos vamos con esta idea de que la otra persona se viene muy rápido o ya viene este proceso más fácil, y pues obviamente toca que las mujeres pues hagamos esos ruidos como si realmente estuviéramos sintiendo placer. Y ojo, para nada es bueno pues negar algo que tenemos derecho, porque creo que sí es importante recordarle a todas las personas que el placer es parte de un derecho sexual y reproductivo, es parte de este proceso natural que tenemos las personas. Y ojo, el placer viene de distintas formas, no solo viene en este proceso de placer coital, sino también viene a través de otros procesos, como el hecho de sentirme a gusto, de sentirme en confianza, de sentirme cómoda, el placer de saber que estoy tomando una decisión libre, libre, voluntaria, etcétera, ¿no? Y entonces es por eso que cuando llegamos a esta parte de cómo saber si alguien está fingiendo orgasmo, pues bueno, en primera, porque hay ciertas reacciones del cuerpo que son normales ante este proceso de excitación, pero más allá de aprender a fingir, porque lo podemos ver en películas y todo lo que queramos.
1: ¿A poco se fingen los orgasmos? Los hombres no fingimos los orgasmos. Bueno, somos pocos,
0: sí,
1: ¿no?
0: Sí, yo creo que, ajá, por eso dije que sí, lamentablemente en su mayoría son las mujeres. Sí. Pero sí siento que eso también habla de cómo las estadísticas han mencionado que las mujeres, o sea, todavía el 60% de las mujeres no ha vivido un orgasmo.
1: Jesucristo.
0: En su vida.
1: ¿En serio?
0: Y eso habla de que no estamos o estimulando correctamente o no estamos conociendo este órgano importante de nuestro cuerpo que se llama clítoris, y que más allá del clítoris, porque sí, o sea, el clítoris es un órgano exclusivo para dar placer, está comprobado, ya los últimos estudios de este año confirman que el clítoris tiene más de 10.000 terminaciones nerviosas, y estamos en pleno 2026 y apenas acaba de salir el primer informe completo sobre el clítoris, que habla justamente de su estructura y de cómo o por qué este órgano es el único y exclusivo del placer. O sea, literal acaba de salir este año, salió como a principios de año, y justo lo ando terminando de leer como toda la investigación, porque realmente es muchísimo, y para mí es increíble seguir descubriendo que este órgano tiene tantas terminaciones nerviosas que solo son para sentir placer. Y que más allá, porque digo, esto también no quiere decir que solo estimulando el clítoris vas a sentir chido, pero sí creo que habla también de cómo el estigma, los tabús, todas estas ideas que hay estructuradas sobre la sexualidad, en específico la sexualidad de las mujeres, ha hecho que sigamos fingiendo orgasmos, cuando la realidad es que es vivirlos, sentirlos, es lo mejor que nos pudiera pasar. Y si no lo quieres sentir o disfrutar, porque recordamos que también ya hablamos de cómo las personas asexuales viven también su vida, eso no quiere decir que es el acabose, o sea, no quiere decir que algo esté mal, pero creo que conocernos, conocer qué nos gusta o qué no nos gusta, es importante para nuestra vida.
1: Pero, sí, te entiendo, pero ¿qué pasa si en una relación sexual la mujer nunca tiene un orgasmo? Y eso hace que su pareja como que tal vez, yo siento que lo hacen como para no sentir mal a su pareja en algunos casos, ¿no? De que, ya viene ya. Cuando no, porque aparte tenemos la idea, o muchos, sobre todo los hombres, que la relación sexual se acaba con el orgasmo, ¿no?
0: Claro.
1: O que el fin último es el orgasmo. Entonces, por eso algunas mujeres, por ejemplo, algo que yo he visto es que, por ejemplo, algunas mujeres son multiorgásmicas y pueden, empezando la relación, venirse varias veces, ¿no? Y al rato, de los 5 o 10 minutos, cuando el hombre ya termina, ellas pueden decir, fingen el orgasmo al final, como para mostrar que ya se acabó, porque el hombre casi siempre es así, o sea, se acaba cuando ya eyacula, ¿no? Entonces, siento que muchas veces la mujer dice, pues voy a hacer como que ya, se revuelve un pedo de gritos, y como que ya me vine y ya se acabó. Ya. Entonces digo, es diferente y las motivaciones igual son otras, claro. Porque en algunos casos, como te decía, es chinga, si no me vengo, mi pareja va a pensar que no es bueno, o que no lo está haciendo bien, o que yo tengo un problema. Entonces, entran tantas cosas en la cabeza de las personas que a veces se les hace más fácil, sobre todo a las mujeres, decir, fingen el orgasmo y ya, está contento mi hombre, y todos estamos felices, y
0: ya se cumplió.
1: Y ya se cumplió, y ya. Cuando no necesariamente es así, la mujer tiene un ritmo completamente diferente, y pues nada.
0: Sí, yo creo que hablar justamente de si no hemos sentido orgasmo tiene que ver también con lo que te decía, ¿no? Yo creo que tiene que ver más con cuestiones sociales, porque, a ver, recordemos a todas las personas, el órgano sexual más importante que tenemos
1: es el cerebro.
0: Exacto, yo así como que dando la emoción. A ver, ¿cuál es?
1: El cerebro.
0: Sí, entonces sí.
1: Pero si viene acompañado de un pito.
0: No, eso ya es otra cosa, ya es otra cosa. Pero sí, o sea, si tú estás pensando algo o sientes o no sé, si todo viene desde acá, pues claramente la cosa está mal. Por eso sí creo que es importante, si eres una persona que a lo mejor nunca ha tenido la experiencia, y esto puede pasar tanto para hombres como mujeres, o como cualquier persona o como te identifiques, es importante por eso, ahora sí, la terapia sexológica. Y los sexólogos para eso estamos, pues para ayudarte, para encontrar justamente qué está pasando en nuestra vida para que recuperes tu vida sexual. Y ahí justamente voy a embonar la tercera pregunta que tiene que ver mucho con la idea de las sexólogas y los sexólogos. Y aquí voy a desmitificar hasta también algo que tiene que ver con... Porque luego cuando escuchan sexóloga o sexólogo se imaginan sí. otra cosa. A ver, tiene que ver...
1: Se imaginan que uno anda cogiendo todo el día y a todas horas.
0: Exacto.
1: Estaría padrísimo, pero
0: ojalá.
1: No se puede, ¿verdad?
0: Pero no. A ver, tiene que ver con uno, la primera. O sea, piensan que hablamos de sexo porque tenemos sexo 24/7. Y la segunda, piensan que lo único de lo que vamos a hablar es del Kama Sutra.
1: Así es.
0: Ojalá, del sexo, del delicioso. O sea, sí, pero no. Digo, la primera, pues no, lamentablemente soy como cualquier persona. O sea, tengo mis días en los que dan muchas ganas, pero otras veces no quiero ni que me toquen, o sea.
1: Y yo como cualquier hombre, todos los días tengo ganas, pero no siempre se puede, ¿no?
0: No, pues sí, o sea, es que es una realidad, eso tiene que ver más que nada con tus contextos, con tu vida, si tienes sí. o no pareja, o sí. sea, o tienes una persona.
1: A veces
0: persona
1: pues ya tienes una vida adulta con trabajo, complicaciones,
0: responsabilidades.
1: No, o sea, pueden pasar muchas cosas, aún teniendo pareja pudiese ser que no tengas la vida sexual que desearas, ¿no? O no teniendo pareja, puedes tener una vida sexual muy buena. Entonces,
0: claro,
1: es depende, y sobre todo de las prioridades, ¿no? O sea, si para una persona su prioridad es tener sexo, pues se puede dedicarle su vida a estar buscando todos los días tener sexo, tener una pareja o algo. Pero digo, es depende de las prioridades y las claro. necesidades de cada quien, ¿no?
0: Claro, yo creo que con este nada más queremos aclarar que no, que las sexólogas y los sexólogos no estamos 24/7 hablando de sexo ni teniéndolo. Sí hablamos mucho de esto porque justo es la forma en cómo trabajamos, es la forma en cómo miramos y analizamos, y también hay distintos tipos de sexólogas y sexólogos. Hay sexólogas y sexólogos clínicos, que son justo los que ven todas estas cuestiones ya relacionadas al cuerpo o que tiene que ver con una cuestión médica, hablando meramente de lo médico, es decir, si tienes algún problema ya fisiológico. También estamos las sexólogas y sexólogos que somos los educativos, que tratamos de, que de hecho yo ahí entro, yo soy sexóloga educativa, yo entro en la parte de la educación sexual. O sea, justo tenemos un proceso en las escuelas, con las personas, para que aprendan a conocer sobre la salud sexual y reproductiva, sobre su vida, en fin. Y también están las sexólogas y los sexólogos que se dedican a terapia, terapia familiar, terapia de parejas, terapia, pues como quieran, ¿no? Hasta grupal, lo que hoy pudiera pasar también se lleva. Son este tipo de sexólogas y sexólogos, y también hay uno nuevo que, digo, no entra en el área de sexología, pero sí de educador o educadora sexual, que pues bueno, yo en mi caso tengo estas dos, yo soy educadora sexual y soy sexóloga en parejas y personas individuales, o sea, doy consejería, ¿no? Que también es un modelo que me ha permitido trabajar con las personas para que identifiquen o conozcan, pues más que nada relacionado a su género, a su vida sexual, a mejorar el placer. Entonces, es como pudiéramos decir que trabajamos las sexólogas y los sexólogos.
1: Sí, sí, sí, sí. Y es sumamente importante porque como la sexualidad, todos tenemos sexualidad de alguna manera, todos sabemos, opinamos, creemos, y es algo que muchas veces no necesariamente tenemos la mejor información, o no necesariamente quiere decir que nos vaya del todo bien siempre, ¿no? En el tema de las relaciones claro. sexuales. Y por ejemplo, ahorita que tú tocabas el tema del Kama Sutra, también hay como que la idea de que el Kama Sutra solo es un libro de posiciones sexuales, uh-huh. ¿no? Que solo sirve para eso. Y no, o sea, el Kama Sutra es muy amplio y no solo son
0: posiciones.
1: Porque ahí es donde viene otra parte importante en el delicioso o lo que pasa a la hora de tener relaciones sexuales. Para muchas personas tienen como que posiciones favoritas, ¿no? Una gran cantidad de hombres se puede decir de perrito, ¿no? El perrito es
0: como
1: mi muerte, me convierto en Tyrion y ladro, ¿no? pero, y puede ser que alguna mujer diga, no, pues a mí el perrito no me gusta. no, yo siento mejor si estoy arriba o de misionero, o entonces ahí es donde empieza el juego o la plática o el conocimiento o la apertura que debes de tener en pareja, como para decir, bueno, ¿de qué forma lo vamos mediando? ¿A ti te gusta más esta forma? ¿Te gusta esta forma? ¿Te gusta un juego previo? Porque hay tiempo y para todo. A veces igual y se antoja un rapidín, vas en, estás en otras circunstancias donde no puede haber un juego previo y es válido, ¿no? Pero ese es el chiste de las relaciones sexuales, que puedas hacerlo de la forma que a ti te gusta, obviamente cuidándote y que esté consensuado, ¿no? Y todo eso. Y sobre todo, tener claro que hombres y mujeres, y en general no solo hombres y mujeres, las personas somos diversas. Y siendo hombres y siendo mujeres, no a todos nos gusta lo mismo. No todos necesitamos 15 minutos de sexo, de coito. Algo, no, no dudo que haya personas que digan, no, pues sí, a mí me gusta que me den media hora y que me dejen como pulpo aporreado, ¿no? Puede ser. Y puede ser que personas que digan, no, pues yo con sexo de manera tradicional, por así decirlo, del misionero y con abrazos y besos, así me gusta y así llego al orgasmo. O sea, es tan diverso. La clave aquí es que tú, primero que nada, te conozcas, yo creo, ¿no? Ya que te conozcas, puedas avanzar en pareja si es lo que deseas, ¿no? Porque igual hay gente que hoy en día, sobre todo he visto muchos, que hay un gran número de hombres y mujeres que no están queriendo entrarle a relaciones largas de pareja, claro, ¿no? Entonces, depende de muchos factores y de sobre todo de lo que quieras, ¿no?
0: Sí, yo creo que la parte, a ver, vamos a aclarar, porque sí, aquí había como ciertas preguntas relacionadas al Kama Sutra. Creo que no hemos tenido un episodio específico de esto, porque la verdad, pues, más allá de hablar de un libro, pues es hablar también de una teoría, como cualquier cosa que pudiera existir, pues existen muchas versiones, existen las versiones también que hay dentro del hinduismo, del budismo, porque sí, o sea, realmente es una técnica al final milenaria que se habla de cómo sentir placer. Ahora, la realidad es que el Kama Sutra creo que también se ha hecho popular por esta idea de que vas a sentir más placer si haces la posición más rara, ¿no? O la más atrevida o la más loca. Yo creo que el Kama Sutra es solamente una herramienta más, sí, para variar. Es una herramienta que nos va a permitir identificar qué otras formas, porque también tiene que ver con mi cuerpo. Uh-huh. O sea, la realidad es que, a ver, yo
1: no,
0: por
1: todos
0: ejemplo,
1: pueden hacer
0: el helicóptero, por ejemplo. Sí. O sea, ese es un claro ejemplo de que el Kama Sutra no
1: se
0: es
1: cae el pinche helicóptero, vas, sí, a ver.
0: O sea, ahí va a haber otra cosa. La realidad es que el Kama Sutra está hecho para también ciertas particularidades. Ojo, rompamos este mito, por favor, personas que nos estén escuchando, que nos estén viendo, de que el Kama Sutra no es un paso a paso, no es un instructivo para sentir placer. No lo es. Eso es una idea errónea. El Kama Sutra puede ser una opción para conocer diversidad.
1: Yo creo que el Kama Sutra ayuda mucho. Bueno, desde mi punto de vista muy personal y particular, yo creo que las relaciones de pareja pasan por varias etapas. Ajá. Que es al inicio, normalmente no te importa la relación de pareja. Tú lo que quieres es, ahora
0: dale,
1: sí,
0: darle.
1: Juego, dale, ¿no? Como chancleta, taca, taca, taca, taca, taca, ¿no? Y buscas cualquier oportunidad para tener relaciones sexuales, ¿no? Sobre todo en la parte de la limeranza, que se están conociendo y el sexo es padre rico. Después de un tiempo, obviamente, cambia las relaciones de pareja, sobre todo las largas, y es donde yo he notado que muchas personas ahí como que empiezan a variar. Oye, pues mira, ya tenemos un buen rato, ya no es como que lo novedoso, digo, me sigues gustando, te sigo queriendo, te sigo amando, tenemos un plan en conjunto, vivimos juntos, tenemos una relación de pareja, ¿no? Por así decirlo. Y ahí es donde entran algunas variables o algunas variantes que empiezan de que, oye, y si hacemos esto diferente, y si, para buscar, claro, ¿no? Casi siempre, digo, no en todos los casos, es como que el Kama Sutra lo van dejando un poquito hacia el final, ¿no?
0: Sí, es
1: variado, ¿no?
0: Yo siento que el Kama Sutra, y lo voy a hablar desde donde yo trabajo, desde donde es mi perspectiva, para mí el Kama Sutra es un libro que sí, o sea, en su momento creo que fue súper, o sea, porque justo fue novedoso por el hecho de que hablaba de algo de sexo y porque era muy explícito, pero la realidad es que también tengo que cuestionar un poco ese libro, porque solo habla de prácticas heterosexuales, prácticas en donde obviamente
1: sí, sobre son todo penetrativas. Eso, sobre todo
0: o sea,
1: eso.
0: Si yo voy a analizar un libro como cualquier libro que yo analizo, perdónenme, pero por eso les decía, o sea, la realidad es que no, ya quitémonos de la idea que el Kama Sutra es la guía para sentir placer. No lo es. No lo es. Es una herramienta más, como un juguete sexual, como los lubricantes, como son herramientas para potenciar el placer. ¿Por qué? Porque sí, puede ser que un día digas, oye, y si le intentamos esta posición para ver qué tal, y a lo mejor y
1: encuentras algo que encuentras, tú dices, ah, mira, me está llevando a otro lado.
0: Pero no quiere decir que si no hiciste el helicóptero, o sea, no funcionaste en la vida sexual. O sea, no, por favor. Porque la realidad es que ni siquiera yo, siendo sexóloga, he intentado o me gustaría intentar hacer el libro completo. Para empezar, no. Ahora, ¿qué creo que es una alternativa para las personas para descubrirse más y conocer más? Yo le apuesto más al tantra.
1: Sí.
0: ¿Por qué? Sí. La verdad es poco hablado el tantra. O sea, para mí el tantra es una opción para todo tipo de diversidad corporal sí, y de personas.
1: Y es el básico, porque ¿qué es el tantra antes que cualquier cosa? Te tienes que conocer a ti mismo.
0: Exacto.
1: O sea, no hay otra, es entonces, la forma.
0: Sí. Para mí el tantra es una opción para las personas que digan, ¿y qué es eso del tantra? Bueno, el tantra también, al igual que el Kama Sutra, tiene ciertas posiciones, tiene ciertas técnicas. De hecho, a mí algo que me gusta más de hacer el tantra es que justo se enfoca tanto en la respiración, sí, en la conexión con las personas.
1: Y no premia tanto el orgasmo. O sea, el orgasmo queda en otro plano.
0: Exacto. Es más como un tema de...
1: Sí, energía, conexión, estar presente, ¿no?
0: Estar en el aquí y en el ahora.
1: Exacto.
0: Vamos a hablar luego otro episodio. Es que está bueno. Este sí lo vamos a hablar en un siguiente episodio. Yo solo le digo a las personas, si tú creías que el Kama Sutra o el Hamaca Sutra, porque además
1: oye,
0: lo hicimos...
1: Pero hola, pero espérate, paréntesis. El Hamaca Sutra está bueno. Digo,
0: Ahí iba yo.
1: Está bueno. Pónganse creativos con la hamaca. Sí, he descubierto que en la hamaca se pueden hacer cada cosa, o sea, se presta para hacer muchas cosas por, no sé, úsenlo, practíquenlo, pónganse creativos. Pero la verdad, la hamaca, sí.
0: A mí lo que me gustó es que, a diferencia del Kama Sutra, lo que hicieron fue incorporar algo que en nuestra cotidianidad está presente, o sea, que tiene que ver con la hamaca. Y que la verdad, pues bueno, yo voy a ser muy honesta, yo duermo en hamaca, o sea, yo no uso la cama, más que lo básico, ¿no? Si alguien llega y se quiere acostar, a sentar, lo que sea, pero yo, por ejemplo, que duermo en hamaca, la verdad, pues es una comodidad mejor, ¿no? Digo, también luego lo vamos a hablar, vamos a tener otro episodio específico de esto, porque si no nos vamos a llevar y no vamos a terminar de responder la mayor de las cosas que quieren que hoy se hable, pero solo les dejo esto. Tantra, búsquenlo, investiguenlo, la verdad es que es una alternativa. Si me dan a escoger, yo pondría Tantra, Hamaca Sutra y de último el Kama Sutra. Ese sí sería mi top.
1: Sí.
0: Y digo y más, pero...
1: Oye, pero como tal sí existe el Hamaca Sutra, sí, ¿verdad? He visto libros.
0: Este lo hicieron como más peninsular, pero no, me acuerdo ahorita del nombre de quien lo diseña, porque sí, ya existe como tal el libro. De hecho, ¿dónde lo vi? Pero no sé, sí, investigamos.
1: Yo lo he visto, no en físico, en algún, me ha aparecido no, en imágenes. Sí, y la verdad es muy bueno, o sea.
0: Yo tengo el libro básico del Kama Sutra, porque sí, o sea, la realidad es que cuando, por ejemplo, también yo, cuando estudié sexualidad, empecé a estudiar, pensé que iba eso y vamos a darle casi como me van a hacer las preguntas, ¿no? Posición 1, posición 2, pero no, o sea, el libro está chido, vale la pena, pero el Hamaca Sutra, fíjate que no le, o sea, lo he visto una
1: sería
0: vez
1: bueno
0: en
1: buscar
0: una exposición,
1: la forma de encontrarlo,
0: pero
1: no. O ver si existe
0: o quién
1: como
0: lo hizo,
1: tal
0: también.
1: O quién lo hizo.
0: Lo vamos a investigar. Vamos a hablar un episodio específico de esto y vamos a analizar cada posición. Entonces,
1: y traemos una hamaca y traemos unas modelos y le damos aquí.
0: Y aquí vamos a hacer las evidencias, dice.
1: No, pero te digo, es que es tan variado y te digo, son los mitos y formas de tener relaciones sexuales o del delicioso, claro, que es donde muchas veces la gente se complica. Obviamente el porno ha marcado a muchos hombres, sobre todo hombres y mujeres, con la idea de que tiene que ser la relación sexual como las películas porno. Y ahí es donde muchas veces te topas con para empezar con pared, porque de entrada eso que sucede en la pornografía, pues no, ¿verdad? Sí, no, eso no, de que vas en un taxi y terminas haciendo, pues no, ¿verdad?
0: No, y que llega el que está ahí, te agarra y así, el y plomero, nada que ver. No,
1: digo,
0: pero
1: no dudo que hay alguna doñita en su casa que
0: sea proveer
1: o que
0: quiera hacer
1: o que vivas tu sexualidad de la forma que tú desees, pero no es la como que la cotidianidad. No, no, sí. En la mayoría de las mujeres no llegas así y ya.
0: Sí, aquí no vas a dejar la puerta abierta para que entre cualquier persona y te agarre y te vaya a dar la noche de placer que tú creas. O sea, no, sí, aquí es otra cosa. Aquí sí. te entran a robar o te hacen otra cosa si llegas a eso.
1: Aquí te asaltan. Imagínate, estás tú esperando al ratero para violarlo y te ve así encuerada y te dice, no mami, si yo vengo a robar. Digo, no lo sé.
0: Es que sí, o sea, la realidad es esta. Pero bueno, pues vamos a hablar de este tema más adelante en otro episodio, porque la verdad es que sí, este sí está muy sonado, muy pedido, y la verdad es que hay mucho que hablar y analizar de este caso. Pero a ver, yo quiero hablar de otro, que este sí está bueno, que esto puede sucedernos muchísimo durante el delicioso. Creo que este también es una de las cosas que nos da más vergüenza. De hecho, todo lo que hemos hablado es como pienso yo cotidiano, pero este es una de las razones, de hecho, que sienten la gran mayoría de las personas, sobre todo mujeres, vergüenza. Y son los pedos vaginales.
1: ¡Ay, Dios mío! Sí.
0: O sea, a ver, ¿quién no ha vivido la experiencia de un pedo vaginal que estás en plena práctica sexual bien rica disfrutándolo y de repente ¡pum!
1: Es aire, ¿no?
0: Y sí, o sea, a mí, por ejemplo, me ha pasado. Me acuerdo que cuando viví mi primera experiencia de un pedo vaginal, pues sí, la realidad es que estaba yo con una persona que yo dije, ¡ay, como que hasta me quedé quieta porque ya no quería hacer nada! Y era como, se me salió a mí, o qué era lo que estaba pasando. Y pues resulta que hay ciertas posiciones que justo lo que hablábamos, por ejemplo, el perrito es una de ellas, de hecho sí, es la más común que puedas tener.
1: Por la posición y la forma de la penetración,
0: sí, entra aire, y justo cuando el cuerpo hace ciertos movimientos, porque además, ojo, el aire entra en la zona o la cavidad de la vagina, que es una cavidad hueca, por así decirlo, obviamente por donde entra el pene, y obviamente al haber aire ahí y tú haces un movimiento, este sale y es conocido como los pedos vaginales, que a diferencia de las flatulencias o los gases que salen,
1: no huele por,
0: este es simplemente aire que entra en una cavidad hueca y que tiene que salir. ¿Por qué? Porque al final el músculo de la vagina, pues es un músculo que se abre y se cierra, y que al momento de cerrar mantiene el aire, y al momento de abrir, pues sale, simplemente. Pero la verdad creo que es una de las cosas más bochornosas que nos puede pasar.
1: Sí, como que les da pena, hombres y mujeres, les da pena a veces. La primera, yo me acuerdo la primera vez, no sé, hace mucho tiempo, ¿verdad? Bendito Dios. Pero sí, o sea, la primera vez sí te saca de onda, como que, ay, ¿qué pasó?
0: Se ¿no? me lo echó, qué onda.
1: Habrá sido ella, fui yo, fue sin querer, ¿qué pasó? ¿Estará pidiendo algo? No, o sea, uno nunca sabe, ¿verdad?
0: Sí.
1: ¿Me está hablando? No, pues no.
0: Pero creo que es importante que sepamos que es los pedos vaginales justo ocurren por ciertas posiciones, en específicas posiciones en donde el pene entra y sale completamente, y ahí es donde podemos meter ese aire, o posiciones donde también pues digámosle hay una abertura de la entrepierna de las mujeres o de las personas con vulva, y es fácil que entre este aire. Yo sí creo que ahí en el tema de los pedos vaginales, pues es que es algo muy común que nos puede pasar, sí. No tiene nada que ver con nada malo, simplemente ¿qué hacemos en estos casos? Pues reírnos, disfrutarlo también, porque hay personas, ojo, hay personas que les gustan los pedos vaginales, o sea, sí hay personas que incluso hacen las técnicas para que suene, porque así como suena el cuerpo, ¿no? De esta manera, cuando estás dándole con ganas, pues así también suenan los, sí, puede entrar el aire y sonar, y sí me ha tocado observar que hay personas que dicen, es que a mí sí me gusta que suene, sí, pero a mi pareja pues como que se chivea, no le gusta, y incluso detienen la práctica sexual.
1: Fíjate que eso que tú dices es sumamente importante y es lo padre de la diversidad de las personas, y todas las personas ahora sí que nos gustan cosas diferentes. O sea, ahí el caso ese de que hombres, sí, yo he escuchado que dice que les gusta el eso, ¿sí?, que les gusta el sonido, hay mujeres que no, hay mujeres que sí, es variado, pero hay tantas cosas en cómo pensamos. Me platicaba una persona hace unos días que él específicamente le pedía a su pareja que fuera a hacer ejercicio, fuera al gimnasio y no se bañara, que él quería hacerlo con ella sudada.
0: Sudada,
1: ¿no? Y a ella le causaba mucho, como que, pero ¿por qué? Yo no me siento cómoda, o sea, me siento insegura. Entonces, ahí viene el detalle. Y es lo que quiero vincular con una de las siguientes preguntas. Y es algo que normalmente en los temas del delicioso, hay como que también, siempre es tema. El tema de, yo a veces tengo ganas y ella no tiene ganas, o yo tengo ganas y ella no tengo ganas, y eso muchas veces es la creencia de que en relaciones largas se pierde el deseo o se pierde las ganas de tener relaciones sexuales, y no necesariamente en relaciones largas, muchas veces en relaciones o normales o que no llevan mucho tiempo, a veces el hombre no tiene ganas o la mujer no tiene ganas o está ocupada. Entonces, ahí en esos casos, ¿qué hacer? ¿Cómo? Porque esa es una pregunta muy de que es que el hombre que siempre quiere y a mí a veces ella no quiere y mi novia no quiere, y en algunos casos lo justifican de mala manera, que no tiene nada que ver, es que bueno, yo soy infiel porque con mi pareja no tengo relaciones sexuales, o no se puede, o es muy difícil, o me cuesta mucho trabajo que ella quiera. O sea, eso es algo que es más recurrente de lo que pareciera, y eso es algo con lo que muchos hombres batallan, pues no batallan, ¿no?, sino que es, ahí viene la pregunta, en ese caso, ¿qué hacer?
0: Híjole, pues yo siento...
1: Es complejo, ¿no?
0: Es complejo
1: porque ahí viene el punto de que, a ver, una relación de pareja tradicional. Ajá. Yo tengo ganas, tú no. Okay, lo platicas, lo negocias, pero ¿hasta dónde? El punto es, ¿hasta dónde como pareja? Es un poco, entiendo que cada quien es responsable de su vida sexual de alguna manera y de sus orgasmos al conocerse, pero estando en pareja, ¿hasta dónde pudiese ser un poquito responsabilidad, o no sé cómo llamarlo, de que bueno, yo hoy tengo ganas, tú no tienes ganas, ¿qué hacemos? ¿Te ayudo? ¿Me ayudas? Mastúrbate tú. O sea, ¿cuál pudiese ser un punto medio? Porque ahí siento que es un tema de que, okay, al final del día, si yo soy en una relación heterosexual y mi esposa, mi novia, lo que, no tiene ganas, pues tampoco la puedes obligar.
0: Claro.
1: ¿No? Entonces, digo, ese es un tema, y digo, yo lo que normalmente digo es que al final del día, pues si no quiere y no tiene ganas, pues no se puede. Hay que tratar de hacer, pero es que también viene acompañado de muchas cosas. Algunos hombres también dicen, no, es que no quiere, sí, pero durante el día la trataste de la chingada, fuiste una mal pareja, no tienes ningún tipo de consideración, y en la noche nada más quiere llegar a coger, pues digo,
0: está difícil. No, o sea,
1: digo, son muchas cosas.
0: Son muchos factores, creo que también. Sobre todo en parejas que, digo, sin importar el género, ¿no? O sea, simplemente eres una pareja con la que está con su otra persona, ¿sí?, ¿no? Y llevas mucho tiempo, también tiene que ver, hay muchos factores. Puede ser desde el trato diario, desde las situaciones emocionales de cada individuo, de cada persona. También la realidad de que los cuerpos van cambiando con el año. O sea, hay muchas razones. Ahí sí se necesitaría ir a una sexóloga. Luego para comprender y analizar un poco el contexto de cada persona, pero de manera simple, por ejemplo, a mí, pensando en esta experiencia de personas que cuando quieren o no quieren, justo yo creo que ahí hay dos alternativas. La primera es, si yo no quiero pero tú sí, pues date, porque si tienes ganas, pues las ganas son ganas, y pues yo siento que también es feo quedarse con las ganas, y creo que también está padre entender, y lo hablo desde experiencias que he escuchado recientemente con amigas, amigos, en donde dicen, ay, es que justo, yo sí quiero, fulanita no quiere, me deja con las ganas, me deja caliente, y pues ahí estoy yo al otro día dándome un baño, o ese mismo día dándome un baño. La realidad es que pienso que también está como muy estereotipado que una vez que tú tienes una pareja estable, adiós a tu vida individual sexual. Es decir, ya no te vas a masturbar solo, ya no vas a sentir placer tú solo. Y creo que la masturbación es la primera forma de sentir placer. Eso puede ser. Puede ser que a lo mejor la otra persona también está cansada de las formas de estimular básicas.
1: Es que pueden ser muchas cosas.
0: Haces otra cosa, como por ejemplo, de repente observas y ves de reojo que tu pareja está, pues a lo mejor te da ganas.
1: Claro.
0: Y eso que no había al principio, sí. Ahora, yo también voy a responder por cuerpos de mujeres. La realidad es que yo antes no vivía tantas cuestiones hormonales como ahora. Yo siempre me considero una persona sexualmente muy activa, que disfruta mucho, que me encanta. Yo siempre, las personas que me conocen lo saben, yo por eso hablo de estos temas. Pero últimamente, a partir de que una cumple 30 años, justo me pasó que estoy viviendo un proceso hormonal, el SOP, bueno, pues varias cosas que han hecho que mi cuerpo cambie, que mi piel cambie, que mi lubricación cambie. Y aprendí también a identificar que pues mi vida sexual cambió. Y eso no quiere decir que no disfrute, que no eso, que no. Pero también tuve que decírselo a mi pareja. Le tuve que explicar que hay días en los que no quiero ni que me toque el aire. Y hay días en los que de verdad hasta él se esconde porque yo quiero. Entonces es como
1: aprender. Y en esos días no da.
0: Ajá, sí. Y por ejemplo, y él puede estar cansado, ¿no? Digo, ya estoy hablando aquí de mí, pero siento que igual, ¿no? Las mujeres no hablamos también de esto que nos afecta hormonalmente hablando. Sí. También quisiera que esto lo hablemos ya más en otro episodio, porque si no, vuelvo a lo mismo, no vamos a...
1: Sería buena la idea hablar de menopausia y todo lo que tiene que ver
0: menopausa
1: con eso. Porque
0: y está, cuestiones hormonales.
1: Y como que también está la idea de que es algo sumamente negativo y hay muchas veces peyorativo.
0: O que no tiene relación.
1: O peyorativo.
0: Hay personas que no creen que tiene relación.
1: Que no tiene nada que ver.
0: El síndrome de ovario poliquístico, que es algo que yo estoy viviendo, he descubierto muchas cosas, la verdad es que es algo que, pues sí, o sea, la verdad es que yo agradezco a las personas que hoy en día no me preguntan, porque pues la realidad es que cuando vemos que los cuerpos cambian o lo que sea, pues son como muy preguntones, sí. La realidad es que yo, por ejemplo, recientemente viví un episodio muy feo que, pues te los conté en otros episodios, estuve internada, varias cosas, tal, tal, tal, y justo tiene que ver con eso, tiene que ver con mi útero, tiene que ver con mi cuerpo que está cambiando hormonalmente, tiene que ver con ciertas cosas que les pasan a las mujeres que luego no lo hablamos, que me gustaría que igual lo habláramos en un episodio, sí. Porque tiene mucho que ver con las ganas. Y digo, eso no quiere decir que a todas las personas o todas las personas con vulva les esté pasando eso y por eso ser motivo, pero casi siempre o la gran mayoría de las mujeres o personas con vulva nos pasa algo hormonal que hace que baje la libido, las ganas, hay resequedad,
1: sí.
0: Entonces, son muchas cosas.
1: Y son tantas cosas desde cómo la mujer funciona, porque digo, la mujer ovula una vez al mes y tal vez un día antes y un día después hay tres días al mes y que tal vez tenga muchas ganas.
0: Uy, sí.
1: Y los demás días puede ser que no, porque así, exacto, funciona el cuerpo de la mujer y no todas las mujeres son así. Puede haber mujeres que tengan ganas pues, casi todos los días o todos los días. Pues, o sea, es muy variado y no todos los hombres. Digo, yo muchas veces generalizo diciendo que todos los hombres siempre tienen ganas, pero no es así. Hay hombres que no es su prioridad o que no siempre tienen ganas. También tiene que ver en la educación que hayan recibido y en la forma en lo que las personas adultas pues quieran llevar su vida sexual. Entonces, son tantos los factores, ¿no? Pero sí, yo lo que creo en ese tema específicamente, que si tu pareja no quiere, pues ni modos. O sea, tienes que buscar estrategias, herramientas y en algún momento, claro, si ya pasa puta todo un año y nunca quiere, digo, ya eso sería otro tema, otro abordaje y muy seguramente llegarían a terapia de pareja, ¿no? O si fuera el caso. O sea, hay que ver ¿Qué tan recurrente es? Digo, si es constante de que casi nunca tienes relaciones sexuales por la razón que sea, tal vez había un foco rojo, ¿no?
0: Claro.
1: O alguna una alerta de, siendo la pareja, sea hombre, mujer, o el género o que sea, si eso sucede, pues sí. Sobre todo que si eso está causando una incomodidad en tu pareja, porque igual puede ser unas parejas donde no sea su prioridad el sexo.
0: Exacto. Y también fíjate, ahorita que pensaba que así como no hablamos ni de la menopausia ni de todo esto que pueden ser cuestiones hormonales de las mujeres, tampoco se habla de la andropausia.
1: Es correcto, muchísimo menos se habla de la andropausia, que es el hombre que empieza pues a decaer su testosterona y puede entrar en cuadros de disfunción eréctil, ¿no? De que no tienen ganas, de pérdida de masa muscular, o sea, hay muchas cosas que
0: Ya lo estoy anotando, estoy anotando, porque miren que luego, así es como luego estamos diciendo, ¿qué vamos a hablar? Pues bueno, ya tenemos
1: andropausia ahorita y menopausia.
0: Sí, ya lo puse, menopausia y andropausia, y también tenemos pendiente el tantra y el Kama Sutra, que esos son los dos que ahorita salieron de sus preguntas, por eso les decimos, díganos qué quieren que hablemos, porque de verdad que hay tantas cosas que hablar, pero que luego nos vamos más por lo obvio y lo lógico, pero qué bueno que esto esté saliendo, porque sí, o sea, creo que justo el tema de la menopausia y la andropausia son dos temas poco hablados. Ahí me gustaría, voy a ver si podemos invitar a una ginecóloga.
1: Estaría bien.
0: A una médica o médico urólogo, que nos a un urólogo. Estoy pensando ya en quién, entonces. Pero sí, creo que es importante poder tener estas oportunidades de hablarlo, de no dejarlo ahí, así como también nos da pena los pedos vaginales, pues también hay que hablar de esto, porque es importante y que tiene que ver más que nada con cómo vamos aprendiendo y conociendo nuestro cuerpo. Y ya por eso me gustaría ir como viendo ya los últimos puntos que pues ya nada más para finalizar, y es el tema de la primera vez.
1: Ajá.
0: Ya nada más yo quería encasillar.
1: Yo tenía una última pregunta.
0: A ver, ¿cuál?
1: Que eso es algo también muy recurrente y
0: ¿cuál?
1: Que si los hombres piensan más en sexo que las mujeres. O sea, es como que la idea. Ajá, es como que la idea, que el hombre siempre está pensando en sexo y las mujeres no. Y yo no estoy tan de acuerdo. Lo que pasa es que el hombre suele alardear más y hablar más de querer tener sexo, es lo que está socialmente permitido, y socialmente no está del todo bien visto que la mujer sea
0: la que hable de ello.
1: Abierta de sexo, aunque bueno, hay muchos estudios, sobre todo nuevos, donde cada vez demuestran que las mujeres son muchísimo más
0: abiertas.
1: Sí, pero bajo circunstancias, ¿no?
0: Sí, claro,
1: que estar
0: yo creo
1: en confianza,
0: que
1: o sea, son muchas
0: tiene
1: cosas.
0: Tiene que ver que hoy en día la sociedad acepta que hablemos de estos temas, porque antes si una mujer lo hablaba era considerado algo negativo, y en cambio siempre se ha elogiado que el hombre lo hable, porque tiene que ver con que enaltece su
1: hombría, ¿no?
0: Su form. Y justo ahora que lo dices, ¿no? Que tiene que ver, que también pienso que tiene que ver que las juventudes son quienes más tienen estas cuestiones de hablar más de sexo, porque yo creo que hoy en día una persona adulta ya no creo que hable tanto, y justo tiene que ver con la primera vez. O sea, por lo que dije, vamos a juntarlas, porque justo la primera vez tiene que ver con esta idea de que, yo tengo mucho conocimiento, y su conocimiento hoy en día es porque yo vio dos o tres películas triple X y ya se sienten con el mayor conocimiento.
1: No, y sobre todo mucha información en redes.
0: Sí, ya.
1: Detalle de redes es que cualquier persona puede grabar información y no necesariamente es verídica, ¿no?
0: Sí,
1: entonces,
0: o ver información en páginas, o sea, a mí me sorprende que yo esté hoy bien censurada en redes sociales.
1: Sí.
0: Y páginas que tienen contenido que nada que ver, o sea, que son súper explícitos, no están censurados. Y yo que hablo de temas educativos,
1: y aparte
0: estoy bien,
1: de que hablo de temas educativos, tienes toda una formación, ¿no? Que de alguna manera.
0: Pues sí, vayan a seguirme en mis redes sociales, por cierto, acuérdense de mí, porque de verdad que sobre todo Instagram es mi red social favorita, pero ya bien baneada. TikTok ni qué decir, ya perdí no sé cuántas cuentas.
1: No, lo que hacen esas cuentas es no muestran tu información, tu publicación. Tú puedes subir información y muy poquita, o sea, cada vez restringen más.
0: La realidad es esto, ¿por qué tenemos que decir nepe? No, por, o sea, porque la realidad es que ahorita nos supercensura, es una realidad que hay una censura enorme sobre sobre los temas y tenemos que aprender a buscar la forma en cómo vamos a hablar de ello. Pero bueno, muchas gracias, porque la verdad que sus preguntas siempre nos ayudan a entender y comprender a dónde más tenemos que ir. Recuerden que pueden escribirnos a tanto a Tony como a su servidora, a Isabel Rodríguez. Vayan a buscarnos en nuestras redes sociales. Vayan a @ vibrandoandosex, así nos buscan en Instagram, y vibrandoando en Facebook. Vayan a seguirnos, porque la verdad que luego ahí es donde publicamos los temas, las dinámicas, las dudas. Luego hacemos dinámicas, luego les queremos regalar cosas. Es más, ¿qué tal si la próxima hasta hacemos una rifa de algún juguetito ahí que tenga yo por ahí? Porque luego me mandan. Entonces, pues podemos darles algo para ayudarles a sentir placer. Vayan a seguirnos, pero díganos así, hagan la rifa, porque sí, luego me aloco y sí las hago. Y pues vayan a seguirnos también a nosotros. Acuérdense de buscarme como @ tu consejera sexual y a
1: @ Tony Paredes, y ahí andamos. Y la verdad es, son temas sumamente importantes, y eso, y te ha de pasar, en algún lugar llegas, sobre todo cuando es un lugar nuevo, un grupo nuevo, o lo que sea, o una reunión nueva, y saben que eres sexólogo o sexólogo, débola, eres el centro de la... A ver, o sea, todo mundo tiene muchas dudas, curiosidades, preguntas con el tema de la sexualidad. Y efectivamente, ya hay mucha información hoy en día, pero no necesariamente, es buena, es correcta, entonces... Sí. Pues sigan preguntando.
0: Las consultas tienen cuota.
1: Sí, sigan no revisando, gratis. Sigan toqueteándose. A ver.
0: Pero bueno, amigas, amigos, amigues, recuerden,
1: estamos llegando escuchando. Al final.
0: Les agradecemos siempre escucharnos. Acuerden de escucharnos todos los jueves a las 11 de la noche a través del 89.3 FM, de vernos a través de todas las redes sociales de TRC Radio y TRC Campeche, TRC Televisión. Por supuesto, siempre agradecemos a TRC porque es la radio,
1: sí.
0: El espacio que nos ha dado esta oportunidad de hablar de cosas y no nos dicen
1: sobre
0: nada.
1: sobre todo que nos dan la apertura de hablar de lo que es la
0: que
1: sexualidad.
0: Se necesita.
1: Tal cual como
0: tal
1: es.
0: Tal cual,
1: entonces,
0: muy bien.
1: Eso es muy bueno, agradecemos las facilidades, la atención, y pues chéquenos siempre en TRC, en todas las redes, ahí estamos en Vibrando Ando.
0: Muy bien.
1: En sus redes de tu consejera sexual, en las mías, y pues nada, vean el programa, mándenos mensajitos, y aquí estamos todos los jueves.
0: Nos vemos en un siguiente episodio y recuerden que aquí estamos para lo que se necesite.
1: Buenas noches. Bye bye.
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0: 6, 14.
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0: 6:43.
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10: Soy Orgullo. 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

0: 6, 55.
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0: ¿Alguna vez te has preguntado por qué a las 10 de la noche tu cuerpo ya pide almohada?
1: Aunque tu mente todavía quiera ver un capítulo más de tu serie favorita.
0: ¿O por qué te da hambre más o menos a la misma hora, como si alguien dentro de ti llevara un horario escondido? Pues resulta que sí, dentro de ti hay un reloj. No tiene manecillas ni hace ruido, pero lleva millones de años dando la hora.
1: Se llama reloj circadiano.
0: Y trabaja siguiendo ciclos de 24 horas, justo como el giro de la Tierra. Gracias a él, tu cuerpo sabe cuándo despertar, cuándo comer y cuándo apagar las luces para dormir. Este reloj vive en una pequeña región del cerebro llamada núcleo supraquiasmático, un conjunto de unas 20.000 neuronas, pequeñito, del tamaño de un grano de arroz, pero poderoso como el director de una orquesta. Recibe la luz que capta nuestros ojos y con esa información le avisa al resto del cuerpo: ¡es de día! ¡A moverse!
1: O ya oscureció, es hora de reparar tejidos y ahorrar energía.
0: Imagínate, los reptiles tienen en la cabeza algo que los científicos ya

0: llaman el tercer ojo, un órgano que detecta directamente la luz del sol y les dice cuándo moverse y cuándo quedarse quietos. Nosotros no tenemos ese tercer ojo, pero nuestros ojos hacen el mismo trabajo. Le envían señales de luz y oscuridad al cerebro. Y cuando anochece, una hormona llamada melatonina empieza a inundar nuestro cuerpo, como un arrullo químico que nos prepara para soñar. Mientras dormimos, otra hormona toma el turno de madrugada, el cortisol. Va hacia nuestros depósitos de grasa, libera glucosa y prepara al cuerpo para que cuando suene el despertador o entre el primer rayo de sol por la ventana, tengamos la energía lista para arrancar el día. Pero ojo, este reloj tan fino se puede descomponer. Trabajar de noche, desvelarte con el celular a las 2 de la mañana o saltarte horas de sueño es como meterle arena a un reloj suizo. Cuando nuestros ritmos circadianos se alteran, el cuerpo lo cobra caro. Obesidad, diabetes, depresión e incluso estados psicóticos pueden aparecer. Y no solo nos afecta a nosotros. La luz artificial que invade la noche también altera los ciclos de reproducción de muchos animales. En 2017, tres científicos estadounidenses, Jeffrey Hall, Michael Rosbach y Michael Young, recibieron el Premio Nobel de Medicina por descubrir los llamados genes reloj, el manual de instrucciones que le dice a nuestras células cómo fabricar las proteínas que aceleran o frenan nuestro reloj interno. Así que esta noche, cuando sientas que los párpados te pesan y el cuerpo te pide cama, no le eches la culpa al cansancio nada más. Agradece a ese pequeño reloj escondido en tu cerebro que lleva toda tu vida cuidando de ti. En silencio, sin pilas, sin alarma. Solo con la luz del sol y la oscuridad de la noche. Con información del doctor Raúl Aguilar Roblero, del Instituto de Fisiología Celular de la UNAM. Un guión de Leonardo Santiago, con información del portal Ciencia UNAM. Les saluda Mónica Genis.
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0: 7, 17.
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0: 7:34.
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0: 7:46.
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0: 8, 12.
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0: 8:29.
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0: 8:42.
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0: 8:55.
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1: Hay personas, mascotas y momentos que ya no están como antes. Y aún así, de alguna manera siguen con nosotros. Ese día mis niñas y mi pequeño pájaro compartieron algo muy importante.

0: Hoy está muy callado.
1: Sí, como si el árbol estuviera pensando.
2: Yo también estoy pensando.
3: ¿En qué?
1: En mi perrito.
2: Oh, ¿lo extrañas?
0: Muchísimo.
1: ¿Ya no está contigo?
0: No, se fue hace mucho tiempo.
1: Debe doler.
0: Sí.
2: Yo extraño a mi abuelita.
0: Yo a una amiga que se cambió de casa.
1: Yo extraño cuando mi primo venía a jugar.
3: Yo extraño a veces cuando todos estamos juntos.
4: Extrañar es una forma de recordar. Y recordar también es querer.
5: Hijitos, cuando alguien deja una huella en nuestro corazón, no desaparece por completo. Se queda en lo que sentimos, en lo que aprendimos y en lo que seguimos compartiendo.
1: Entonces, ¿estar triste está bien?
2: Pues creo que sí.
0: Porque significa que fue importante
2: y que todavía lo llevamos con nosotros.
0: Mi perrito siempre corría detrás de mí.
1: Mi primo hacía voces chistosas.
2: Mi abuelita me abrazaba muy fuerte.
0: Mi amiga me hacía reír.
2: Y todos esos recuerdos siguen aquí.
0: Ya no me siento tan sola.
2: Yo tampoco.
1: A veces ayuda a contarlo.
4: Cuando compartes un recuerdo, también compartes cariño.
5: Y así mis niños descubrieron que extrañar no es olvidar, es llevar en el corazón a quien dejaron algo bonito en nosotros. Y cuando lo compartimos, el recuerdo se vuelve abrazo. Gracias por estar aquí, por escuchar y por imaginar con nosotros. Nos escuchamos en la próxima, en la Casa del Árbol.
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0: 9, 10.
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0: 9:27. 89.3 FM y 920 AM. 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

0: 9:43.
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0: 954.
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1: No olviden, mis estimados amigos, entusiasmo y alegría que ponga en cada ejercicio se verá reflejado en buenos resultados para su salud y su físico. Y su físico. Fibra. Vamos a empezar con nuestro primer ejercicio de calentamiento. Imitación de marcha, elevación rodillas al frente y balanceando bien esos brazos. Escuchemos el fondo musical.

6, 27 y 28. Vamos a saltar un poco. Posición inicial. Parado sobre un pie. El otro extendido y elevado a un costado. Las manos en la cintura. Y vamos a realizar dos saltitos con cada pie. Pie. Pie. Pie. Pie. Pie. Alternando la extensión.

millón. Ahora debemos volver poco a poco a la normalidad. Debemos volver poco a poco a la normalidad. Mientras usted se deleita con música suave, suave, suave. ¿Listos? ¿Listos? Y empezamos.

0: 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Y alto. 10, 13.
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0: 10, 28.
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0: 10, 41.
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0: 10, 54.
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0: Hola, ¿qué tal? Muy buenos días. Es un gusto y un placer estar con ustedes nuevamente en esta edición de su programa Tras el Sabor, el semanario de la cocina campechana, la cocina que organizaba la vida, es el tema que nos atrae hoy. Me presento, soy el chef Rafael Meneses López y es un gusto y un placer estar con ustedes. Y en esta ocasión, como dijimos brevemente hace rato, pues el Tras el Sabor vamos a abrir un expediente que muchos recuerdan, pero que pocos a veces se detienen a pensar o se detienen a analizar el porqué de este tipo de alimentación en Campeche. ¿Y eso por qué? Porque hubo un tiempo en nuestro estado, específicamente en Campeche, donde la semana no comenzaba con el calendario, sino comenzaba con el menú. Ese famoso menú o ese famoso semanario que decía o rezaba: lunes de frijol con puerco, martes de chimole o de bistec de cazuela, miércoles de potaje, viernes de pescado o pan de cazón, sábado de chocolomo, domingo de puchero. Bueno, y ahora más reciente ya hay otros platillos que se agregaron a los domingos. Más que recetas, era una estructura de vida, una manera de organizar la familia, de ir al mercado, de seguir las festividades, los tiempos religiosos y hasta la convivencia. Y hoy queremos preguntarnos algo importante. ¿Y por qué existía este semanario? ¿Cómo se definió la cocina campechana? ¿Qué es lo que hizo que en Campeche sucediera esto? Y bueno, era una necesidad, una costumbre, es identidad, una forma de mantener unido algo más profundo que la comida. Porque quizás nos estamos perdiendo las recetas, no nada más, sino también todas las historias de vida en las casas tradicionales campechanas. Y para ello, bueno, hoy la verdad que me voy a poner de pie. Tenemos una invitada, una persona que yo quiero, admiro y que comparto mucho con ella en muchas cuestiones de la cocina y otros temas de turismo del estado de Campeche. Y en esta ocasión, para abrir este expediente en Tras el Sabor, se encuentra una mujer profundamente ligada a la memoria viva de la cocina campechana. Ella es doña Dolores del Carmen Echeverría, mejor conocida, para quienes la queremos mucho, con mucho, mucho cariño, como nuestra querida Lolina. Lolina, bienvenida.
1: Hola, Rafa. Gracias por tu invitación. Gracias por esa presentación. Me hace sentir muy halagada. Y sí, efectivamente, nos une la cocina. Y nuestra cocina, más que la cocina.
0: Así es. Pues déjenme contarles un poquito. Lolina, ella es reconocida como portadora de la tradición, conocedora de la cocina de hogar y referente de la gastronomía campechana. Ella no solo cocina, también escribe, también investiga y además ha difundido nuestra cocina no solamente en el país, en diferentes estados donde ha sido invitada por la Secretaría de Turismo o diferentes secretarías, sino también ha llevado en alto el nombre de Campeche, de su cocina, por ejemplo, a la Embajada de México en Holanda y a otros lugares donde ha sido invitada. Así que es una cocinera también, vamos a decirlo, tradicional, internacional, que lleva muy bien portada la bandera de la cocina mexicana. Entonces, ella es una persona que nos puede contar hoy muy bien, que viene a ayudarnos a entender no solo cómo se cocinaba en el Campeche de hace unos años, sino cómo se vivía alrededor de la cocina, porque hay sabores que alimentan y otros que cuentan quiénes somos, quién es el ser o cómo es el ser campechano. Y vamos a empezar. Mi querida Lolina, muchas familias campechanas crecieron con las recetas tradicionales del menú casi fijo de la semana de la cocina tradicional, pero habían otros platillos. Me gustaría, porque de verdad que escuchar a Lolina es no nos va a dar el tiempo que tenemos hoy, 45 minutos, sin una hora más o menos, pero bueno, vamos a tratar de ajustar. Lolina, cuéntanos, ¿por qué la cocina campechana, como bien a tras bambalinas antes de iniciar platicábamos, por qué empieza a redefinirse a partir de la cocina maya, pero después de la llegada de los españoles, y qué es lo que la hace tan especial?
1: Bueno, la cocina nuestra, desde luego que nuestra base inicial es la cocina maya, porque de ahí venimos, ¿no? Es nuestro pueblo originario. Pero ¿qué es lo que la hace tan importante? Cuando empieza a venir el intercambio colombino, que eso es, abarca mucho, o sea, abarca desde que nos traen gallinas, nos traen el cerdo, nos traen especias que vienen de todas partes del mundo. La traen por medio de los barcos que venían de Europa hacia Campeche buscando otras que nosotros dábamos, como el maíz.
0: Otros productos
1: como el maíz, el tomate, que como te explicas la cocina italiana sin tomate, no hay manera, pero el tomate es mexicano. Entonces, de esta manera empieza nuestra cocina. ¿Qué sucede? Al llegarle las especias a nuestro lugar, a Campeche, se empiezan a mezclar con la cocina autóctona maya. Y eso le empieza a dar otro sabor. Entonces, no podemos decir que es cuando se empieza a hacer la fusión de las cocinas. europeas con las cocinas asiáticas y las cocinas maya, que era lo que nosotros teníamos. Por ejemplo, en la cochinita ellos nos traen la pimienta, nos traen la nuez moscada que la usamos tanto nosotros.
0: La canela.
1: La canela, desde luego. Pero eso viene por medio del galeón de Manila a Acapulco y de Acapulco a Veracruz y de Veracruz nos llega a nosotros. Pero sí, desde luego, la canela, la nuez moscada, la pimienta, el orégano, aunque nosotros tenemos un orégano autóctono mexicano y es mejor que el europeo, pero nos llega un orégano que viene también todo esto de Asia. Y por medio de los españoles, ¿no? Ellos ya tenían ese intercambio. Entonces, por ejemplo, tú una cochinita pibil dices, es que es cocina maya. Sí, sí, efectivamente, su inicio es cocina maya, sus principios, pero está saborizada, tiene...
0: ¿Mejorada?
1: Mejorada, pues con la pimienta, con el orégano, con el comino, con todo lo que le ponemos. La naranja también nos la traen ellos, que no la teníamos nosotros, y que aquí usamos muchísima naranja agria para todo.
0: La hoja de plátano incluso, ¿no?
1: La hoja de plátano incluso también viene del Caribe y de África, pero es muy interesante saber que nuestros platillos tradicionales que creemos que son totalmente maya, pues tienen una influencia asiática y europea y de los chinos, donde nos traen todas estas este tipo de especies, que nosotros aquí en Campeche decimos especies, pero realmente se debe decir especias. Ahora, yo sigo diciendo especies porque soy campechana.
0: Nos pasa como con el famoso recado, que debe ser recaudo.
1: Ajá, y nosotros decimos recado.
0: Tenemos nuestros regionalismos.
1: ¿Y qué es el recado? Hablando del recado, pues es una mezcla de especias.
0: Es un condimento de manera más técnica, gastronómicamente hablando.
1: Es un condimento que es una mezcla de todas estas especias que nos traen por medio de los barcos. Y los barcos pues venían a traer estas cosas y se llevaban otras, ¿no? Como ya les dije, el tomate, el maíz, que es importantísimo.
0: El cacao, la vainilla.
1: Que la vainilla, aunque nosotros no le dábamos el uso que se le da actualmente, que es, por ejemplo, para la repostería, en Europa es donde empiezan a usarlo en la repostería.
0: Y en la perfumería también.
1: Y en la perfumería también la usan. Pero nos las traen ya por medio de los conventos, este tipo de técnicas, usar la vainilla en los postres, y nos las traen las monjitas cuando vienen a la conquista. Como nos traen muchos otros platillos también.
0: Y ahí aparece la cocina novohispana o conventual.
1: Conventual, exacto, porque todo lo que es repostería es conventual.
0: Así es. Mi querida Lolina, cuéntame, el semanario tradicional, si bien como dijimos hace rato, pues bueno, sabemos que nacía por la economía, incluso hasta por la tradición, la practicidad o por la costumbre familiar. Me gustaría saber cómo era, por ejemplo, en la casa de Lolina, cuando se aplicaba o no se aplicaba el semanario. ¿Qué era lo que se comía? ¿Cómo se sentía? Por ejemplo, que un día no se hiciera frijol con puerco. ¿Qué otros platillos tenían de la cocina tradicional? ¿Y por qué papá o por qué mamá casi no lo hacían tan religioso que lo siguiéramos? ¿Qué se comía en casa de Lolina Echeverría?
1: Fíjate que realmente se llevaba el semanario, pero sí habían fechas claves como cumpleaños o fiestas tradicionales o por alguna razón se hacía algo diferente, ¿no? Sí se hacía la costrada, la famosa costrada.
0: De arroz.
1: De arroz, que es un pastel de arroz realmente, y le nombramos costrada porque en la parte de arriba se le forma una costrada con el pan molido y en algunas ocasiones queso parmesano. Queso,
0: azúcar, ¿no?
1: Desde luego, el azúcar es lo que le forma la costrita, esa rica. Y la costrada, pues cada casa tenía sus recetas también, ¿no? En cada casa se hacía de alguna manera parecidas, pero diferentes. O sea, por ejemplo, en casa de una de mis abuelas le ponían plátanos machos. En casa.
0: Muy caribeño.
1: Sí. Porque ella vivió en Ciudad del Carmen, y ya ves que la cocina de Ciudad del Carmen tiene mucho de la cocina tabasqueña.
0: Tabasqueña, sí.
1: Entonces, en casa de mi abuela paterna se le ponía plátano macho. Y en casa de mi abuela materna, desde luego se hacía con la berenjena, que es lo clásico, ¿no? Es la berenjena y el picadillo o pollo en naranja de China. Dependía de cada casa. Por ejemplo, en unas casas lo hacían con el picadillo este que hacemos tradicional para todos los rellenos, que le llaman but blanco, que es con aceituna, pasitas, alcaparras.
0: El huevo blanco.
1: El huevo, sí. Cocido, ¿no? La clara del huevo picadita y revuelta y meterle las yemas, ¿no? Esa era una. Y la otra era con el pollo en naranja de China,
0: O el pollo estofado también, ¿no?
1: También con pollo estofado. Te digo que cambiaba según la casa. Ahora, fíjate qué coincidencia con lo que estamos platicando, Rafa. Te acabo de nombrar el pollo en naranja de China. Uh-huh. ¿Por qué le decimos todavía en muchas casas naranja de China? Porque nos venían, en los barcos te venían de China, traían las naranjas.
0: De la influencia de los asiáticos en nuestra península.
1: Que tenemos en la península tan fuerte, porque en la península tenemos la influencia de los asiáticos.
0: Los coreanos,
1: más que nada, pues en Yucatán es la colonia más grande de México de coreanos.
0: En Campeche Champotón tenemos una
1: muchísimo
0: colonia.
1: Coreano. Aquí había mucho coreano, mucho de la canario y mucho árabe, desde luego, desde la cocina
0: andaluz,
1: libanesa.
0: Mucho valenciano,
1: canario. Sí, también vino, pero muchísimo canario. Todo el barrio de Guadalupe casi era de canarios.
0: Así es. Lolina, desde tu experiencia, cuéntame, este semanario de la cocina tradicional y estas recetas que

0: y traían la canasta de la compra, y entonces ya la señora se dedicaba pues a la cocina. Ahora no, ahora tiene, muchas mujeres trabajan, ya la vida ha cambiado desde ese punto de vista. Las señoras están dedicadas a su hogar, a los hijos, al marido, a estar pendientes de la casa. Ahora las señoras tienen que trabajar, ya no tienen tiempo, entonces cambia la comida.
1: Tiempo es fundamental, ¿no? Yo recordaba una ocasión hablando con una cocinera tradicional que ella hacía por ejemplo, el queso de bola relleno, ¿no? Que ella tardaba, no solamente por la cuestión de escarbar el queso, ¿no? Sino que tardaba 3 o 4 días en hacer el queso porque un día hacía una cosa, al otro día hacía otra cosa, y al tercer día era que hacía ya realmente el relleno y demás, y era que se servía o hasta el cuarto día, ¿no? Porque se cuidaba mucho también, es algo que me fascina mucho la cocina tradicional, esta cuestión de que mientras más repose, más sabor o mejora el sabor de los alimentos.
0: Sí, por ejemplo, el puchero de un día para otro está más rico.
1: Está mucho más rico.
0: El recalentado.
1: El famoso recalentado, sí, porque pues la cocina sigue transformándose, claro, químicamente.
0: Ahora, hay un detalle que me estás preguntando de lo del semanario. Efectivamente, los viernes se comía pescado. Pero lo que más se comía, ¿qué tipo de pescado? Desde luego habían pámpanos, que en ese entonces había el pámpano en verde, que también se comía en las casas cualquier otro día.
1: No solo el pan de cazón.
0: Y fíjate que esa es una receta antigua, Rafa, que la gente tiene una equivocación. Al oír pámpano en verde, como ya ahora estamos acostumbrados a la salsa verde del tomate verde, acá no había tomate verde. Se hacía así, efectivamente, con el tomate riñón, que ya casi no hay. Lo encuentras en el mercado con las señoras que vienen de los pueblos. Verde, ese tomate era verde. Cuando estaba verde lo utilizaban para hacer esta salsa que se hace.
1: Era un tomate que era verde antes de hacer el embere, que le llaman, cuando toma el color rojo.
0: Exacto. Y se usaba la hoja del rábano para darle más verdor a la salsa. Pero no se usa el tomate verde como tal. Mucho perejil, eso sí, pero...
1: Y bueno, es más ácido además, el tomate verde es más ácido que
0: claro,
1: el
0: claro,
1: que
0: claro, tiene porque es otro sabor. Sí. Lo que pasa es que últimamente los nuevos cocineros se les ha hecho mucho más fácil conseguir el tomate verde y hacerlo en salsa verde, pero es una receta del centro de la República, no es nuestra. Bueno, retomando, se hacía con sierra casi siempre el pescado los viernes, porque el sábado, la comida del sábado era comer lo que quedaba de la sierra en arroz.
1: Sí, yo recuerdo eso, en mi casa se hacía durante mucho tiempo.
0: Sí, el arroz. Yo, por ejemplo, sigo los lunes por comodidad, te soy honesta. Por rapidez y por comodidad y por sencillo hago frijol con puerco de todos los lunes. Uh-huh. Pero por eso se hacía los viernes el pescado y se trataba de que fuera sierra frita, para que al otro día se comiera esa misma sierra frita con arroz.
1: Guisada de alguna otra manera.
0: Guisada con arroz, con su tomate, su chile dulce, que ahí tienes otra de las infusiones que nos mete la cocina nuestra, ¿no? El chile dulce, este es nuestro.
1: Así es. La cocina campechana peninsular es deliciosa y es espectacular, ¿no? Además, porque es una cocina inteligente, ¿no? Sí. Como tú bien dices, en el caso de frijol con puerco, tenemos el ejemplo más claro, ¿no? Te queda frijol con puerco y entonces al otro día lo puedes volver a comer en mi casa, en tu casa, lo que hacen es, por ejemplo, mi mamá deshebra el cerdo y empieza a dejar secar el frijol. Y se va secando, y se va secando, y se va secando, se va espesando. A veces lo licúa y lo tamiza, o lo cuela, tamizar, que es otra palabra muy propia de nosotros, y lo deja seguir espesando como unos frijoles refritos, pero no llegan a ser refritos porque no le pone manteca, ¿no? Y con ese frijol hacemos o el pan de cazón, si es que se va a comer pan de cazón cuando es la temporada, o se come como parte del acompañamiento de las otras cocinas.
0: Sí, no, y también lo comían a veces como cena o como desayuno en tostadas.
1: Ah, muy rico, por cierto, sí, para los huevitos también.
0: Sí, sí, sí.
1: Y bueno, y así pasaba, por ejemplo, con el puchero. Yo recuerdo el famoso puchero que mi abuela, que era de San Román, la panadería de Laurel, ahí se comía siempre todos los domingos. Mi abuelo era fan del puchero. Y no se hacía una ollita, se hacía hoyones.
0: Sí.
1: Y quedaba, sobre todo se hacía el famoso puch, y con el puch se hacían otras cosas, ¿no?
0: Empanadas. Tostadas. O simplemente comías el puch con el caldo que había quedado.
1: Exactamente. Y entonces la cocina de este semanario es una cocina muy inteligente porque no se desperdicia y porque además te sirve no solo para un día, sino para momentos diferentes durante la semana o durante todo el tiempo.
0: Así
1: que salga
0: la comida. Como el potaje de lenteja también, se aprovechaba la lenteja que quedaba, se secaba y se hacía como frijoles colados.

0: Exacto. Lolina, esta pregunta está muy interesante. Desde tu perspectiva y desde tu experiencia como campechana, como cocinera tradicional, tú que has llevado la cocina campechana a otros lugares, ahora sí que fuera de las murallas, ¿qué consideras tú que hace especial a la cocina tradicional campechana frente a otras cocinas, incluso de la propia península y del país?
1: Bueno, es que la cocina campechana, con todo ese bagaje cultural que tuvimos de todos esos barcos que venían y de toda esa gente que vino a vivir a Campeche, porque Campeche fue uno de los, fue el principal puerto del Golfo de México, pues, durante mucho tiempo. Aquí vinieron españoles, austriacos, ingleses, italianos, árabes,
0: Portugueses,
1: portugueses,
0: holandeses,
1: holandeses, o sea, de todas partes de Europa más bien. Y desde luego que nos llegaron de también de asiáticos y nos llegaron árabes, los libaneses ya nos llegan en 1800, Picacho llega la primera emigración libanesa, ya luego hubo otra muy importante en los años 20.
0: en los años 20, exacto.
1: Pero todo esto ha enriquecido a nuestra cocina. Entonces, la diferencia es que nuestra cocina tiene todos los sabores, mezclamos el picante con el dulce con el salado. Comemos dulce, por ejemplo, a la costada se le echa azúcar.
0: El estofado que es
1: El
0: dulce.
1: estofado que es dulce.
0: Nuestro mole es dulce,
1: En
0: ¿no?
1: muchas casas a la lenteja, el potaje de
0: Le
1: lenteja que
0: ponen
1: es español, le
0: azúcar.
1: ponen azúcar. Le ponen cucharas. Mi mamá le ponía azúcar.
0: Sí, para mí eso, la primera vez que lo vi de niño, dije, qué cosa más rara. Y lo dejé de ver hasta ahora, más reciente, hace
1: Sí,
0: como unos años.
1: yo no se la pongo para mi mamá, le encantaba la comida dulce, entonces le ponía azúcar a su plato.
0: Bueno, de por sí también ya es dulce por el plátano
1: El
0: macho.
1: plato.
0: Sí.
1: Pero a eso vamos, eso es lo que nosotros le inventamos al potaje de
0: Exacto.
1: lenteja. Ese es un plato clásico de fusiones, porque no lleva puerco. El potaje de lentejas original no lleva puerco, ya con el tocino, el jamón y el
0: Los
1: chorizo
0: chorizos y
1: tiene,
0: el huevo duro.
1: y el huevo duro ya tienes ahí
0: La
1: la
0: proteína.
1: proteína animal y aparte la proteína vegetal que tienen las lentejas y las verduras que le pones. No lleva plátano macho, nada más lleva papa, zanahoria. No lleva chayote,
0: La
1: calabaza
0: col,
1: menos, porque la calabaza es mexicana.
0: oye, una bomba ese platillo.
1: Es una, pues me encanta.
0: Es totalmente una bomba calórica. Sí, definitivamente. Bueno, como tú mencionas, ¿no? Yo siempre digo, no se peleen con nosotros, díganle ahí a Vasconcelos, incluso podemos, ahí, que tú tienes un tema también ahí con Vasconcelos, ¿no? Muy interesante, pero Vasconcelos en Ulises Criollo mencionaba esto,
1: Campeche.
0: que la mejor cocina del país, de lo que él había conocido a lo largo de toda su vida, era, sin duda y sin discutir, era la cocina campechana, ¿no? Pero se refería precisamente a esta cocina que siempre decimos tú y yo, que no hay ni siquiera en la península de Yucatán y mucho más en Quintana Roo, ¿no? Sin menospreciar ningún estado, pero esta cocina de intramuros, ¿no? Que es nuestra famosa cocina, como mencionas, ¿no? Tan mezclada, que tan especiada incluso, y tan específicamente, hay que decirlo, porque eso sucede con la cocina de intramuros, la cocina refinada de la península y la cocina refinada de Campeche es precisamente
1: Sí,
0: esta
1: tenía
0: cocina.
1: platos muy ricos como el lomo en vino Jerez, había un lomo de puerco que se hace con vino Jerez, que aparte del jamón claveteado,
0: Ajá.
1: ¿ok? Hay una receta que se hace con el lomo del cerdo muy parecida al jamón claveteado, pero era una comida de todos los días, con puré de papa o con puré de camote, lo que más había en ese momento. Esa es una de las recetas de intramuros y que se parece mucho al jamón claveteado. Pero no es el jamón claveteado. El jamón claveteado es algo,
0: Son piezas diferentes.
1: son piezas diferentes, a pesar de que se usa el vino Jerez que viene de España.
0: Exactamente. Lolina, si tuvieras que describir la cocina campechana en una sola idea, ¿cómo la definirías?
1: Ah, yo creo que es mágica. Yo creo que la cocina campechana es algo que la original, o sea, no cambiándole ya el chile dulce por el chile morrón ni nada de eso. Yo creo que tiene unos sabores, unos aromas que te invaden, que te llenan con solamente olerla o con solamente verla. Yo creo que para mí es mágica. Me
0: Una
1: encanta.
0: cocina mágica, así es.
1: Me encanta, mágica, porque tiene todos los sabores. En un mismo platillo usamos vino Jerez, usamos pimienta, usamos canela, usamos nuez moscada.
0: El famoso comino que es tan especial en
1: Tan
0: aroma.
1: especial, tan fuerte, que es un
0: Sí, tan
1: sabor
0: fuerte.
1: tan fuerte.
0: Y que nosotros en la cocina, fíjate que la cocina, ahora obviamente árabe la tiene presente o lo
1: Sí.
0: tiene presente como una de sus especias más importantes, pero su sabor está muy fuerte y en cambio en la cocina de nosotros lo hemos logrado mesurar
1: Mesurar. Nada más es un toque.
0: Es un toque, exactamente. Sí. Lo encontramos, por ejemplo, en los escabeches, ¿no? En el escabeche blanco, el escabeche rojo, árabe, que decimos. Y bueno, el
1: En recetas de pescado.
0: En recetas de, que le da un toque muy, muy especial, ¿no? Y hablabas hace rato del
1: orégano. Pero hay que utilizarlo muy mesuradamente porque es muy invasivo.
0: Escandaloso.
1: Sí, es invasivo. El comino es invasivo. Tú le echas un poquito de más y todo te va a saber a comino.
0: No, hombre, hasta los tamales, nuestro bol lleva comino, imagínate cómo se ha mezclado ya.
1: Sí, no es mucho.
0: De la cocina, bueno, déjeme decirle que Lolina sí conoce de todo, porque Lolina en un tiempo en su vida era una mujer que se dedicaba a viajar y que conocía todo.
1: A demasiadas flores.
0: A todo, no, pues es que la verdad, honor a quien honor merece. Dentro de nuestro estado, la cocina cambia entre municipios y entre las regiones culinarias.
1: Efectivamente.
0: Cuéntanos, ¿qué es lo que más te ha gustado de cada uno, si puedes, de cada uno de los municipios o por lo menos de cada una de las regiones culinarias de Campeche?
1: Mira, Rafa, si hablamos de las regiones culinarias de Campeche, tú lo sabes mejor que yo porque lo has estudiado y lo has investigado más. Tú sabes que el Camino Real, pues es cocina maya completamente, lo mismo que Jopelchem.
0: Exacto.
1: La montaña que le llamamos, ¿no? La parte de Escarce de Candelaria, pues es una cocina ya más, mezclada, foránea de, por todos los, la gente que trajeron de Michoacán y de Guerrero, de Veracruz, están en Jopelchen, en Alfredo B. Bonfil. En Candelaria y Escarce son de Michoacán, de Guerrero, de Guanajuato. Y viene mucha gente de allá. Yo tengo una anécdota muy buena en Guanajuato, ¿te acuerdas?
0: Fíjate que la semana pasada tuvimos al maestro Hilario y hablábamos de la chaya y precisamente me acordé, pero me gustaría que tú la contaras.
1: ¿Cómo no? Bueno, en una ocasión me invitaron a ser jurado en un evento de cocineras tradicionales en el estado de Oaxaca. Y fui muy animosa porque además me encantaba ir a todas estas cosas. Y a la hora de calificar me presentan entre las cosas que presentan como novedosas un agua de chaya con piña. La presentan y en eso los otros compañeros chefs que estaban calificando, entre ellos el famoso chef Ricardo Muñoz Zurita, me habla y me dice, Lolina, ven a ver eso. ¿Qué es? Mira, me están presentando este licuado que es originario de las partes altas de Guanajuato. Porque Ricardo Muñoz sabe de la cocina campechana, claro. Estuvo mucho tiempo por acá. Entonces me lo da a tomar y yo sabía que era chaya con piña, pero nada más con verla. Entonces le pregunté a la señora que eso era yucatera de aquí de la península de Yucatán, que la chaya es originaria de la península de Yucatán. Y me dijo, es que yo tengo mi familia en Escárcega y ahí aprendí a hacerlo y me encanta hacerlo. O sea, hasta ahí ya fuimos a dar y me lo quisieron dar como si fuera guanajuatense.
0: Estos intercambios culinarios que no se pueden parar, que de verdad, y que es importante no reconocer cómo otros estados, cómo otras culturas totalmente externas nos han influenciado, pero cómo nosotros hemos influenciado también.
1: También.
0: Y estamos haciendo esto.
1: Así es. Pues no ves en Escárcega y allá en Candelaria que hacen los mixiotes con la penca del maguey, ajá, pero del maguey de Nequén. Porque aquí, porque no tienen el maguey que ellos tienen, aunque ya muchos ya han traído y los han sembrado.
0: Claro.
1: Pero sí, así lo están haciendo.
0: Se han tenido que adaptar.
1: Se han tenido que adaptar a lo que tenemos.
0: Así es. La cocina, esa es una de sus principales características, que se adapta. Es una cocina resiliente, ¿no? Porque la gente hace uso de lo que hay en su contexto y en su región y en el lugar donde se encuentra en ese momento. Sí. No puedes dejar de no comer porque hay hambre y tienes que adaptarte con lo que hay. Así y es como las cocineras, en este tema, ya pasando el tema de las cocineras, es como hacen magia en la cocina, ¿no? Y permiten que lo que comemos siga evolucionando. Nunca va a ser igual.
1: Nunca. Ahora, nada más déjame tocar la última cocina, que siempre la dejo a lo último, porque a mí es una cocina que me encanta, la cocina de los ríos. O sea, la de Ciudad
0: Palizada.
1: Tienen una cocina muy interesante con el uso del plátano macho, esas bolitas que hacen de plátano macho rellenas de frijol o de carne o de picadillo, de but blanco, el pescado, el marisco, todo eso, cómo lo manejan ellos, igual que en la parte de ceiba y champotón, todos mariscos son muy reyes para manejar lo que es. Lo que nos da el mar, ¿no?
0: En el caso de Palizada, por ejemplo, la presencia del mango, ¿no?
1: No, y la presencia del mango de Palizada, que es único, único. No, o sea, te pueden dar lo que tú quieras, pero como el mango Manila de Palizada no hay.
0: Totalmente diferente. Y el cacao también, que manejan ellos mucho por la cercanía, obviamente, con el estado de Tabasco.
1: Sí, no, ellos manejan mucho cacao. Y tienen mucha influencia en la cocina tabasqueña y parte chapaneca, yo creo, porque también están cerca.
0: Sí, Candelaria.
1: Y la cocina chapaneca también su base a la cocina maya.
0: Sí, claro, ¿no? Y además también tienen esta mezcla de sabores salados y dulces, ¿no? Los tamales que tienen pastitas. Sí,
1: el tamal ese que le llaman tamal untado, que tiene hasta ciruela pasa y almendra y una aceituna.
0: Así es. Mi querida Lolina, y dentro de estas cocinas de las diferentes regiones, ¿para ti cuál es la que más te ha marcado? ¿Cuál es la que más has aprendido? Y la que dices, por este motivo, por esta razón, es la comida que más disfruto.
1: Mira, Rafa, pues es que la cocina la aprendes cuando naces. La cocina, creo que la traes, ¿no? Esto es como la pintura, como la facilidad para los idiomas. Los cocineros tenemos que nacer con ese don. Aunque te guste la cocina, si no tienes el don del sazón, por más que hagas, ¿ok? Entonces, parte es lo que traes y parte es lo que ves durante tu niñez, tu infancia, tu adolescencia. Yo amo mi cocina, o sea, la cocina de mi casa, que es una cocina mixta, entre maya y europea, pero me encanta la cocina de Campeche, o sea, no voy a otros lados. Sí me gusta la cocina del centro de la República por novedad, pero yo disfruto mucho comer la cocina tradicional nuestra. Por ejemplo, y claro, inventamos un poquito, ¿no? Hacemos el pie de pollo en escabeche, queda delicioso.
0: Con masa de hojaldre campechana.
1: Claro, claro, con la masa de hojaldre campechana. O lo haces con
0: ¿El arroz?
1: No, el que lleva vino jerez y aceite.
0: Ah, con ¿qué será?
1: El pollo en estofado.
0: En estofado. Ah, sí, claro, que lo deshebras. Sí,
1: lo deshebras y le pones, haces un payo, haces, y queda delicioso. Y esas son mezclas que uno va haciendo ya ahora nuevas. Eso no se usaba.
0: Claro, son más contemporáneas. Exacto, digamos. Son parte de la cocina campechana contemporánea. Lolina, hay platillos profundamente campechanos que pues tú conoces, que tú nos has explicado, pero ¿consideras que alguno de estos platillos ha sido infravalorado? Por ejemplo, que digas, hemos hecho mucho hincapié en el pan de cazón, pero dijeras, hay otro platillo o hay otros platillos que también pudieran tener ese valor tan representativo como el pan de cazón.
1: Fíjate que, mira, precisamente hablándote sobre lo de que decíamos de lo de las especias, de que se mezclaron con nuestra cocina nativa, con la cocina maya. Yo creo que la más maya, porque ya no podemos decir que la cochinita sea totalmente maya, que el escabeche es árabe para empezar, no los traen los españoles, pero la que todavía conserva más su origen es el relleno negro, todo lo que que se hace con el recado negro. Recaudo en
0: desde el chilmole cuando evoluciona al relleno.
1: Al relleno, desde el chilmole cuando revoluciona al relleno, porque es muy, muy, muy original, muy clásico que el chile se tiene que quemar, pero completamente quemar, dejarlo ceniza. Yo creo que eso es un plato muy, muy exótico para nuestra zona, muy rico y muy poco valorado, casi no lo presentan. Yo cuando fui a Boston, que fue uno de los lugares, di unas albóndigas como si fuera el bute. En casa de mi mamá se hacían las albóndigas. Yo lo hago todavía, es más, que eso voy a comer hoy. Albóndigas en relleno negro con el recado. Le hago la carne molida con tomate, cebolla, chile dulce, lo sofrío y la mitad hago para la carne y la otra mitad la muelo con el recado. Y el caldo de pollo, que en ese entonces era caldo de pavo, pero oye, ahora es de pollo y dije, te fue bien.
0: Que te fue bien así.
1: Y hago las bolitas de la albóndiga y les meto un pedacito de huevo duro y las cocino y las sirvo con arroz blanco. En Boston los di en miniatura, las bolitas, y la gente enloqueció con el sabor del chile, con el sabor, ese sabor amargo, ese sabor quemado que tiene el recado.
0: Pero que además, exacto, el color negro, como que dices, una comida negra.
1: Y todo el mundo me decía que estaba yo loca. Y lo mismo hice en Ámsterdam. También dimos las albondiguitas miniatura, como del tamaño de una guaya, no creas que muy grandes, porque había que dar, eran como bocadillos, ¿no? Dimos eso y también eran embajadores los que fueron a esa cena, fueron los embajadores de otros países. Enloquecieron con el
0: relleno
1: con negro. El relleno negro por el sabor. A uno, es un plato que o lo amas o lo odias.
0: Por lo chichoso.
1: Sí.
0: Pero eso habla del refinamiento, precisamente, porque, por ejemplo, el chilmole, digamos que es como el más tradicional, pero cuando evoluciona al relleno negro, pues lo que decían las abuelas, yo me acuerdo, mi abuelita que decía que si te sabía chichoso era porque lo habías hecho mal, porque no habías cuidado en la molienda, precisamente.
1: Y eran tan exageradas con eso que lo botaban y volvían a hacer otro.
0: Sí, sí pasaba. Oye, Lolina, antes de las recetas que no se escribían tanto, ¿cómo aprendían las generaciones a cocinar? Y después de esto, platícanos de tus libros.
1: Bueno, yo desde luego que todas estas recetas pasaban de generación en generación, ¿no? La abuela, la hija, la nieta. Y así sucesivamente se iban haciendo. Pero los libros siempre se han escrito recetas. Siempre
0: recetarios.
1: Han existido los recetarios en las casas. Ahora, hay recetas que son de familia, que si lo que haces es que se las aprenden de memoria, ya no las hacen tanto que no necesitan tenerlas escritas.
0: Están en su ADN incluso.
1: Así es. Ahora, mi libro fue una que me propuse hacer para rescatar varias recetas, esas que se estaban perdiendo, porque sí me da coraje de repente oír que le ponen, que voy a hacer X comida campechana y le ponen pimiento morrón. No me lo digas porque me muero del coraje.
0: O que la gran puré de caja, ¿no?
1: O el gran puré de papa de caja, ¿no? Y muchas otras cosas que cambian, que se les ocurre a las nuevas generaciones por rapidez, por facilidad de hacer, por no ir al mercado a comprar tu chile dulce.
0: Sí.
1: Fue en Walmart y cuando la comercial, en alguna ocasión me di una carta pidiendo que nos pusieran rackets con los
0: productos tradicionales,
1: ¿no? Como la calabaza, la mejunquén, la negra. Ajá. La calabaza, que nos pusieran las naranjas agrias, el ixcatí, que nos toman el pelo porque nos ponen güero.
0: Chile güero. Sí.
1: Y la gente se va con la finta y se compra su chile güero. Y entonces decidí tomar de libros antiguos que tenía yo, que me habían sido de mi abuela, mi mamá. Y luego mi mamá también le llamó mucho la atención. Ella también hizo un libro, no precisamente de recetas campechanas como el mío. Yo lo que hice sí fue el rescate. O sea, no hay recetas mías. Hay recetas de mi familia, pero yo no inventé ninguna. Todas son recetas que yo tomé y lo que hice fue transferirlas a la modernidad. O sea, antes te pedían un centavo de pimienta, 5 centavos de achiote, y eso pues tenías que calcular.
0: Traducirlo.
1: Eso fue lo que yo hice con una de las señoras que me ayudan en la casa. Lo hicimos y hacíamos la prueba y hacíamos la práctica y al tanteo, como ya decimos.
0: Prueba y error. ¿Dices?
1: Sí, prueba y error, hasta que salía y ya salía bien.
0: ¿Y cómo se llama tu libro, Lorena?
1: A través de Campeche, a través de su sazón.
0: La verdad que eso es interesante porque los que estudiamos la cocina o estudiamos la alimentación del ser humano y en específico de Campeche, sí puedes escribir la historia de un lugar, de una región, a través de su cocina.
1: Y sí, porque tomé recetas de diferentes partes del estado. Antiguas, o sea, aclaro, porque no hay de Candelaria ni de Escárcega.
0: Porque eran otras regiones.
1: Y tengamos en cuenta que esas regiones empiezan a fundar, a llegar gente en los años 60 a Escárcega.
0: Exacto.
1: A Candelaria más adelante. Y ya no digamos la intervención que tenemos ahora de los guatemaltecos y de los menonitas, que esos son de los años 80. Entonces, todo eso ha tenido que ver dentro de nuestra gastronomía.
0: ¿La ha ido mejorando o la ha ido descomponiendo?
1: No,
0: ¿qué consideras?
1: Yo considero que por una parte ha mejorado porque tenemos productos que no teníamos y que han mejorado nuestra gastronomía, pero sí soy muy afecta a ser muy rigurosa con las recetas tradicionales, de usar lo que originalmente llevaba. Por ejemplo, si me dice chile dulce, es chile dulce. Yo no le pongo pimiento morrón, aunque me encanta el pimiento morrón. Pero no
0: sí
1: sé.
0: Saben diferente.
1: Pero sí es diferente, que son dulces los dos, sí. Y el pimiento morrón es un, ¿cómo se llama cuando figuran?
0: Es una adaptación.
1: Es una adaptación del chile dulce de la península.
0: Ajá, exactamente.
1: Sí, porque nosotros mandamos a Europa.
0: Y aparece en el siglo XVIII.
1: En el siglo XVIII. Nosotros mandamos a Europa los chiles. El chile es completamente americano.
0: Es considerado el chile dulce, precisamente. Es considerado el único chile que no es mexicano,

0: porque surge en España en el siglo XVIII.
1: El chile morrón.
0: El chile morrón, exactamente. Bien, el pimiento chile. Morrón.
1: Y aunque nosotros aquí en la península no tengamos la gran variedad de chiles como tienen en el centro. Es una cosa que no te aprendes los nombres nunca, ni a diferenciarlos. Aquí tenemos muy poquitos. Es chile dulce, chile xcatique, el machito. Que es tan difícil, el machito tiene su chiste.
0: Y que de hecho debería representarnos más que el habanero.
1: Más.
0: Así es.
1: Porque es maya.
0: Exactamente, ese es el chile original de nuestra región. Lolina, una pregunta para ir cerrando. ¿Qué es lo que más te preocupa como cocinera tradicional, pero más allá de la cocinera tradicional, como campechana, que podamos perder de nuestra cocina?
1: La tradición, fíjate que creo que me preocupa mucho la tradición con las nuevas generaciones. La tradición, ya no digamos del menú semanal, porque eso es más difícil ya por la vida tan ajetreada que llevan las nuevas
0: amas
1: de casa, generaciones. Pero por lo menos el día que la cocinen como va, o sea, con lo que lleva. No perder esa tradición, no perder nuestra tradición de la Navidad chiquita, no perder nuestra tradición del Día de San Juan, de la Feria de San Román. El carnaval no hay que perder, lo que se está perdiendo también, ya se ha cambiado mucho.
0: Más tipo espectáculo que una cuestión
1: más
0: tradicional.
1: Más tipo espectáculo que una fiesta del pueblo.
0: Del pueblo, exacto. Y que porque también tenía una comida especial para esas fechas, obviamente estábamos en cuaresma, ¿no?
1: Sí, cuando inicia la cuaresma, el miércoles de ceniza, después del martes de carnaval.
0: Así es.
1: Por eso carnaval es fiesta de la carne.
0: Exactamente. Ya ven que les dije que Lolina da para más tiempo y seguramente la vamos a tener en otro programa más adelante. Y bueno, tal vez el patrimonio culinario no estaba solamente en el platillo, sino en saber que el viernes solía amar, que el domingo reunía a la familia alrededor del puchero de tres carnes o el puchero campechano.
1: No, el puchero vaquero.
0: El puchero vaquero. Y que cada día tenía un sabor y un aroma y un olor distinto, porque la cocina campechana no solo alimentaba, también organizaba la memoria, y quizás eso es exactamente lo que seguimos buscando aquí, tras el sabor. Mi querida Lolina, muchas gracias, de verdad, de todo corazón, con mucho cariño, gracias por tu participación, por responder a la invitación, y seguramente si tú quieres, seguirás estando aquí platicando con nosotros todas tus experiencias y demás sobre la cocina campechana y sobre Campeche, porque no solamente es hablar de la cocina, sino de todo lo que significa ser campechano.
1: Muchas gracias, Rafa, gracias por tu invitación. Ya sabes que yo para platicar me presto sola.
0: Y a todos los que nos escuchan, de verdad, muchas, muchas gracias. Nos vemos en una siguiente edición en su programa Tras el Sabor. No se olviden, soy el chef Rafael Meneses.

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2: 11:39.
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0: 11:54.
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1: Hay personas, mascotas y momentos que ya no están como antes. Y aún así, de alguna manera siguen con nosotros. Ese día mis niñas y mi pequeño pájaro compartieron algo muy importante.

0: Hoy está muy callado.
1: Sí, como si el árbol estuviera pensando.
0: Yo también estoy pensando.
2: ¿En qué?
1: En mi perrito.
0: Oh, ¿lo extrañas?
1: Muchísimo. ¿Ya no está contigo?
0: No, se fue hace mucho tiempo.
1: Debe doler.
0: Sí. Yo extraño a mi abuelita.
1: Yo a una amiga que se cambió de casa.
3: Yo extraño cuando mi primo venía a jugar.
2: Yo extraño a veces cuando todos estamos juntos.
4: Extrañar es una forma de recordar. Y recordar también es querer.
5: Hijitos, cuando alguien deja una huella en nuestro corazón, no desaparece por completo. Se queda en lo que sentimos, en lo que aprendimos y en lo que seguimos compartiendo.
1: Entonces, ¿estar triste está bien?
2: Pues creo que sí.
0: Porque significa que fue importante
1: y que todavía lo llevamos con nosotros.
0: Mi perrito siempre corría detrás de mí.
1: Mi primo hacía voces chistosas.
0: Mi abuelita me abrazaba muy fuerte.
1: Mi amiga me hacía reír.
2: Ay, y todos esos recuerdos siguen aquí.
0: Ya no me siento tan sola.
1: Yo tampoco. A veces ayuda a contarlo.
4: Cuando compartes un recuerdo, también compartes cariño.
5: Y así mis niños descubrieron que extrañar no es olvidar, es llevar en el corazón a quien dejaron algo bonito en nosotros. Y cuando lo compartimos, el recuerdo se vuelve abrazo. Gracias por estar aquí, por escuchar y por imaginar con nosotros. Nos escuchamos en la próxima, en la Casa del Árbol.
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1: Hay personas, mascotas y momentos que ya no están como antes. Y aún así, de alguna manera siguen con nosotros. Ese día mis niñas y mi pequeño pájaro compartieron algo muy importante.

0: Hoy está muy callado.
1: Sí, como si el árbol estuviera pensando.
2: Yo también estoy pensando.
3: ¿En qué?
1: En mi perrito.
2: Oh, ¿lo extrañas?
0: Muchísimo.
1: ¿Ya no está contigo?
0: No, se fue hace mucho tiempo.
1: Debe doler.
0: Sí.
2: Yo extraño a mi abuelita.
0: Yo a una amiga que se cambió de casa.
1: Yo extraño cuando mi primo venía a jugar.
3: Yo extraño a veces cuando todos estamos juntos.
4: Extrañar es una forma de recordar. Y recordar también es querer.
5: Hijitos, cuando alguien deja una huella en nuestro corazón, no desaparece por completo. Se queda en lo que sentimos, en lo que aprendimos y en lo que seguimos compartiendo.
1: Entonces, ¿estar triste está bien?
3: Pues creo que sí.
2: Porque significa que fue importante
0: y que todavía lo llevamos con nosotros.
2: Mi perrito siempre corría detrás de mí.
1: Mi primo hacía voces chistosas.
2: Mi abuelita me abrazaba muy fuerte.
0: Mi amiga me hacía reír.
3: Ay, y todos esos recuerdos siguen aquí.
2: Ya no me siento tan sola.
0: Yo tampoco.
1: A veces ayuda a contarlo.
4: Cuando compartes un recuerdo, también compartes cariño.
5: Y así mis niños descubrieron que extrañar no es olvidar, es llevar en el corazón a quien dejaron algo bonito en nosotros. Y cuando lo compartimos, el recuerdo se vuelve abrazo. Gracias por estar aquí, por escuchar y por imaginar con nosotros. Nos escuchamos en la próxima, en la Casa del Árbol.
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0: irse mejor a las buenas que a las malas, gorillas. Muchas gracias.
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5: Hola, soy Orgullo. Sí, ese del que...

0: todos hablan en junio, pero que en realidad debería acompañarnos todo el año. Y no, no soy solo los colores de una bandera. Soy esa vocecita que te recuerda que no tienes que esconder quién eres para que los demás se sientan cómodos. Soy cuando te valoras, te respetas y te aceptas tal como eres. También soy cuando entiendes que cada persona tiene una forma distinta de dar amor y que ninguna vale más o menos que otra. La diversidad no se trata de pensar igual, sino de respetarnos aunque seamos diferentes. Así que la próxima vez que me veas, recuerda quién soy. No soy una bandera, no soy una moda, soy respeto, soy libertad. Soy la oportunidad de que cada persona pueda ser ella misma sin miedo. Y recuerda, el amor viene en muchas formas, pero el respeto debería venir incluido. 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